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4: Que el divino arquitecto del universo derrame dichas bendiciones hasta el rincón del más humilde hogar. ¿Qué tal, gentiles y apreciados amigos? Reciban como cada día los afectuosos y cariñosos saludos de parte de quien tienen el grato placer enviarle este bello mensaje. Sus servidores, consejeros sociales y espirituales, el abuelo Fermín y el tío Rogelio, quien le dan las gracias anticipadas por estar nuevamente en sintonía con este super programa Luz y Vida. Hermanos que me escuchan, un programa que ha penetrado a cada hogar entristecido, a cada negocio arruinado, a cada ser desesperado, a cada persona enferma, ya que gracias a este programa y a nuestro conocimiento y a la participación de todos ustedes, muchas personas han dirigido su paso sin recelo, sin género de duda, hacia el centro espiritual del abuelo Fermín y el tío Rogelio. Gracias a esto hemos podido demostrar, no con palabra, sino con hecho, que realmente los problemas tienen solución menos la muerte, ya que la muerte es una ley infalible decretada por la voluntad divina. Tú morirás, le dice la cuna al hombre cuando nace, y al mismo tiempo se abren dos caminos diferentes y el vientre de una madre que se desgarra para traer al mundo al fruto de sus entrañas, y la tumba fría que abre su boca para devorar al ser que nace. Hermano, este instante es tuyo, querido amigo, no lo desperdicie, no deje para mañana lo que usted pueda hacer en el día de hoy. Tal vez mañana sea demasiado tarde. Por eso, mis queridos hermanos, nosotros siempre lo invitamos a que ustedes día a día piensen en grande, por el bienestar suyo y de los suyos, que estén protegidos con algo fuerte, con algo poderoso, y que cada día de tu vida usted va a poder lograr sus metas, sus objetivos, que usted va a poder ver el beneficio de su esfuerzo, de su sudor de su frente, de su trabajo, para que una persona pueda vivir equilibradamente en la salud, en el amor, en los negocios, en los viajes, en el campo, con sus animales, con su pareja. Debe de estar protegido, pero no con una protección cualquiera, no señor. Una protección significa tener algo fuerte, preparado, bendecido, que pueda ser el caparazón, que pueda ser el cobertor para repeler todos los males que te puedan dirigir. Hoy en día el género humano está convulsionando, la maldad está destruyendo los hogares, los negocios, la siembra, los animales y todo lo que está a su paso. 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Pero si a usted le marchan mal los negocios, tu vida la vives de fracaso en fracaso, no tienes suerte en el amor, la mala suerte te persigue, te atormentan los problemas, te despiden del trabajo sin causa justa, te propone hacer un viaje y no tiene éxito en ese viaje, te lamenta del ser que ama porque no te corresponde, siente alguna influencia extraña en tu cuerpo o en tu hogar, la señorita que desea saber si la persona con la que lleva la relación de noviazgo será la persona idónea o adecuada que le ofrecerá comprensión y felicidad. ¿Quiere usted saber si con esa persona usted podrá ser feliz y si será buen hombre, un buen marido, que le dé un buen hogar? 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Nosotros podemos ver a través de la raya de la palma de su mano qué le ha pasado en su pasado, qué le está pasando en el presente. Y con aplicaciones mentales podemos ver qué le espera a usted para el futuro. Nosotros podemos ver cuál es la causa de tu mala suerte, porque ahora, de un tiempo para acá, ha cambiado tu suerte, o ha tenido tanto problema, o está teniendo tanto problema y dificultades, y tú quieres saber si esa cosa es natural, aunque fueran natural, ¿por qué te están pasando? Nosotros podemos hacer eso a través de la palma de tu mano. También, si hay alguien que a ti te debe un dinero, o tú estás esperando la respuesta de algún trabajo que te van a dar, o tu visa, etcétera, el sí, el algo, tú quieres una respuesta de algo, nosotros podemos ver a través de la palma de tu mano en tu futuro, y podemos decirte si te va a convenir y si va a salir favorable para ti lo que tú esperas, o va a ser negativo, para que no estés perdiendo el tiempo sentado esperando lo que nunca va a llegar. 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Amables oyentes, vamos a entrar a la sesión de mensaje. Vamos a darle lectura y contestación a unos cuantos mensajes que tenemos aquí. Preste usted mucha atención, hermano, hermana, usted que escribió su mensaje, porque uno de estos mensajes puede ser el suyo. Este mensaje viene desde San Cristóbal. Dice el mensaje: abuelo Fermín, tío Rogelio, quiero que ustedes me den un consejo, pues yo estoy pasando por una situación muy difícil. Mi esposa está enferma, la he llevado y le han hecho estudio tras estudio y todo le sale negativo, y no se le quita un dolor en su estómago, siente constantemente su boca amarga, tiene dolor de cabeza. También dice que mientras se acuesta y al quedarse dormida, se para una mujer vestida de azul, tendiéndole las manos, diciéndole ven, ven y ven, y dice que ella se quiere ir lejos, y esto me tiene preocupado, ya que es la madre de mis hijos y es muy buena conmigo. He hecho todo lo posible porque se cure, pero nada sale bien, todo es negativo. Le repito que la he llevado donde quiera, me han dicho los estudios y exámenes que le han hecho salen negativo, y ella siempre sigue igual. Yo pienso que voy a perder a la mujer que tanto amo, a la madre de mis hijos. Al escuchar su programa, decidí escribirle para que ustedes, con su conocimiento, me digan si ustedes pueden ayudarme y qué es lo que tiene mi esposa. Pues bien, mi querido amigo, mi querido hermano, usted que me escribe su mensaje, hombre desesperado, déjeme decirle que en el estudio que le hicimos a su mensaje, hemos comprobado la causa, la razón de todos los exámenes y estudios que le han hecho a su esposa que salen negativos. Es porque lo que su esposa tiene no es enfermedad natural, querido amigo. No, mi querido hermano, quiero comentarle que ella ha sido víctima de una maldad, de una hechicería que una mujer le hizo a ella, todo con el propósito de destruirla. Ya que usted, querido amigo, le compró un coche, y esta mujer, como a su esposo, lo único que le da es maltrato y mala vida, decidió vengarse de su mujer por envidia, por maldad y antagonismo, y le hizo un trabajo utilizando sustancia que no le puedo mencionar a través de la radio. Pero al venir a nuestro centro espiritual, aquí yo le voy a descifrar lo que le hicieron a su esposa. Atención, mucha atención. Ha llegado algo especial para usted. Usted, hermano, que me escucha en este momento. 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Recordándole a cada uno de ustedes que estos sus servidores somos santero y curandero de Male Puesto, a través de la línea de la palma de su mano. Cuando usted viene a una consulta, ahí nosotros nos damos cuenta qué le ha pasado a usted en su pasado, qué le está pasando en el presente. Y con aplicaciones mentales le vamos a decir a usted quién le quiere, quién le ama y por qué tantas contrariedades en su vida. Además, con agua mágica, piedra de cuarzo, talismanes, secretos, contra que nosotros sabemos preparar, vamos a apartar de tu vida toda esa mala suerte que hoy en día te acompaña. Recuerda que nosotros te vamos a hacer una revelación donde te vamos a mostrar la cara de la persona que te hizo el mal, no para que busque venganza, no señor, sino para que sepa de quién cuidarte y de quién protegerte. Usted, hermano, que hoy en día está pasando por problemas, que tiene mala suerte en todo, venga, porque si es usted que no consigue amores en su vida, le vamos a preparar un trabajo de amor eterno, total y piel, donde esa persona no pueda comer ni dormir si no piensa en usted. Pero debe de venir a la consulta. No lo piense más. Amables oyentes, van a escuchar testimonio de personas que nosotros le pudimos curar con nuestro conocimiento, con nuestra capacidad.
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4: Pues bien, mis queridos amigos, hemos llegado a la parte final de este programa.
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pasaron cosas, las mismas cosas que tu amiga ya te contó. ¿Y sabes qué?

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1: El megacable, como también la pantalla, ella te hace paro.
2: Tú sí, misma lo dijiste. Acuérdate, Pigua, que dijiste que ya tenías ahí tu... tu cuenta de YouTube ahí, pues ya.
1: Así dijiste, güey.
3: No, déjate la YouTube, la Netflix. Que no se estaba quejando, pues, con el colchón, pues, la otra vez, como la cama es de cemento, pues. Que el resorte de la colchón le picó el asterisco vengador,
1: güey. Y hasta comentaste que el lado izquierdo normalmente es el agua caliente y el lado derecho es el agua fría. Pero que en ese cuarto estaba al revés invertido. Porque se habían equivocado. Tú mismo sí, lo dijiste. ¿Viste, pues?
4: ¿Cómo sí. pueden inventar tantas cosas?
3: Pues si tú lo dijiste, Pingo, no estamos diciendo a madres.
1: Tú mismo dijiste, sí. Además dijiste que si uno llegaba en miércoles, o sea, al día como hoy, que si pedías una chela, una latita, te daban dos y de regalo unas rufles.
4: Ay, ¿sí? ¿Ya te acordó? No, la promo no es así.
1: ¿Cómo era la promo?
3: De hecho, mira, aquí está escribiendo el Choker, dice.
1: Ah,
3: a partir de las 9 de la noche, la Pigua entra y sale a las 12, dice. 4:17 siempre.
1: Ya viste, perro. Y dices que no, y bien que está diciendo.
4: No inventen, no hablen de más, bola de fariseos.
1: Nadie está hablando
3: de más. Porque el guato dijo que lo cacharon sus muchachitos.
2: Pero ¿saben quién sabe de eso? El Choker que lo lleva.
4: El Shocker sabe
1: y mentira no es.
4: Mentira es. Bueno, vamos a compromisos. Y ahorita regresamos.
1: Dice todo peludo y canoso. Estaba en la piba, güey.
4: Shocker estaba fuera de mi vida.
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5: Seis de la tarde con 21 minutos. 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

0: hermano.
1: Oye, don Mario Almada, puede decirle, o juegan bien, hijos de... ¡Claro! ¡Tra, tra, tra, tra, tra, tra, tra, cachorra!
0: Lo que tiene que saber la banda,
2: hey,
0: es
2: de
0: que
2: los de Colombia no van a estar hablando.
0: André Jardín, simplemente no va a seguir María en el AME, porque pidió refuerzos y de los que pidió...
1: Ni uno.
0: Ni uno. Entonces, como ya se tenía un equipo parchado, le dijeron
3: que para... Ay, se indignó la nena.
0: Le dijeron que para ese
3: torneo... Se indignó la nena.
1: ¡En exclusiva! ¡Lo que ya se sabía! ¡Hoy se reafirma! Entre los mismos jugadores de la América...

0: Que los de... Los de la refresquera que se andaban besando eran del América,
1: güey. Yo creo que también
2: es. Lo que sí es un hecho es como no le aceptaron los refuerzos que él pidió, que él solicitó. Ay. Pues dijo, ¿saben qué, señores? Pues les entrego lo que nunca ha sido mío. Es de ustedes.
1: Claro. Aquí tengo esta, que es tuya, le dijeron, güey.
2: Mocos, entonces lo que pasó es que si no llegáramos a un acuerdo, pues mejor me retiro. Y el señor Jardín ya anunció su salida. Como no se le dio los refuerzos que él pidió, que él solicitó, mejor que alguien más en
1: casa. Eso fue lo que te dijo cuando le marcaste.
2: Eso
0: y la,
2: fue
0: y la
2: lo
0: misa,
2: que,
0: ¿qué hora va a ser?
2: Eso fue lo que nos dijo el señor
1: Jardine.
3: Y la hermana del venado ya dio el trato.
2: A la hora que platicamos hoy a través de vía telefónica en el 90.3 a las 4, allá en Tardes con la Pigua. Ahí lo dio a conocer y dijo, me quedo en el América si respetan a los jugadores solicitados. Y como no,
3: papito, si está viendo que el Wiki los hizo campeón Cruz Azul con lo que no tenía, imagínate.
1: Las Chivas pasaron a qué nivel y sin cinco seleccionados y llegaron. Claro. Los Pumas superlíderes y nunca tuvieron buen delantero.
2: Ahí sí te
1: voy a dar. No, güey.
2: Oye, de buena ofensiva.
3: Casi
2: no, no digas que no. Ya como perdieron, dices que no. Sí, pues. Bueno, el caso es de que quien suena mucho para dirigir al AME ahorita es Guillermo Almada. ¿Él es un Pachuca?
1: Pachuca.
2: Opción para dirigir al América tras la salida de Jardín.
1: ¿Solo Almada suena?
2: Sí, hasta ahorita.
1: Él va a ser.
2: Hasta ahorita él.
3: Lo que suena también es el catre, pues la cabecera.
2: Y lo que sí es un hecho es de que...
0: Bueno, de la 3.
2: En otros temas... Quien anda burlándose de la selección de Brasil son los jugadores de Japón. ¿Cómo? Que le dieron la vuelta a Brasil 3-2. Entonces,
1: ¿en el amistoso?
2: Ahí amistoso. Hubo
1: Japón le ganó a Brasil, güey.
2: Iba ganando Brasil 2-0 y de repente...
1: 3-2.
2: Y los japoneses, varios de ellos se burlaban. Hubo videos, hubo fotos... Y dijeron los brasileños, nos vamos a topar en el mundial, muchachos.
3: Claro.
1: No, pero ¿sabes qué es lo que sí estuvo chido? Es que los sudafricanos que se van a enfrentar el día de mañana contra México ya llegaron a nuestro país en un partido amistoso y lo recibieron con mariachi.
2: Ajá, y no
1: y adivina qué canción les pusieron en el mariachi.
2: México lindo,
1: no,
2: y
1: el son de la negra.
3: El son de la negra.
2: No. Andale chistoso, venado.
3: No, estoy chistoso. Pero ¿por qué no? Andale
2: chistosito ahí otra vez.
3: Bueno, no, elimínate, sí es
1: cierto. Pero si ese, mira,
3: sí,
1: no te digo.
3: Sí, la pusieron el son de la negra. Dégrate, mis pesares.
1: Ya, no soy yo, eso es lo que dije. Eso le pusieron, güey.
2: No,
3: ahí está la
2: video,
3: ¿no? Vamos a buscar, espérate.
2: Venado, deja andar comiendo a ese tipo de gente así.
1: Ya ves, para que no andas bien informado. Ya ves,
2: no hay ningún video. A ver, muéstrame el video.
1: Te voy a mostrar otra cosa para que te la comas toda, perro.
2: Ay, Dios. No, muéstrame el video. YouTube. El video, ¿dónde está el video? A ver. A ver si es cierto. Aguanta. Yo compruebas, doctor, compruebas.
1: A ver, permíteme.
2: Lo que sí les puedo decir que faltan 8 días, 5 horas, 25 minutos.
0: Así te digo, tu querida, aquí traigo la prueba de embarazo y no le hiciste caso.
2: Para la fiesta está, mundialista, mira, muchachos. A ver.
3: Iba mamando del autobús, papi.
2: Quita el fondo. Pero no se lo están cantando a ellos.
3: Sí.
2: No,
3: están cantando al aire, pues.
1: Se fueron, están cantando al aire, pero en su recibimiento, güey, perro.
2: ¿Y qué carajos hicieron aquellos?
1: Pues ellos no la entienden.
3: No la entienden, pues.
2: ¿Cómo no son políglotas, güey? ¿Cómo no le van a entender? Hablan varios idiomas.
3: Es otra cosa, pero no lo entendí.
2: No, hablan varios idiomas.
3: Mira, ahorita te lo voy a mandar a el grupo para que lo puedas checar para que
1: sí, sea. Porque no cree, güey, te incrédulo.
2: Lo que sí es un hecho es que faltan 8 días, 5 horas, 24 minutos para la fiesta mundialista más importante de toda la aldea global.
3: Digo, estoy bien
2: 8 días, doctor,
3: no
2: 8 días. La pregunta es, ¿va a haber clases en 8 días?
3: El baile del culebro.
1: ¿No viste lo que pasó? Pues los de la CENTE estaban tirando hasta las estatuas allá en la Ciudad de México de los futbolistas.
3: Porque ya están procurando bloquearle el aeropuerto.
2: Pero

0: no, no, yo considero que para esa fecha vamos a tener clases.
1: Sí, ojalá, porque para que se haga lo que coloquialmente se hace en todas las aulas en fecha mundialista.
2: Pues mira, Piwa,
1: dar clases y ver el partido de la selección en la hora de clases.
3: Del Piwa no vas a estar
2: hablando. No, pero el señor Piwa quiere decirle que hoy ya dijeron los señores justicia. Ajá. Que ya hay un planteamiento para el revocamiento de este asunto de lo que están pidiendo para que ya puedan regresar a clase. Que lo vayan a aceptar es otra cosa, pues.
1: Okay.
2: Es donde los califican los exámenes para
1: su elevación. Saludos a mis amigos y corresponsales de la mascadera. Ajá. Que nos acaban de enviar una imagen, no sé en qué colegio, va a ser en el colegio Pinchurrín donde trabaja la Pigua.
0: ¿Qué pasó, doctor?
1: Donde el día de mañana van a transmitir el partido en ese colegio. El partido de la selección de Sudáfrica contra México. El día de mañana.
2: Las criaturas, papi.
0: No, pero ahí lo van a leer. ¿Qué dice, güey? Lo que cree que le
1: llora. Yo viendo un México contra Sudáfrica otra vez en la escuela, pero ahora como conserje, atentamente la Pigua.
2: Imagínate. Pigua, no te dejes, Pigua. Oh, yeah. Soy asistente técnico multitarea de la Dirección de Asuntos sin Importancia.
0: Vámonos a compromiso, señorita. Regresamos a esta bola de Piltrafa.
1: Son las 6:37, perro. Y no solo le gusta, le encanta.
2: Le encanta.
1: Ay.
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24: 17 minutos y las 7 de la noche, la hora exacta a través de Extremo FM 99.1. Ellos son la fiera de Ojinaga. 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

0: este instante ya son las 17:07, 7:15 y el día de hoy invitamos a toda la sociedad que se comunique con nosotros, porque en ese instante nos vamos con Chiste Pirata Fiero y Viejo. ¡Adelante, venado con la tunca!
1: ¿Qué le dijo una pera a otra pera?
0: Espérame
1: tantito.
2: ¿Por qué son así, pues?
0: Papá, pregúntame. ¿Qué se siente tener un hijo tan guapo?
3: No sé, hijo, pregúntale a tu abuelo.
0: ¡Chiste pirata!
2: A ver, viejo. A ver, venato. ¿Cómo se llamaba el padre de E.T.?
1: E.T.
2: Don E.T.
0: ¿Qué le dice? El 2 al 0.
1: ¿Qué gringo? No sé, güey.
0: ¿Qué le dice el 2 al 0?
1: No sé.
0: 20 conmigo. ¡Chiste pirata!
2: ¡Viejo! Este chiste es del tío Mocha.
0: A ver.
2: Tío Mocha, ¿cuál es tu plato favorito? El honto, sin duda. Cabe más comida, dice.
0: Chiste pirata.
1: Viejo y viejo.
0: Si el público quiere mandar uno, que lo envíe.
1: Mientras tanto, 661-6150491. ¿Cómo le decía? ¿Cómo le decía Camilo VI a su mamá?
2: ¿Cómo es esta?
1: ¡Ay, qué rico!
0: Elimínate.
2: ¿Yo por qué?
0: Elimínate, morrupestre. Sí. Elimínate.
1: Pero yo tengo la culpa. Yo no lo contesté.
0: Chiste pirata.
2: ¿Qué es un burro?
0: Viejo.
2: ¿Qué es un burro con una sábana?
0: ¿Qué hace?
1: Un burrito sabanero.
0: No se lo quemes, basura.
1: Se quemaron el otro. Yo voy a decirlo, pues, y él lo quemó.
0: Vamos a ver qué es lo que dice la suciedad.
4: Le dice un maricón al otro: oye, traigo los ojos rojos, tráetelos.
0: ¿Qué se pone Superman cuando sale de la ducha?
1: Super toalla. No. ¿Qué?
2: Super perfume.
0: Viejo y viejo.
2: ¿Cuánto gana un arquero? Es que está debajo de 3 palos.
0: Elimínalo, por rupestre. Elimínalo.
2: ¿Por qué, pues, si es el portero? Bueno,
0: pues super rupestre. Elimina. Chiste pirata.
1: Viejo y viejo.
0: ¿Qué le dijo un poste a otro poste?
2: Ahí vienen los karateka.
1: No sé, ahí viene un portero.
0: Electricidad.
1: Vamos a ver qué es lo que dice la suciedad.
5: Hijito, ¿cómo te fue en la escuela? Bien, mamá. ¿Qué vieron? El aparato reproductor masculino. Bueno, ¿y qué más vieron? ¿Cómo la patrulla se llevaba al maestro?
0: Chiste pirata.
1: ¡Bien! Ese estuvo chido, perro. Vamos con otro audio.
6: Tiene un hombre caminando al lado de un panteón cuando se encuentra una niña a medianoche y le dice: oye, niña, ¿no te da miedo caminar sobre el panteón? Pues cuando estaba viva, sí, le dice.
2: Ahorita que me acuerdo, espérate. Ese hay una historia, pero ese
1: al ratito es la historia, carnal. Ahorita estamos en ronda de chiste.
2: Ay, no. Agarra la mujer del Venancio y dice: amor, no hay jabón en el baño. Me tuve que bañar con este jabón de pulpo. ¿Te bañaste con la detergente? No, con el vecino, dice.
0: Chiste pirata, fiero y viejo, ¿qué dice?
7: ¿Qué le dijo el excusado a Superman? Tendrás muchos poderes, pero conmigo te sientas.
1: Ese Joker es un loquillo.
2: Ayer leí un letrero que hizo así zurrarme en el pantalón. Así, ¿qué decía? Baño cerrado.
1: Sí, esa onda.
0: ¿De dónde son los mayas?
1: De Miami.
3: De Miami.
1: De Miami. De allá de la tierra del Puma.
0: Chiste pirata.
1: Viero y viejo. Ya viste, le escribieron un chiste para el Puma. Dice, ¿qué le dijo una mujer bonita al Puma? Luego te hablo.
3: Y no me habló.
2: A ver, dice, disculpa, ¿te puedo invitar a salir? Estás loco, güey. Tengo un novio y lo amo, güey. Ah, bueno, sí, te pues dígale a su novio que yo vengo por usted porque yo voy a cerrar la tienda, dice.
0: Adelante, Puma, chiste pirata, fiero y viejo.
8: Claro que sí, le dice, oye Manolo, te vendo mi caballo. ¿Y para qué quiero un caballo, Venado? Qué amargados salieron ustedes, ¿no?
0: ¿En serio, güey?
1: No manches, güey, ese chiste
8: así viejísimo. El chiste del Venancio me lo acabo de inventar ahorita.
1: No es cierto que inventé, es viejísimo.
2: Cuando van dos sillitas con harta sed en la calle, pues, dice, ojalá lloviera, dice. Conteste el otro, ojalá yo también.
0: Eliminalo también al otro.
8: Pirata.
0: Eliminado.
1: Un corte 6:53.
2: Ya no quiero guardar el rompecabezas.
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6: Llega el señor Pancho Barraza cantándonos, que me maten las penas.

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2: 7:04, les presento a Alicia Villarreal con esto que se llama Ojo por Ojo.

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1: La lámpara es después de petróleo, pues. O las velas, así andábamos aquí. Nos dormíamos temprano porque no había tele y solo se escuchaban. ¿Cómo pegaba, pues? ¿Cómo pegaba como este asunto, pues, de las olas en la mar? Dice, todo bien tranquilo, bien, bien sabroso, dice. Pero bueno, dice. Pasó. Pasaron los días, pasaron las noches, dice. Y Dios Padre Santo, un día se nos ocurre ir a jugar por la orilla de la playa. Eran como las 5 o 6 de la tarde y... Y ya lo habíamos hecho algunas veces, de hecho hasta nuestros papás no se preocupaban tanto porque sabían que a las 6 ya estábamos llegando a casa, seguíamos jugando acá fuera de la casa, dice. Ese día me acuerdo que Manuel, la Petrita y otros tres amigos que estábamos juntos echando fútbol, dice, con Coco, pues porque que no había pelota, dice, no era como antes, ahorita dice. No es como ahorita, antes fue puro coco, ahorita puro, ahorita el chamaquito fue con pura pelota, adiós, pues, y todavía les duele, pues no, antes con puro coco, pues puro, más cuando cabeceabas el coco, pues quedabas tirado, pues, bueno, ¿y qué pasó? Fíjate que una tarde, Petrita decía que alguien la llamaba dentro del agua, dice, ¿cómo? Sí, ella decía que le escuchaba que alguien le decía, ven, entra, dice, éntrate para adentro. Y nos quedaba viendo y decía, oigan, ¿y escucharon quién está llamando? No, dice, no hay nadie, solo estamos nosotros. No, es que alguien está hablando allá, dice, vente para acá, dice. Dámelo ya, vente para acá, no, no, dice, vente, ven, métete. Y yo, madre santa, ¿por qué pues? No, le digo, no está mucho ya. Pasó, siguieron los días, nos ausentamos como una semana sin ir a playa, estamos en la casa, íbamos en la escuela, jugamos en la calle, pasó una semana, luego otra semana, de repente dice el Manuel, dice, hey, vamos para allá, Loría, de temprano, dice, no, ya son 5:30, tú, ya está tarde, ya, mejor mañana, más temprano que salgamos de escuela. Saliendo nos vamos derecho allá a echar fútbol, pues. No, dice, bueno, de una vez. Acabo de ver, pues, que se asomó un ballena. ¡Estás loco, tú! ¿Caso hay ballena aquí? Lo vi yo, dice. Bueno, se asomaron a ver, pues. Ya sé que se asomaron, pues. ¿Y dónde el ballena? Pues, no, es que lo vi el colón grande, dice. Qué bueno que no estaba más grande, porque si no, ay, Dios. Pobrecito, lo habían desclasificado, pero dice, no lo vi hace rato, dice. Achilleo, dice, no, no te creo, dice. Bueno, el chiste que esa tarde tampoco vieron nada. Pero la Petrita decía, es que lo escucho que me llama adentro, dice. Pasó, se fueron a sus casas, pero en la noche nadie se dio cuenta que la Petrita seguí escuchando la voz en su cabeza que le decía, ven, ven, ven al mar, ven a la mar. Petrita se despierta y dice, ah, caray, ¿quién me estará llamando? Dice, ¿qué le digo a su hermano? Hey, mago, hey, pebos, Pedro, ¿qué crees tú? ¿No escuchas que lo están llamando? Dice,
2: no, nadie, duérmete ya, dice.
1: Pasó. Pero al Pedro se le hizo normal, dice, pues ya se despertó mi hermana, ya ni modo, ya mañana, pues, otro día con más calma lo checamos, dice. Y entonces se quedaron completamente dormidos. Pero al despertar, se dieron cuenta que Petrita no estaba. Petrita había desaparecido. Petrita ya no estaba ahí en su cama. La mamá empezó, ¡Petrita! ¡Ya te vas a ir a la escuela! Y nada de la Petrita. ¡Ey, Petrita! Y le dice, ¡ey, viejo! Dice, ¿no has visto a la Petrita? Dice, ya es tarde, no está en su cama. Dice, ¿cómo vas a creer? Capaz ya se fue a la escuela. No, porque aquí está el sonso del Pedro, dice.
2: y se van juntos para la escuela, y el Pedro ni siquiera se ha levantado, la Petrita no.
1: Será tú, dice, será tu mujer.
2: Agarra, levantan al Pedro y se pone al Pedro y vámonos para la escuela. Y ahí se va por el papá a buscar al Petrita en la escuela a ver si está. Cuando se asoma, dice, hey, maestra, buenas tardes, buenos días, dice. Un pregunta, por favor, dice. ¿Qué pasó? Dice. Es que no ha venido el Petrita. No, no ha llegado, don Pascual, dice. No ha llegado, ¿por qué? Es que fíjese usted que no estaba en la casa hoy temprano. ¿Cómo? Sí, dice. ¿Caso estaba, pues? Dice. Ah, caray, pues acá la escuela no ha venido, dice. El Pedro es el primero que ha venido, pues. Dice, Pedro, qué gusto de verte. Y entonces dice, no, no, el Pedro es el primero. Ah, bueno, lo voy a buscar en mi casa, capaz está allá, dice. Estaba en el baño y ni nos dimos cuenta. Regresa corriendo pues el papá a su casa, pues dice, ¡ey, ya! Dice, no lo viste aquí, ya apareció el Petrita, dice, no, dice, Pascual, no lo he visto. Ya viste si no está a la vacía desde el baño. No, ya lo entré a ver para adentro y dice, no, nada. ¿Dónde está esta muchachita? Dice, ¿dónde se habrá metido? Y pues la Petrita tenía como 9 años, no estaba grande. Entonces dice que en ese momento agarra a don Pascual, empieza a pegar carro en la casa de los vecinos. Dice, vecino, dice, ¿qué pasó, Pascual? Dice, hoy no le has visto la Petrita. No, tú, dice, ¿por qué? Fíjate que, pues no está, dice. Y ya lo llevé, dice, ¿la escuela? No, ya fui a preguntar, tampoco, solo mandé al Pedro, dice, porque lo llevé y no está, dice. Ah, caray, se va con el otro, dice, ¡ey, vecino, qué pasó, vecino! Dice, ¿no lo has visto el Petrita? Dice, no, dice. ¿Por qué, pues? Es que fíjate que no tengo mi casa y tampoco en la escuela. Pisillo, dice, anoche pues se metió a dormir, pues temprano, como las 8. Ay, dice, no vaya a ser que se lo haya llevado el mar, dice. ¿Cómo? Sí, ojalá que no, dice. ¿Por qué, pues? Es que fíjate, dice, pues Pascual, que hace muchos años, los primeros que vivieron a vivir acá, dicen que el mar se lleva a los niños, dice, y en especial a las niñas, dice. ¿Cómo? ¿Por qué? Dice, ya te voy a contar una historia, dice. Dice, los primeros habitantes de aquí de la comunidad, pues de aquí de la colonia, dice, cada rato se les perdían las niñas, dice. Por eso casi no les gusta tener niñas, ¿no? Porque rápido se lleva a las niñas, entre 8 y 10 años, hay más o menos, no aparecen, pues. Entonces, ah, caray, ¿será que será tu verdad? Vamos a buscarlo, dice, dice, no salimos de duda aquí, viendo a buscar ya la playa, dice, bueno, dice. Ahí se van los dos, dice, pasan por su casa, dice, hey, ya, dice, voy a ir aquí donde está la playa, dice, a ver si la muchachita no está allá, dice, me va a acompañar mi compadre, sale, viejo, de todas formas, le voy a preguntar a las vecinas, dice, sale. Y tan busque y busque, se fueron caminando, se echaron como sus 5 kilómetros, regresaron a la casa, no la encontraron, dice, Petra, no la encuentro, dice, no ha venido, no, dice. Pues ya se empezó a espantar ya el señor, la señora. En eso ya el vecino agarra, dice, no, esto no es normal, dice, ya, ¿qué va con el otro vecino? Le dice al otro vecino. Ya eran como unas 15, 20 familias que vivían ahí ya, dice, ah, que se empiezan a organizar los hombres y mujeres, pues. 10 parejas para un lado, 10 parejas para el otro lado, los niños concentrados ahí cerca de la playa. Y para que no nos perdieran de vista los más.
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2: 5:30 de la tarde. Y nada, pues. Dieron aviso a las autoridades, pues, de aquel entonces, para ver qué podían hacer. En eso llegó el seguridad pública, dice, llegó el largo entero, el Cruz Roja, los chismosos, ya era un mar de gente, dice, aquí, pues, buscando la Petrita, dice. Caray, insisto, ¿y qué pasó, pues? Pero salió un viejita, dice. Y dice, hey, vos, Pascual, dice, tu niña no va a aparecer ahorita, dice. Va a aparecer mañana, dice. ¿Cómo? Pues, te dice, señorita, ¿por qué? Dice, la niña se lo llevó. La encantada de la mar, dice. ¿Cómo la encantada? Sí. Hay una mujer que viene por las criaturitas, dice. Y cuando le guste, ella la regresa, dice. Pero vamos a hablarle para que te la regrese, dice. ¿Y cómo es eso? Mira, dice, vamos a preparar esta poción, dice, vamos a poner estas hierbas, vamos a poner esto, esto. Dice, le dio una lista de cosas que tenía que comprar, dice. Desde alcohol hasta albahaca y no sé qué tanto, dice. Arreglo floral, que no sé. Antes, de alcohol, dice, bueno, que viniste en este hora para cual, dice. Es buena hora para llevarlo todavía, dice. Sale, le pone el arreglo, le pone el vela, le pone el alcohol, y dice, y agarra a la viejita y dice, te cambio a Petrita por esta donación que te estamos haciendo. Devuélvelo al Petrita. Que lo aventaron al mar, dice, pues. Se quedaron viejo viendo fijamente como la vela y el y este arreglo de flor y lo que le habían puesto, las hierbas, lo que se iba hasta desaparecer con la negra noche, así como el negro oscuro del puma. Así se fue. A las 5:30 de la mañana algo despertó a la mamá. Un latido, un sexto sentido hizo que se despertara. Y le dice, Pascual, la niña. En eso salen corriendo hacia el mar. Y efectivamente, la niña Petrita estaba en la orilla del mar, con su ropa rasgada, con el pelo marañado, con un poco de algas, así como que la había revolcado la sola, pues. Y agarra y dice, Petrita, Petrita. Y agarra nada más, las voltea a ver. Y regresaba la vista hacia el mar. Petra, ¿pero qué te pasó? Petra, ¿pero qué tienes? Ella con la mirada perdida, sin hablar, sin decirse una palabra, la levantaron y la llevaron a su casa. Desde ese día, Petra no volvió a hablar. Petra no volvió a dirigirles la palabra. Es más, siempre estaba con la mirada perdida. Ella creció sin razón, sin nada. Como que algo traumático le hubiera pasado y no le hubiera regresado el conciencia. Los años pasaron y hasta que Petra falleció. Desde ese entonces, en la orilla del mar, en ese lugar en específico, después de las 8:09 de la noche, se ve una niña de blanco sentada a la orilla del mar. Cuando los visitantes pasan y le dicen, oye niña, ¿y no te da miedo de estar aquí solita? Ella responde, sí, cuando estaba viva, sí. Y vuelve su vista hacia el mar. Mucha gente lo ha visto. Y esta historia, por eso hace rato les iba yo a comentar esta historia, porque ya no las habían platicado. Desde acá, desde la bola de Gaznate, la miércoles de miedo, con la Perusi. ¡Vámonos al corte! 7:20, bola de Gaznate.
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2: Mucha atención porque es necesario.
3: Hasta que nos vas a invitar a algo.
2: Ahí les va. Les voy a compartir las personas que necesitas en tu vida.
3: A Chihuahuas.
2: Y que son 5.
3: 5 personas que necesito en mi vida. Fuera mujeres, de mi
2: imagino. Necesitas 5 personas en tu vida.
3: Ajá.
2: De las 5 vamos a ver cuántas tiene cada uno.
3: Ok.
2: Vale. Número 1. En inglés, papá. Número 1.
3: One.
2: Señor Peruzzi, en francés.
3: No está Peruzzi.
2: Señor Puma, en ruso.
3: Winnie.
2: No está el Puma también. Bueno, el número 1. Necesitas a una persona en tu vida quien te fortalezca espiritualmente. Te acerca a tu propósito, a tu fe y a tu mejor versión. ¿La tienes?
3: Sí, mi mamá siempre me manda a la misa el domingo, tempranísimo me manda a la misa.
2: Recuerden que son 5 personas que necesitas en tu vida. Si no las tienes, tienes que encontrarla. Número 2.
3: Two.
2: No, ¿cómo?
3: Two.
2: Two, ok.
3: Two.
2: 2 en italiano.
3: Etiolini.
2: En portugués.
3: Docheiro.
2: Número 2. Necesitas una persona que te apoye emocionalmente. Aquella que te escuche, que te comprenda y está contigo en los buenos y en los malos momentos.
4: Ay, ama.
2: ¿La tienes, señor Puma? ¿Puma, la tienes?
4: No.
2: ¿Señor Venado?
3: Sí.
2: Ok, la primera también
4: fue... Qué mentiroso,
2: fue...
4: que por eso te dejó, güey.
2: La primera
3: pero
2: fue...
3: Pero me sigue apoyando.
2: La primera fue quien te fortalezca espiritualmente, Puma. Esa fue la primera, quien te fortalezca espiritualmente. La número 2, quien te apoye emocionalmente. Número 3.
3: Three.
2: 3 en portugués, señor Puma.
5: Ah, Titri.
2: 3 en austriaco, señor Venado.
3: Tricoglade.
2: En alemán, señor Puma.
5: Igual que el inglés, 3.
2: Esta basura. Número 3. Personas que necesitas en tu vida. Quien te desafíe mentalmente.
5: Ay, güey.
2: Se traduce al que te inspira, te enseña y te ayuda a crecer cada día.
3: Ah,
2: ¿ustedes la tienen?
3: Sí.
4: No, tengo el valor y me vale.
2: ¿Ustedes la tienen?
4: No,
2: señor Peruzzi, estamos con las personas que necesita usted en su vida. La primera, quien te fortalezca espiritualmente. La segunda, quien te apoye emocionalmente. Y la tercera, quien te desafíe.
4: Quien te esté molestando.
2: Quien te desafíe mentalmente. Que se traduce.
4: Oye, ¿y dónde quedas a la persona que te está friegui?
2: No, esa no la necesitas, doctor. Personas que necesitas en tu
4: pero
2: vida.
4: Pero siempre están.
2: Quien te desafíe mentalmente. El que te inspira, te enseña y te ayuda a crecer cada día. Puma, ¿lo tienes?
5: Sí, claro.
2: Ok, muy bien. Número 4. 4 en inglés, doctor.
3: 4.
2: 4 en holandés, señor Puma.
5: Alcahuete.
2: ¿Cómo?
3: Alcahuete.
4: Que sea, que ya se le atoró, que le pase
3: un palo. Alcahuete, dice.
4: Señor, que se le atoró, que le pase un palo, dice.
5: Agüehuete, dije, agüehuete. Señor.

0: Chanchanem.
1: Lo contó, pero
2: no sé, pero se acordó, yo creo. Ok, la número 4 es: persona que necesitas en tu vida, quien te cuide físicamente. Aquel que te motiva a entrenar, el que te motiva a comer mejor y a mantenerte en forma.
1: Sí, sí, tengo.
2: ¿Ustedes lo tienen?
3: ¿De balón?
1: Sí, sí, tengo.
2: ¿Ustedes lo tienen?
1: Sí, yo sí.
3: Sí, claro.
2: Ok. Vamos con la siguiente. Y con este sería la número 5. Personas que necesitas en tu vida.
1: 5.
2: Número 5 en inglés.
1: 5.
2: Número 5 en italiano, Puma.
3: 5.
1: 5.
2: Número 5 en soque, señor Peruzzi.
0: ¡Ay!
3: ¡Seamos!
2: Número 5, personas que necesitas en tu vida. Número 1 sería quien te haga ganar dinero.
1: ¡Ay!
2: Aquel que te impulsa, cree en ti y abre nuevas puertas a las oportunidades.
1: Mi gerente.
2: Ustedes sabrán si tienen a estas personas en su vida. Quien te fortalezca espiritualmente, quien te apoye emocionalmente, quien te desafíe mentalmente, quien te cuide físicamente y por último, quien te haga ganar dinero.
1: Mi gerente, pues siempre me apoya y cree en mí. Mi gerente.
2: Muy bien, felicidades. Rodéense siempre de personas.
0: Barba roja, le dice.
2: Que siempre personas.
1: Yo sí creo en él. Yo sí creo en él.
2: Siempre rodeados de personas que sumen, no que resten.
1: No.
0: ¿Te pones a mí tu mollera?
1: Sí, pues la neta es que sí.
2: Ahí está. ¿Todas las 5 las tienes, doctor?
1: Yo sí.
2: Señor Peruzzi, ¿tiene las 5?
0: No tengo ninguna, voy a tener las 5.
2: Señor Puma, ¿tiene las 5, doctor?
3: No, doctor, nada más Doberman.
2: Ok, bien. Hay cosas que no se necesitan nada de talento. Ahí te va. Cosas que requieren cero talento.
1: Cero talento. La locución.
0: Ser locutor.
2: Número.
0: Pero de la empresa de enfrente.
1: Ah, eso sí también.
3: Cosas.
1: Ah,
3: no dije de dónde, pues, güey.
1: Ah, exactamente.
2: Cosas que requieren cero talento.
1: Ok.
2: Número 1. Ser puntual.
1: Ay, ese no es un talento.
0: Llama.
2: Pero eso estoy diciendo, pues. Son cero cosas talento. Que requieren
1: ya
2: cero talento.
1: Muy puntual.
2: Cero talento.
1: Ah, eso sí.
2: Cosas que requieren cero talento, ser puntual.
1: Sí, eso sí soy muy, yo sí soy muy puntual.
2: Número 2.
1: Two.
2: Buena actitud.
1: Ah, a veces.
2: Cosas que requieren cero talento. Número 3.
1: Three.
2: Pasión.
1: Ah, sí, he hecho mucho pasión, lo vieras.
0: Ah, esto de echar patadas es un arte.
1: Claro.
2: Cosas que requieren cero talento.
1: Ese
2: número
1: 4. Sí,
2: necesitas
1: ser talentoso para eso, man.
2: Número 4.
1: Four.
2: Ética laboral.
1: Ah, eso sí tengo.
2: A ver, señor Puma Intergaláctica, un ejemplo de ética laboral.
3: Claro que sí, ética laboral. No comerse a la nómina, no como tú, perro.
1: Es una base. Y mentira no es, perro, ¿eh?
2: Esos ejemplos del Puma, Dios de mi vida. Todo lo que él refleja, ¿no? Miradlo, no deja nada a basura cósmica. Ok, número 5.
1: 5.
2: Cosas que requieren cero talento, esforzarse.
1: Sí, me esfuerzo todos los días por levantarme temprano, pues, güey, imagínate, 4:30 a.m. tengo que estar despierto.
2: Número 6.
3: ¿Pues
1: no
3: lo crees?
1: Güey, entro a las 6:00 a.m.
2: Cosas que requieren cero talento. Energía. ¿Es cierto? Cero talento. Tienes que
1: tener... No, necesitas tener paga para que te lo pongan, pues. Necesitas sin talento.
2: Cosas que requieren cero talento. Energía. Una más. Cosas que requieren cero talento. Aceptar que te enseñen.
1: Siempre me gusta que me enseñen.
3: Pero las chichis.
1: Lo vieron en el...

0: Elimina.
1: Así ya.
0: ¿Quién se cree que no está mal aire?
2: Yo no lo dije, pero.
0: Sí, yo no lo dije, lo dijo el Puma. Cosas que requieren cero talento. Estar preparado.
2: Yo siempre estoy preparado.
0: Y por último.
3: Siempre lleva su reglera de. Siempre lleva su reglera de condón, dice.
2: Obi, tonti.
0: Y por último. Cosas que requieren cero talento, hacer un poco más.
2: Mi mamá tiene ese, no, mi mamá sí tiene ese talento.
0: Igual.
2: De hacer un poco más, lo viera, cuánta comida hace, lo viera. Pues como todo sale de la paga de ajena, pues él todo lo gasta, pues la paga. 500 por diario en comida.
0: Ay, no, ahí te va.
2: Pero cae visita, pues, y siempre alcanza la comida, ¿ves? Y si no, alcanza para el otro, para la cena y para el otro día de desayuno. Recalentado.
0: Ponme aquí el fondo de Rocky Balboa, doctor.
2: Claro que sí, doctor.
0: Aquí el fondo de Rocky Balboa, porque daré a conocer la forma del éxito, la fórmula del éxito.
2: ¡A la mecha! ¡Tú lo tienes!
0: Pongan mucha atención.
1: ¿Y por esto, qué no lo has aplicado, Pepe?
0: Y con esto vamos a ir a compromisos. Es que dependiendo cómo tú descifres el éxito en tu
2: es
0: vida.
2: Es que cómo tengas tú
1: claro.
2: El
1: éxito. Es que me excito, dice.
0: La perspectiva de cada quien.
2: Yo cada abrazo de mi hijo es un éxito para mí.
0: Claro, alguien puede celebrar su éxito que terminó un curso. Pero bueno.
3: Yo cada que la veo en me asesoría, excito, doctor. También.
0: Pero bueno, la fórmula del éxito para algunos. Objetivos más reflexión más acciones. Ojo, ahí le va.
3: ¿Cómo?
0: Ahí te va, tienes que
3: comprender. Con peras y manzanas, doctor.
0: Comprensión auditiva, doctor. Ahí te va. Objetivo significa saber hacia dónde vas. Ajá. Reflexión significa aprender, analizar y ajustar. Ajá. Y acciones significa tomar acción cada día. Ustedes sabrán cómo lo descifran. Objetivo más acciones, menos reflexión, igual a pérdida de tiempo.
2: ¡Ah!
3: ¡Ay, Dios padre!
2: ¡Ay, güey!
0: Objetivos.
1: ¿Lo podrías decir en español?
0: Más reflexión, menos acciones, estancamiento.
2: Yo conozco varios.
0: Reflexión más acciones, menos objetivos, distracción. Objetivos más reflexión más acciones igual a éxito. Vamos a compromisos
2: y volvemos.
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9: Se dio desde las 11 de la mañana, cayó el primer aguacero. 2, 3, 4 de la tarde, lloviendo. Ahorita ya calmó, pero se espera que siga lloviendo por más tarde. Pero
10: que doña Zebra apenas mandó su audio, miradlo.
11: Pero la temperatura ahorita, ay, qué rollo. La temperatura ahorita.
9: Nórdico, sí, papi, nórdico. Oh, frito, sabroso.
11: Qué chido, ¿eh? ¿Tu tierra?
10: Ah, está bien chido también.
11: ¿Está bien? Sí. ¡Fa, doctor! Solo aquí hace muchísimo calor.
10: ¿Puedo reproducir el audio de la Zebra?
11: Dale, papi.
10: Para que no se vaya a sentir que no le
11: pasamos. Profesional como siempre, la Zebra.
9: No creo.
11: Adelante.
12: Hola, hola, chicos, ¿qué tal? ¡Feliz miércoles, muchachos! Bola de gaznates.
9: ¡Saludos, Zebra!
12: Inclina desde Aguada, Tonala. Comentarles que el día de hoy estuvo bastante despejado, bastante soleado. Comentarles que la sensación térmica se alcanzó los 40 grados centígrados. Hoy sí sentimos bastante calor, sentimos que nos moríamos con el bochorno. No tenemos señales de lluvia, al momento se registran temperaturas de 28 grados.
10: Ah, porque no te ha dado de alta, güey, no te van a contar tu señal.
12: Con sensación térmica de 33 grados. Se espera que la noche pues se mantenga así, que la mínima sea de 25 grados centígrados. Reporto para ustedes, Yasmín Trinidad, la Zebra.
10: Muy bien.
9: Gracias, Zebrita, gracias. La única que vale la pena de fuera, pues.
10: Sí, la neta, ya. También, o sea, ya la vamos a contratar para que la metamos.
11: Muy bien, Zebra, como siempre, profesional. Gracias, señor Venado.
10: Pero, nos escuchamos mañana. Mañana, déjeme, para que la metamos, no otra cosa.
11: Gracias, Venado.
10: Ah, nos escuchamos mañana a las 6 de la tarde.
11: Gracias, señor Puma.
13: Gracias, doctor. Nos escuchamos mañana. Hasta mañana, todo mundo.
11: Gracias, señor Perucín.
9: Quedamos pendiente, pendiente, hasta otro uno. Adiós, bye.
11: Gracias, operadores y productores que forman parte importante de esta aventura gaznatera. Fabián Samayoa, La Pigua, les dice gracias. Hasta la próxima.
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19: Únicamente 6 minutos para puntualizar las 8 de la noche. 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

0: A mover el bote, a mover el botecito en esta noche. Acompáñame de 8 a 10 de la noche. Lo mejor de la música. Vamos a ponernos románticos, vamos a ponernos de ambiente, vamos a felicitar a los cumpleañeros, vamos a saludar a quienes están en sintonía, vamos a complacer quienes soliciten sus canciones a través del 963-159-88-88-159-88-88. Y también si quiere enviar su saludo ahí a la persona especial en esta noche, también puede marcar y decírselo de viva voz en el 963-6320185 o en un audio de WhatsApp.
1: Vamos todos, vamos, hay que darnos vuelo, que se ve el ambiente.
0: De esta manera iniciamos en este miércoles, mitad de semana, la cinturita, la parte sensual, la parte chingüengüenchona de la semana, señores.
1: Vamos todos, vamos.
0: Yo soy Juan Ramón Alcázar y como siempre me da muchísimo gusto poderles saludar con lo mejor de la música. Esto se llama Amor Express, algo de la banda Mazatlán, Sinaloa, de Sergio Lizárraga.
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0: の。
1: Bueno, esta rolita que no necesita presentación, algo de Edwin Luna y la Tracalosa de Monterrey. Y esto que se llama Borracho de Amor. 8.

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3: 8:03, el señor Pancho Barraza, que me maten las penas.

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0: 8 de la noche con 19 minutos. Tiempo de saludar, sí, a mi compañera de mil batallas. Blanqui, Blanquita, ya está con nosotros. Blanquita, muy buenas noches, bienvenida.
1: Buenas noches, muchas gracias por ese recibimiento. Así todos los días.
0: Siempre, siempre.
1: Sí, así es, siempre, siempre. Fíjate que hoy tengo una pregunta para ti.
0: A ver.
1: Por la fecha.
0: Sí, 3 de junio, ¿no?
1: ¿Es 3 de junio o es 3 del mes de junio?
0: Creo que sí tienes toda la razón. Yo digo que es nada más día 3.
1: Día 3. Lo dejemos en
0: todavía,
1: el día 3.
0: Sí, todavía no andamos estresados. Es miércoles, mitad de semana, la cinturita, la parte sensual de la semana en donde hay que...
1: Estamos llegando, ya ahorita es como estar...
0: La enjundia, con enjundia.
1: Es como estar a la vuelta del cierre de semana.
0: El ya, fin de semana, ya.
1: Casi,
0: no más. Dijera ahí don Cruz Treviño de la Garza y Garza, ni tan alta la tranca, ni tan alto el saltito, ya casi vamos rasguñándole.
1: Ya. Hoy estamos ya jueves. Casi a jueves, casi viernes, ya huele al sabadito y al domingo de fin de semana.
0: Pero desde luego que tenemos, como siempre, a través de la estación donde te pone de ambiente y te pone de buenas, 99.1 Extremo FM. Tenemos una rolita ya lista y preparada.
1: A ver, la soltemos, ¿cuál es? La siguiente canción se llama Amor y corre a cargo de Son de Vainilla.
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0: y no camina de lado, y no camina de lado. 8 de la noche con 27 minutotes en la ciudad de Comitán. Hoy siento que está muy tranquilo en esta parte de la primera calle. Aquí nomás, siento como que está muy tranquilo. Como que...
1: la lluvia.

0: Ya no decidieron salir más tarde, se guardaron. Ah, bueno, y si están en casita, pues qué mejor que esté en sintonía de Extremo 99.1 XHUI, la radio de Comitán. ¿Estrés? Estrés. Es 3 de junio. ¿Y nos ibas a comentar algo, Blanca?
1: Fíjate que hoy, que es 3 de junio, no es 3, 3 de junio, también hay una fecha importante. A ver si esta canción les dice algo de lo que se celebra el día de hoy.
0: Sí, sí, ya más o menos te voy entendiendo, te voy agarrando aquí la onda de qué, ¿a qué te refieres?
1: ¿De qué crees que es?
0: De triciclo Apache, que me recuerda a mi infancia, ¿no? ¿Verdad?
1: Ah, yo no tuve uno. De esa marca, no.
0: Ni yo. Acompáñeme a recordar y a revivir esa triste historia. A tu manera. Cuéntanos,
1: bueno,
0: Blanque.
1: Bueno, pues ya que está ahí la cancioncita de fondo, fíjate que hoy 3 de junio es el Día Mundial de la Bicicleta.
0: Órale, pues, para todos nuestros amigos que les gusta salir a rodar. Me han invitado, pero yo voy a rodar, pero de un santo porrazo.
1: No precisamente en la bicicleta.
0: No, que ahí te voy, ahí te voy. Agárrenme o suéltenme, que de verdad me voy como gordita en tobogán.
1: Pues fíjate que esto se celebra desde hace...
0: ¿Sí es cierto?
1: 8 años, sí, sí es cierto, sí es cierto. La Asamblea General de las Naciones Unidas en el 2018 dejó como celebración hoy 3 de junio el Día Mundial de la Bicicleta. Y sabemos que tiene pues muchos puntos a favor, porque pues también es parte de cuidar nuestra salud a través de hacer ejercicio con una bicicleta.
0: Claro, sí es importante. Y también salir a correr, según tengo entendido, también el día de hoy. Así que pues hay que ser un poco más consciente, y si no hacemos nada de ejercicio, como acá tu servidor, nada más por acá, nada más por acá. Y pues ahí está la invitación para echar unos pedalazos, porque cada pedalazo cuenta, ayuda, contribuye a que tengamos una mejor salud y un cuerpo power de calendario, Blanquita.
1: Claro, como debe de ser. Y además también, pues si hablamos de una cuestión del cuidado del medio ambiente, también la bicicleta nos ayuda a reducir un poco de la contaminación, porque es bien cierto que a veces queremos ir a la tienda de que está a 2 cuadras y queremos sacar el carro. ¿Por qué no? Si tener una bicicleta en casa, pues utilizarla, ¿no?
0: O caminen, señores, o caminen.
1: O una de las dos.
0: Los invitamos.
1: Pero
0: para
1: hoy,
0: que...
1: hoy, que es el Día Mundial de la Bicicleta,
0: para
1: pues
0: que
1: mucho mejor.
0: Se compren una bici.
1: Así que
0: consigan
1: cuéntenos
0: una de medio cachete.
1: También,
0: ¿verdad?
1: Así que cuéntenos, ustedes sí utilizan la bicicleta, saben manejar, desde cuándo. Cuéntenos alguna de sus experiencias a través de los números. El WhatsAppero, ya les comento, 963-159-8888, o incluso a través de una llamada en cabina, 963-63-201-85.
0: Y les enviamos un saludo a nuestros amigos que nos están escuchando allá en San José, don José, que se comunicó con nosotros, y adivina cómo se llama donde nos está escuchando. El Pedal de Oro. Ahí en casita están trabajando.
1: Justo a lo que estamos mencionando.
0: Están trabajando, y pues bueno, a propósito, les enviamos este saludo. Enseguida estaremos complaciendo con algo del Trono de México.
1: Vamos a escuchar entonces a Juan Luis Guerra
0: y su 440.

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0: Qué buen chisme nos tenemos aquí con Blanqui tras bambalinas. ¿Qué anécdotas tienen de andar en bici? Yo tengo una, nombre. Me puse blanco, verde, amarillo, bueno, de varios colores.
1: Yo también tengo una. Sí, sin duda, yo también tengo una, incluso. Sí. Es parte de...
2: ¿Me escucho?
1: ¿Sí?
2: Sí.
1: Ajá. Por lo regular son cicatrices. Y yo también tengo una cicatriz. Sí, sin duda, eso es lo que más nos hace recordar esa parte, ¿no? No recuerdo exactamente a los cuántos años aprendí a manejar bici, pero sí tengo muy presente el momento de una caída. Y pues que ahí está la cicatriz.
0: ¿En qué parte ibas de la bicicleta? Yo iba de copiloto.
1: Sí, ya ves que tenía los... Así, tal cual, con mi hermano. Y pues nos caímos, nos pasamos de largo. Y los dos con la gran cicatriz.
0: Bueno, les comento rápidamente sobre la quinta calle Norte-Oriente. No sé si ubicas la que sube del cedro.
1: Sí.
0: Bueno, nosotros con mi amigo Juan Antonio Tobilla Santiago, me acuerdo, amigos de la primaria, agarramos pero sentido contrario. Antes estaba muy tranquilo, pero agarraba freno para atrás.
1: Como la canción.
0: Sí. ¿Y qué crees? Se salió la cadena y nomás
1: no daba.
0: Entonces, pues ahí donde hubo oportunidad, en una barda, pues mi compañero Juan Antonio le da hacia la derecha y pues obviamente nos vamos con el cuerpo hacia la
1: el lado pared, contrario,
0: hacia la barda. Quedamos como medio mensos un rato. Bueno, creo que hasta la fecha no nos ha pasado ese golpe traidor. Pero bueno, ahí está la anécdota. Si ustedes también tienen una anécdota, compártanlo en un mensaje de audio a través del 159-8888 o bien también
1: a través de una llamada. Claro que sí, a través, lo escuchamos aquí en la llamada y ríanse con nosotros un ratito, recordar esas experiencias a través del 63-201-85.
0: Así es, mis amigos, vamos a enviar este saludo musical ahí para nuestro gran amigo Don José, que nos solicita esta canción de El Trono de México, y se lo compartimos en esta noche con muchísimo gusto. Únicamente 18 minutos y las 9 de la noche.

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2: Nos da muchísimo gusto, nos encanta, la verdad, que nos envíen por ahí las anécdotas. Por ahí también dicen que se le salió el manubrio por hacer el caballito, Blanquita, sí, y se fue de chuta, se fue así de pico.
3: Y sin poder meter las manos.
2: No, porque él encantado de hacer el caballito, y a la hora de bajar, pues choca el fierro que tiene, es donde sale, donde caza,
3: sí.
2: Y es donde se fue para adelante, echándose unas dos, tres vueltas de gato revolcado.
3: Ay, no, imagínate esas caídas.
2: Tenemos también por ahí algo más, ¿verdad?
3: Sí, fíjate que nuestro buen amigo Eric ya está en sintonía.
2: ¡Saludos, Eric!
3: Nos pide una canción, ahorita le vamos a complacer con su canción. Eric, un saludito, qué bueno que ya estás en sintonía con nosotros. Fíjate que nos llegó una anécdota, ¿quieres escucharla?
2: Por favor, ¿de quién se trata?
3: Mira, es la terminación 87. Nos compartió muy amablemente una anécdota. Yo creo que todos hemos en algún momento pues escuchado anécdotas de alguien más, ¿no?
2: Claro.
3: Pero ahorita vamos a escuchar la que...
2: ¿De dónde nos escriben? Sí, nos encantaría pues, muchísimo también.
3: Sí, por favor, ahorita a la terminación 87 que nos compartió. Sí, claro. Si nos puedes también por ahí compartir de dónde nos escuchas. Y ahorita vamos a escuchar esa anécdota.
2: A ver.
4: Hola, buenas noches. Para contar la experiencia de que hace tiempo yo venía con mi bici hacia mi casa, pero hay un poquito de arena. Entonces se me torció la manija, me caí, pero la esquina del manubrio me vino pegando en el pecho, en medio. Y me quedó el moretón y doliendo como por casi un mes. De que hacía un poquito de fuerza con mis brazos y en medio del pecho yo sentía un dolor horrible. Agradezco que ahorita no tengo secuelas de eso, pero pues, la experiencia.
2: Gracias, no hombre, ya me imagino cómo le quedó morado en esta parte de acá, porque sí, ya le entendí, derrapó, dobló el manubrio y...
3: Sí, en esta parte de enfrente. Mira, ya nos comentó, es de Nuevo Resplandor, La Concordia.
2: Nuevo Resplandor, La Concordia, gracias, muy buenas noches. No sabíamos de ese lugar, pero bueno, sabemos que nos escucha gente hermosa y les enviamos un saludo muy, pero muy especial en esta noche. Nuevo Resplandor, allá por La Concordia. Les enviamos este saludo.
3: Y fíjate que también hay otra, aquí nos compartieron una imagen, ¿no? Ahí la bici de fondo, el cafecito, la terminación 65.
2: Le enviamos un saludo, gracias. Ahí está, ya vimos ahí la poderosísima bici. Y sí, si tienen oportunidad, pues bueno, manden una imagen de su bici. Por ejemplo, la que conservan en casa. Cuando eran niños.
3: Ay, sí, qué bonitos recuerdos.
2: Y pueden aparecer también en las redes sociales que tenemos para ustedes en Extremo FM. Ahí lo podemos compartir, va a aparecer su chula bici. Así que pues bueno, seguimos con mucho, pero mucho más en esta noche. Y también es tiempo de complacer a las personas que se están comunicando con nosotros. Algo de los Bukis nos ponemos así como que no es romántica, pero me gusta la letra también. Y
3: esto sí,
2: para complacer a nuestro compilla, el Eric, que se encuentra con nosotros en sintonía de Extremo FM 99.1. XHUI, la radio de Comitán. ¿A poco no? bailen la guitarra.
3: Aprovechando la canción.

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0: Estado.
1: Qué gusto saber de ustedes, nuestros amigos de la Trinitaria Chiapas, ahí por Lázaro Cárdenas, les enviamos un saludo muy especial. Dice que él se fue, pero en el lodo estaba lloviendo, se quedó sin frenos y en una piedra.
2: Vámonos.
1: Y se va y adivina cómo quedó.
2: Híjole.
1: Sí, bien chocolatoso, nuestro buen amigo, el Robert. Gracias, gracias por compartir
2: la anécdota.
1: Esa aventura de romperse la mandarina en gajos cuando éramos más chiquillos en la bici.
2: Fíjate que también nos envían otra anécdota.
1: Ajá.
2: Que fue cuando se le ponían las botellas a la bicicleta.
1: ¡Ay, hay una gran
2: bola! Todos lo hicimos en algún momento.
1: Hazme favor de quitar ese bote, no te voy a comprar tu tipo de hijo de la chica. ¡Ah, no! Lo vas a acabar tu llanta, ya no te voy a comprar. Pero sí, hasta
2: que nos sentíamos bien poderosos con ese ruido que hacía la botella.
1: Nos sentíamos motonetos.
2: Sí, sí, sí.
1: ¡Ah, qué barbaridad!
2: Era bien chistoso, ¿no? Porque buscábamos la botella, aplastarla y a ponerla.
1: Donde jalaba, iba jalando, pero quedabas pero con un dolor de piernas y de pantorrilla. Así que, pues bueno, seguimos disfrutando de esto y mucho más en esta noche de miércoles. Así que, pues vamos con música que ya tenemos especialmente preparado para ustedes. Es algo de Guardianes del Amor de Arturo Rodríguez y los Askis. Y esta canción se llama
2: El Perro, el Gato y Yo.
1: Merengues. Vámonos con música a través de Extremo FM 99.1. ¿A poco no?

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9: Oye, ¿cómo es esto de reggaetón, brother? Si esto es salsa. Para.
10: No, hombre, escuchando la salsa se me afigura, se me asupone una de aguacate, una salsita roja
11: con picosa,
10: con unas quesadillitas,
11: unos taquitos,
10: con cebollitas, cilantrito
11: y el limón. Ay, no, ya, me va a dar hambre.
10: Sí, salsita. No, y con pico de gallo también, ¿no?
11: Ah,
10: queda, sí, muy elegante ese taco. Salsita.
11: Ay, ya está. Ya, ay, no, ya los puros antojos ya.
10: Son las 9:00 p.m. con 8 minutos apenas. Así que todavía nos falta para que nos vayamos a cenar.
11: Hay que hacer otro poquito de hambre.
10: Sí, vamos a hacer otro poquito de hambre. Encantados. Nos dicen por acá también otra anécdota. Que se quedaron sin frenos. Y traía a mi hermanita atrás, pero ¿cómo está? No, nos quedamos, le dije a mi hermanita que nos quedamos sin frenos, pero en realidad molestando, es decir, le estaba haciendo una broma. Mm. Ajá, ya sabes, el hermano malora,
11: sí.
10: El hermano mayor de 10 con la hermana menor de 9, y le estaba haciendo la broma, ¿y qué crees que hizo la niña que venía atrás?
11: ¿Qué?
10: Sí.
11: ¿Qué fue lo que hizo?
10: Se avienta la condenada y quedó súper
11: lastimada.
10: Pada de las rodillas, los codos, la barriga. ¿Y qué crees que le hicieron el muchacho?
11: Ya me lo imagino.
10: Le dieron una zurra, le dieron.
11: Que si no fue por la caída, fue por el regaño.
10: Sí, en serio.
11: Por la broma.
10: Y le vendieron la bicicleta, así que ¿cómo quedaría la hermanita?
11: Sí,
10: o sea, no. Es una anécdota bastante, no muy grata, porque les vendieron la bici, le pegaron el muchacho, el niño en ese entonces, y la niña raspada, todo por hacerle la broma de que nos quedamos sin frenos, y realmente le estaba haciendo la broma a la hermanita. Ándale pues, tómala papá. Y que le vendieron su bici como en 300, 250 pesos.
11: De castigo, para de que castigo. Aprenda.
10: Ahí está, por bromista.
11: O el típico también cuando se caían porque le quitaban las llantitas, ¿no? Había bicicletas todavía, que todavía venían sí, ahí, que te daban la estabilidad.
10: Estaban aprendiendo.
11: Y de repente ya te sentías bien. Ya puedo.
10: Yo ya soy niño grande. Y que hay poch, ahí vas. Pongoch.
11: Pero así también aprendieron, seguramente.
10: Sí. Después de las caídas, te vuelves a subir a la bici y pues empiezas a agarrarle como que ese sabor.
11: Es que uno pierde el miedo, fíjate.
10: Sí,
11: ya
10: sí.
11: La primer caída, si ya no, sobreviví a esta caída, pues qué no más da una más.
10: No aprendió a manejar una bici sin una previa caída.
11: Sin una cicatriz por ahí que les haga recordar ese momento también, como nosotros.
10: Claro, nos quedamos así cicatrizados por la vida, por esa caída. 963-159-8888. Queremos ver la imagen de su bici o también que nos cuenten
11: alguna otra anécdota.
10: Esa aventura, ese chulo porrazo que se dieron, muchachos, en la infancia. Porque estamos hablando para las personas que acaban de sintonizarnos a esta hora, que hoy es Día Internacional
11: de la Bicicleta.
10: De la bicicleta.
11: O incluso, ¿no? Papás, ahorita que nos estén escuchando y que tengan por ahí alguna anécdota de sus hijos.
10: También.
11: Cuéntenos, ¿cómo les fue?
10: Con un audio o con una llamadita. Estamos también en las redes sociales como Extremo Comitán 99.1 FM. Se avecina un sinfín, un remolino de sorpresas para todos nuestros amigos radioescuchas, así que estén muy pendientes de las redes sociales. Nos pueden encontrar como Extremo Comitán 99.1. Sí, ya conózcame que estoy infiero. Ya, por favor, ya terminen con esa tortura. Bueno, también estamos en el 963
11: 159-88-88. Ahí estamos recibiendo esas anécdotas, audios, fotografías que nos están compartiendo en cabina 63-201-85. Y recuerden que también a través de www.radionucleo.com, para aquellos que están fuera del país, también nos puedan escuchar. Estamos al alcance de
10: todo. Y fíjense que nos están escuchando desde Miami, Florida. Una cosa bella, una cosa hermosa y maravillosa.
11: Saludos.
10: www.radionucleo.com. Escoges qué estación quieres escuchar, obviamente Extremo 99.1 a lo largo del día. O si quieres también escuchar Tuxtla, Pichucalco, Tabasco y pues bueno, diferentes plazas de Radio Núcleo. En verdad, cualquiera que sintonices te la vas a pasar súper genial.
11: Así es, entonces seguimos aquí recepcionando sus mensajes, qué anécdotas, experiencias, aprovechando, ¿no?, que hoy es Día Mundial de la Bicicleta.
10: Así
11: y aquí
10: que
11: recordando buenos tiempos y momentos.
10: Sí. De los golpazos, de las aventuras, de la venta de las bicicletas por bromistas, por ahí echándose un café y el app también. Hay que decir que protegerse también es bastante importante, como nos mandó don José.
11: Claro.
10: la bici, su chulo casco, y obviamente, no, se ve que es profesional.
11: Sí.
10: Tiene su atuendo, tiene su outfit.
11: Preparado. Preparadísimo para salir. Y eso es lo importante también, porque a veces nos adentramos, ay, bueno, ya quiero salir y hacer bici, pero también hay que tener cuidado.
10: Sí, es pues tener el equipo. Tener el equipo y es
11: por lo menos lo básico.
10: Sí,
11: porque hay de equipos a equipos para tener.
10: Estarán de acuerdo conmigo, Blanqui, también por supuesto, que hoy en día ya hay más personas, que practican ciclismo, pues también de que se van en senderos y pues bueno, hay diferentes
11: maneras de
10: ir a echar
11: usar el hoy en día la bici.
10: Ajá. Así que pues bueno, también a los señores que van conduciendo, si ven a alguien que viene en bici, por favor, por lo regular van en equipo, van en parejas o incluso individualmente, por favor, si necesitan ayuda también hay que apoyarlos en la carretera.
11: Sí, claro.
10: Sin duda.
11: Sin duda. Y respetar también la distancia es muy importante.
10: Claro.
11: Aquí pues tenemos una ciclovía, pero sabemos que hay lugares o parte de, por ejemplo, la carretera, hay personas que se van a su trabajo en bici y también pues esta cuestión de la carretera, hay que respetar esa distancia para que así evitemos accidentes. Y pues al final de cuentas están dentro de ese uso adecuado de la bici. Pero, pues también como conductores responsables hay que tener esa distancia, ¿no? Para salvaguardar la vida de los que van ahí a través de la bici.
10: Así es. Así que ya lo saben, amigos, seguimos con más aquí en esta noche en Extremo FM 99.1. Vámonos a ir con una canción también que nos han solicitado. Es Liberación.
11: Y Banda La Ejecutiva de Mazatlán.
10: De Mazatlán, Sinaloa. Vámonos entonces a escuchar buena música a la estación que te pone bien y de buenas. Extremo FM.

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2: Ahí estamos de regreso, señoras y señores, chiquillas y chiquillos. 21 horas, 9 de la noche con 21 minutos. Vamos a seguir complaciendo a las personas que se están comunicando con nosotros. En verdad que nos da gusto que nos digan desde dónde se están comunicando. Nuevo resplandor en la Concordia, Chiapas. Les enviamos este saludo musical en esta noche. Vamos a presentarle esta canción porque dice, bueno, para cerrar con broche de oro, gracias por su amable sintonía. Dice que se la pasa muy bien en compañía de Extremo 99.1. Y pues es por eso también que para consentir más a nuestro radio escuchas, vamos a programarles siempre y cuando tengamos el suficiente tiempo. Sale, vale, vamos a complacerle con algo que nos ha solicitado Blanqui.
3: Sí, fíjate que esta canción es
2: suavezona,
3: tranquilita, así que
2: me gusta así como para disfrutar de un cafecito.
3: Como el cafecito de la imagen, de la bici.
2: Exactamente.
3: Bien acorde a esto.
2: Ya quiero escucharlo también, mi querida Blanqui. Vamos a complacer entonces a nuestra amiga que ya nos compartió su anécdota y también nos dijo que quiere escuchar esto. A través de Extremo FM.

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0: 9:28 escuchamos a Karol G, Mi ex tenía razón, a través de Extremo 99.1, ¿A poco no?
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4: Ahí estamos de retache. Rebobinamos después de nuestros compromisos comerciales a través de la frecuencia 99.1. De 8 a 10 de la noche está Blanqui en esta noche blanquita y tu amigo y servidor Juan Ramón Alcázar. Nos va a venir a acompañar. Unas noches y otras noches no, por los múltiples compromisos que tiene Blanquita.
5: Ya ves, una maestra, mujer ocupada.
4: Locutora, productora, programadora.
5: No, todóloga.
4: ¿Por qué sos así, Blanquita? Pues, por eso ya no te da tiempo.
5: Es que en esta vida creo yo que hay que aprender de todo.
4: De todo. Eso sí es muy importante. Si tenemos oportunidad, aprendamos de todo.
5: Sí.
4: Porque sí estamos capacitados para aprender día con día algo nuevo.
5: De hecho, eso es lo que sucede. Cada día, por lo más mínimo que parezca, pero estoy segura que aprendemos algo nuevo.
4: Sí, y eso me gusta.
5: Por ejemplo, lo de la bicicleta, seguramente muchos desconocían la fecha de hoy.
4: Claro.
5: Y hoy aprendieron, conocieron que hay una fecha en específico para el Día Mundial de la Bicicleta.
4: La bicicleta. La rodada 26, así tipo, el panadero con el pan. La rodada 28 también, ¿no? Bastante, bastante representativas ese modelo de bicicletas. Tenemos 19 grados en la ciudad de Comitán. Así que pues, ¿tú crees que siga lloviendo? Que lleguemos a casa, que llueva. ¿Qué? La Virgen de la Cueva.
5: Que sí. Que llueva.
4: Si tiene que llover, que llueva.
5: Pero ya que estamos en casa.
4: Y que saliendo, los grandes.
5: Ay, no invoquemos todavía la lluvia.
4: Ahora, pues, ¿te acuerdas de Patti Manterola?
5: Sí, fíjate que hace rato que no la veo en medios de comunicación, en algo, medio. ¿Verdad? Ya tiene buen rato.
4: Oh, surprise.
5: Tiene música.
4: Sí, tiene sale canciones. Acá en Jundia, la buena Patti. Bueno, es...
5: A ver, definamos en qué aspecto estás mencionando.
4: Nuestra amiga Patti. Para que no se preste a malas interpretaciones, fíjese que Patti Manterola demuestra que el talento no pasa de moda. Que si las telenovelas y que una que otra canción.
5: Hoy que pues, están de moda las series.
4: Sí, exactamente. Regresa a la escena musical con la canción Bla, Bla, Bla.
5: Y que es algo que en este momento vamos a compartir con ustedes.
4: Así es, y fíjate que también con otra chiquita mamá Uyuyuy, me cae muy bien, Mariana Sewane, moviendo las caderas, moviendo la cintura, y taca, taca, taca, taca, taca, taca, taca. Bueno, vamos a escuchar esto entonces, esperando que se pongan a bailar, a cantar, que se lo vayan aprendiendo, y siempre con esa seguridad y actitud positiva, en cada noche, en cada día. Vamos a escuchar a la Patti Manterola.

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3: 9:43, escuchamos en Coma Inducido de Los Recoditos, a través de Extremo 99.1, ¿a poco no?
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3: Estamos ya en la curva recta, en el casi último escalón para despedirnos en esta noche, pero nos queda también complacencias gracias a la terminación 71 que nos dice de una canción que me parece también muy buena. Es una fusión entre lo sabrosón, lo romántico y rítmico también de Bronco y
4: Cañaveral.
3: Así que pues bueno, sin más preámbulo, vamos a dejarlos con esta canción que en ese momento nos va a presentar Blanquita para que usted pueda disfrutarla esta noche.
4: Así es, vamos a escuchar a Bronco y Grupo Cañaveral. Tiene espinas el rosal.
3: A través de Extremo FM 99.1.
4: ¿A poco no?
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4: Me gusta, súbele tantito, por favor.
5: Dímelo, CH.
6: Ok, banda. Todos los que se sientan 100% orgullosos de ser mexicanos.
4: Sí, ya. Siempre. Y más en estos tiempos, en estos momentos, la otra semana, mucha banda estará ya con su playerona de la selección mexicana. Así es, señoras y señores, ha llegado el momento de despedirnos. Muchas gracias por estar en contacto con nosotros por ahí, a quienes nos escriben, a quienes nos dicen cosas bonitas por lo regular, y quienes nos amplifican en diferentes puntos cardinales. Les enviamos un saludo muy especial de lado a lado, de extremo a extremo, 99.1, la estación que sigue rifando. 53 años de trayectoria nos respaldan. No queda más agradecerles el favor de su atención. Yo soy su amigo y servidor Juan Ramón Alcázar, el último de sus amigos, también el primero en servirle, si así me lo permite. Es un gusto haber compartido los micrófonos estando con Blanquita en esta noche.
7: Muchas gracias a ti también. Es un gusto siempre poder compartir micrófono, experiencias y pues bueno, de todo un poquito aquí en cabina contigo. Fíjate que nos mandaron por ahí un último mensaje con otra experiencia de las bicis.
4: ¡No me digas!
7: Y pues yo creo que también a muchos nos pasó el hecho de que queríamos una bici, ¿no? Y que tardaron mucho tiempo en comprarlos. Y pues aquí nos comentaba que pues de chiquita le gustaba pues hacer ahí diversas cositas para empezar a ahorrar.
4: Se lo trajo.
7: A pesar de tantas y tantas cartas. Entonces, pues se despide, ¿no? Con esa anécdota de que, pues, valora mucho esa bicicleta que obtuvo porque ahorraba sus famosísimos domingos. ¿Cómo ves?
4: No, hombre. O también cuando Santa Claus, no nos traía la bicicleta, pero bueno.
7: Pues bueno, muchísimas gracias, nos despedimos. Gracias por compartir las experiencias de la bici el día de hoy. Esperamos que esta cinturita de la semana haya sido un día de mucho éxito y mucho provecho. Los vamos a dejar con la siguiente canción, que es a cargo de Los Yonix y Julio Preciado.
4: ¿Cómo se llama? ¡Qué buena canción!
7: El día que me acaricies.
4: Lloraré. ¿Por qué son así, mujeres?
7: Entonces, los vamos a dejar con eso. Que pasen una excelente noche.
4: Hasta mañana.
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Julio Preciado y los Johnnys.

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10: Revista del Consumidor Radio. ¿Sabías que un mal uso de tu rastrillo desechable no solo acorta su vida útil, sino que también favorece la aparición de bacterias? Cuidar tu piel empieza desde saber elegir el producto correcto en el supermercado.
11: Además, si viajas a alguna de las sedes de la Copa Mundial 2026, te compartimos las mejores opciones para mantenerte conectado. De esto y más platicamos hoy. Quédate en Revista del Consumidor Radio.
12: Revista del Consumidor.
10: Los rastrillos desechables son herramientas de afeitado que tienen como objetivo ofrecer una opción práctica, higiénica y económica para el cuidado personal. Este tipo de productos son de uso limitado, ya que dependiendo de su calidad pueden durar de 5 a 10 afeitadas.
11: Su bajo costo los vuelve ideales para viajes o uso ocasional. Además, su distribución es amplia, pues se encuentran en supermercados, farmacias o tiendas de conveniencia. Están fabricados principalmente de plástico, lo que puede facilitar su manejo. Cuentan con un mango, un cabezal con navajas preinstaladas de acero inoxidable y una banda lubricante.
10: En el mercado podemos encontrar modelos para mujer y para hombre, y aunque la tecnología es similar, cada tipo de rastrillo se segmenta por género para adaptar su forma y banda lubricante a diferentes zonas del cuerpo. Esta segmentación responde a las necesidades prácticas y estrategias de marketing, que suelen reflejarse en los precios, ya que los productos de mujer son más caros que los de hombre.
11: Para ayudarte a elegir mejor, el Laboratorio Nacional de Protección al Consumidor puso a prueba la resistencia y desempeño de 26 modelos distintos, 13 modelos para mujer y 13 para hombre. Se realizaron distintas pruebas para comprobar que los empaques incluyeran la información comercial en español, de acuerdo con las normas oficiales mexicanas. alienas. También se revisó a detalle el estado de las navajas, analizando el estado original del filo y que estuvieran libres de oxidación o cualquier daño.
10: También se determinó la carga máxima de los mangos antes de romperse. En este caso se convocó a un panel de personas consumidoras que calificaron aspectos como la efectividad en el afeitado, la experiencia de uso y el cuidado y protección que brindan a la piel.
11: En el caso de los rastrillos para mujer, los resultados fueron los siguientes. Todos los modelos analizados presentaron su información comercial correctamente. El modelo de la marca Chedraui presentó imperfecciones en las hojas, navajas. Tres modelos de Gillette, dos de Equate, Chic, Envisage y Bic obtuvieron la excelencia en la prueba de cuidado y protección de la piel. Los productos que calificaron con excelencia al promediar todas las pruebas fueron Bic, Envisage, Chic y tres modelos de la marca Gillette. Recuerda que la calidad puede ser la misma, pero el precio no. Por ejemplo, el paquete de Chic cuesta 161 pesos y trae cuatro piezas. Estarías pagando 40 pesos por rastrillo. Por su parte, el paquete Gillette Venus Extra Suave cuesta 154 pesos, pero al traer menos piezas, cada rastrillo te cuesta 77 pesos, casi el doble. Por eso es importante que compares los precios y desempeño de cada producto.
10: Ahora, en el caso de los rastrillos para hombre, se encontró que todos los modelos presentaron correctamente su información comercial. Tres modelos presentan imperfecciones en las navajas, Chedraui y dos de la marca Daycare. Cuatro modelos calificaron con excelencia en la prueba de cuidado y protección en la piel, tres de la marca Gillette y uno de la marca Envisage. Es importante evaluar el desempeño y el costo por unidad antes de elegir. Por ejemplo, en el paquete Envisage, calificado con excelencia, cuesta 40 pesos y contiene dos piezas. Estarías pagando 20 pesos por rastrillo. Por su parte, el paquete Bic de cuatro piezas cuesta 107 pesos, lo que eleva el costo a 27 pesos por cada pieza.
11: Usa tu presupuesto de manera inteligente. Presta atención a las recomendaciones de compra y uso. Compra tus rastrillos en comercios establecidos y revisa que el empaque esté en buenas condiciones. Guarda tu comprobante en caso de que necesites realizar algún cambio por defectos de fábrica. No compartas el rastrillo con otras personas, aunque sean de tu propia familia. Cámbialo cuando notes que necesitas hacer más presión para rasurar adecuadamente.
10: Usa gel o crema para afeitar. De esta forma tu piel sufrirá menos. Usa crema sin fragancia o aloe vera para cuidar tu piel después de afeitarte. Déjalo secar después de utilizarlo. La humedad puede dañar las navajas. Guárdalo en un lugar limpio y sin humedad después de usarlo.
11: Tu elección va más allá de la marca. Se trata de calidad, precio y sobre todo responsabilidad. Al terminar la vida útil de tu rastrillo, no olvides desecharlo de forma segura. Envuélvelo en material resistente o colócalo dentro de un envase vacío para evitar que las hojas queden expuestas. No olvides que la información es tu mejor aliada para consumir de manera responsable.
13: Revista del consumidor.
10: Boletos digitales, mapas, transportes, pagos y hospedaje dependen del acceso a datos móviles. Pero, ¿sabes cómo mantener la conexión al cambiar de ciudad o país sin agotar el saldo, pagar cargos inesperados o perder tu número? Para controlar el uso de tus datos móviles y evitar gastos excesivos en tu celular, tienes que saber qué es lo que estás usando.
11: Si cruzas la frontera y quieres seguir conectado, el servicio de roaming permite que tu número funcione fuera de México, ya que al momento de pisar suelo extranjero, tu celular se conecta a la red de otro operador para que no dejes de postear ni de llamar.
10: Es importante que tomes en cuenta que las tarifas internacionales suelen ser más elevadas, dependiendo de tu plan, operador y país que visites. El cobro puede ser por cada minuto, mensaje o megabyte que uses.
11: Si el roaming no es para ti, sigue estas recomendaciones. Primero, revisa si tu plan ya lo incluye. Y si no es así, desactiva la opción en tu configuración, porque al cruzar la frontera, el equipo podría conectarse automáticamente y generar cargos imprevistos.
10: También verifica cuál es tu línea predeterminada para llamadas y datos. Así evitarás activaciones por error y costos adicionales. Viaja con información y evita sorpresas con la cuenta.
11: Ahora hablemos de las eSIM, un chip digital que se descarga mediante un código QR o una aplicación.
10: Este puede incluir llamadas y mensajes o solo datos. Su ventaja es que te permite conservar el número habitual, ya que los dispositivos pueden manejar dos líneas simultáneamente, la física y la digital.
11: Para viajes internacionales, muchas personas optan por una eSIM regional que les brinda datos móviles y simultáneamente mantiene la línea original exclusivamente para llamadas importantes o emergencias.
10: Presta atención, sigue estos tres pasos clave. Primero, verifica qué incluye exactamente el servicio. Segundo, revisa a detalle los términos y condiciones. Y tercero, confirma quién es el proveedor y bajo qué esquema opera.
11: Toma en cuenta que no todas las eSIM cumplen con los mismos requisitos regulatorios que los operadores tradicionales. Por eso, antes de pagar, lo mejor es informarte bien.
10: Por ello, te traemos una guía rápida para que sepas si debes usar roaming o una eSIM. En caso de que uses roaming antes del viaje, verifica si tu plan incluye Estados Unidos y Canadá. Confirma si se activa de manera automática y revisa muy bien los límites de uso y las tarifas adicionales. Ya cuando estés en tu destino, activa el roaming solo si lo necesitas. Monitorea constantemente tu consumo desde la app de tu operador. Y cuando por fin regreses a casa, desactiva el roaming si ya no lo vas a usar. Y revisa cuidadosamente tu factura.
11: En cambio, si eliges la opción de la eSIM, toma en cuenta lo siguiente. Antes de empacar tus maletas, verifica la compatibilidad y confirma que tu equipo esté desbloqueado. Compara planes regionales para Estados Unidos, México y Canadá. Descarga y activa la eSIM antes de salir de viaje. Durante tu estancia, configura la eSIM como tu línea principal de datos. Desactiva el roaming en tu línea principal y monitorea el consumo de datos en el plan que contrataste. Y al volver a tu hogar, elimina la eSIM temporal si solo era para el viaje y verifica que tu línea principal vuelva a ser la predeterminada.
10: Una estrategia que puede funcionarte es mantener tu línea física activa para cualquier emergencia y utilizar una eSIM regional para el consumo intensivo de datos.
11: Recuerda que la conectividad la vas a necesitar para todo, desde mostrar tu boleto digital hasta encontrar a tus acompañantes. Lo mejor es conocer todas las variantes, porque solo tú puedes decidir qué opción se adapta más a tus necesidades.
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17: Son las 10:18.
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3: Son las 10 con 23 minutos.
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6: Son las 10:35.
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3: Son las 10 con 43 minutos.
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1: Son las 10:56 minutos.
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3: Son las 11
4: con 15 minutos.
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3: Son las 11 con 24 minutos.
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6: Son las 11:44.
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1: Son las 11:55 minutos.
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2: Son las 12
3: con un minuto.
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1: Son las 12 con 14 minutos.
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1: Han transcurrido unos 40 años desde que Jürgensen grabara sin proponérselo la primera psicofonía conocida. Ya saben, una en que su madre muerta le llamaba cariñosamente por su nombre. Otra que probablemente recuerden, se grabó en una casa abandonada. Una voz de niña, venida de lejos, se preguntaba, ¿qué hago aquí?

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4: Son las 12:25.
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0: Son las 12 con 38 minutos.
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3: Son las 12:44.
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3: Son las 12:55.
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2: Es la una en 4 minutos.
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1: Es la 1:13.
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3: Es la 1:25.
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2: Es la 1:31.
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1: Es la 1:42.
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3: Es la 1:55.
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2: Son las 2:04.
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1: Son las 2 con 13 minutos.
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3: Son las 2 con 24 minutos.
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3: Son las 2:32.
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2: Son las 2:42 minutos.
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3: Son las 2:55.
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2: Son las 3 con 4 minutos.
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1: Son las 3 con 14 minutos.
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3: Son las 3 con 23 minutos.
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5: Son las 3:34.
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1: A cualquier mujer le pueda molestar el que hayas tenido la confianza de entregarte a un hombre y que después él lo ande divulgando a todo mundo. Pero a toda mujer le llena de coraje el que un hombre ande contando que estuvo contigo y ni siquiera te ha tocado. Pero eso sí, él anda contando que te hizo esto y que te hizo lo otro y que te puso de esta manera y te puso de la otra. Esta va para todos los habladores.

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3: Son las 3:44.
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1: Son las 3:57 minutos.
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2: Son las 4:02.
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1: Son las 4 con 11 minutos.
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0: como dice Celia. My English is not very good looking. Que Dios me lo bendiga.
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3: Son las 4:23.
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0: Son las 4:34.
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1: Son las 4:43 minutos.
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3: Son las 4:55.
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Muy buenos días en este jueves 4 de junio. Muy buenos días a todos y cada uno de ustedes. Como siempre, gracias por estar en la sintonía de Extremo FM en el 99.1 de su radio. Así también de su celular, de su aplicación. Muchísimas gracias por estar en la sintonía como cada mañana para juntos recibir esta nueva oportunidad de vida con toda la alegría, el entusiasmo, el buen humor, la energía positiva, desde luego decretando que nos va a ir mejor que ayer. Hay que ser constantes, hay que ser perseverantes, resilientes, de que hoy nos va a ir mejor que ayer, pero que mañana nos va a ir mucho mejor que hoy. Así que vamos a iniciar ya con las actividades en este día. Aquí en Los Palomazos Rancheros, lo mejor de nuestra música vernácula a partir de este momento y hasta minutos antes de las 7. Soy Juan Méndez y los invito a que se reporten a través del WhatsApp 963-159-8888 y quienes lo deseen también directamente a la línea telefónica 963-63-20185. Bueno, y sin más preámbulo, vamos ya con la música. Vámonos con esto que suena y dice así. Golondrina presumida, en la voz de Vicente Fernández.

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Son las 5:13 exactamente, 5:13. Y bueno, vamos con la información de lo que se pronostica para el día de hoy en lo que al clima se refiere. En Comitán estamos ya con una sensación térmica de 16 grados ya en este momento. Se espera que la máxima sea de 25 grados. Un amanecer medio nublado, el sol tímidamente por ahí, algunos minutos haciendo acto de presencia. Un 82% de que llueva el día de hoy en Comitán. 82%. Las lluvias se pueden hacer presente entre las 11 de la mañana y 6 de la tarde. Y por la noche, entre las 19 y 23 horas, y también por la madrugada del día de mañana, alrededor de las 2 de la madrugada podría caer algo de lluvia. El mayor porcentaje es alrededor de las 5 de la tarde, con un 95% hasta este momento. Muy buenos días allá en Frontera Comalapa. Para la cálida frontera de Comalapa se espera que la máxima sea de 32 grados. Ya en este momento están recibiendo este jueves con una sensación térmica de 22 grados centígrados. Se esperan precipitaciones para el día de hoy entre las 11 y 6 de la tarde, al igual que por la noche, a partir de las 20 horas en adelante podría llover. El porcentaje para el día de hoy es un 86%, y el porcentaje más alto en el cual se podrían presentar las lluvias es alrededor de las 5 o 6 de la tarde. Es el porcentaje más alto que se tiene registrado hasta este momento. Muy buenos días, Ciudad Margaritas. Margaritas están recibiendo ya este día con una sensación térmica de 17 grados, se espera que la máxima sea de 27, un amanecer medio nublado, también se esperan lluvias a partir de las 11 de la mañana a 6 de la tarde, en ese lapso pueden haber algunas precipitaciones, y por la noche igual, a partir de las 19 horas en adelante, hay un 95% de que llueva hoy en Margaritas, y el índice más alto es alrededor de las 3 de la tarde, 6 de la tarde, es el pronóstico y la información que se tiene hasta este momento. Ya son las 5:15, no se me duerma, 5:15, vámonos. El señor Alejandro Fernández, el potrillo.

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3: Ya 20 minutos pasan de la hora 5 en el sureste de la República Mexicana y Centroamérica. Algo nublada la mañana, ya se puede apreciar la luz de este amanecer, la luz de un nuevo día que nos invita ya a iniciar nuestras actividades, los compromisos, los amigos taxistas que ya están circulando, ya buscando por ahí el pasaje para poder tener ya los centavitos y llevarle sustento al hogar. Muy buenos días a los del transporte foráneo también que van a diferentes puntos de nuestra región, de nuestro estado y mucho más allá. Feliz viaje, manejando con mucha precaución, y los que vienen con destino a Comitán, igual, bienvenidos a esta tierra de Dios y María Santísima. A los amigos productores, ¿qué tal en el campo? Buenos días, ¿salió Tzitzim? Díganme si salió Tzitzim allá por su rumbo, porque el día de ayer sí cayó el chipichipi, y pues por ahí puede que salga Tzitzim, o ya salió, porque el Tzitzim sí sale antes de que esté la luz de un nuevo día, ¿verdad? Buscando por ahí la luz de las lámparas, ahí. Qué bonito, ¿no? Para ir a juntar el Tzitzim. Ahí nos dicen, ahí nos mandan foto siquiera. Siquiera la foto, ¿verdad? Para apreciar, para ver el Tzitzim, este manjar de los dioses. ¡Ah! Con limoncito, sal. ¿Y qué otro? Y con la bebida de su preferencia. Bueno, la música, vámonos con el señor Héctor Montemayor. Ya está listo don Héctor, que nos trae esto que se llama Quiero ver tus ojos. Ah, pues sí, chiquitita.

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3: Aquí son los hombres, todos son igual.
2: Ya son las 5:27, al igual agradeciendo a quienes ya están en la sintonía de la UI, la radio de Comitán, a través de la frecuencia 99.1, para que juntos disfrutemos de esta nueva oportunidad de vida, iniciando ya las labores, las actividades, los que salen a correr, a hacer algo de deporte. Muy, pero muy buenos días.
3: ¡Viva México, señores!
2: Así es, ¡viva, viva México! Claro que sí, vámonos con la música. Aquí está Son de Vainilla con esto que nos traen, que se llama Amor.

0: 5:31.
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Jiménez Sandoval, sí señor, y a las 5:33 en el sureste de México y Centroamérica, vamos con nuestro segmento de archivos de nuestra historia, y vamos a hablar de un tema muy, pero muy importante. Por ahí ya entregas anteriores, hablamos de temas también de cómo surge la gasolina, ¿recuerdan? Al final del mes vamos a hacer un examen. Bueno, sí, por ahí hablamos en entregas anteriores de la tregua de Navidad en aquel año, en 1914, ¿no? Para ser precisos, cómo se descubre la gasolina. Y bueno, hoy vamos a hablar cómo nace el horario de comida para los trabajadores. Sí, porque hubo un momento en que los trabajadores de aquel entonces tenían que ingerir sus alimentos. Entonces vamos a conocer pues esto que es parte de la historia, y es que durante gran parte del siglo XIX, especialmente en los primeros años de la Revolución Industrial, las jornadas laborales eran extremadamente largas y extenuantes. En fábricas textiles, minas y talleres industriales, los trabajadores, incluidos mujeres y niños, podían laborar, escuchen nada más, podían laborar entre 12 y 16 horas diarias sin pausas formales para comer. Las condiciones en aquel entonces eran insalubres, con poca ventilación, iluminación deficiente y ritmos de producción implacables. La alimentación se relegaba a breves momentos improvisados o simplemente se omitía, lo que provocaba desmayos, agotamiento extremo y un deterioro progresivo de la salud. Con el aumento de accidentes laborales y enfermedades, médicos, reformistas sociales y movimientos obreros comenzaron a denunciar los efectos de estas jornadas inhumanas. Ya a finales del siglo XIX y principios del XX, diversos estudios demostraron que la fatiga y la desnutrición reducían drásticamente la productividad y aumentaban los errores y lesiones. Esto llevó a la implementación gradual de pausas obligatorias, jornadas más cortas y tiempos específicos para comer. El derecho a una pausa para alimentarse no surgió por comodidad, sino como resultado de luchas laborales y avances en la comprensión del cuerpo humano. Hoy se considera pues algo normal, pero fue una conquista clave en la historia del trabajo y de la dignidad humana. Ahí está pues de cómo surge este momento para ingerir tus alimentos, ese horario de comida para los trabajadores. Fue una ardua lucha de muchos años. Bueno, ahí está pues, archivos de nuestra historia. 24 minutos ya y las 6:24 y las 6. No dejes que me pierdan mi pobreza. Te presento la música de los Cardenales de Nuevo León. Ahí está la baraja. No se me duerman, a disfrutar de la luz de un nuevo día.

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0: Don Miguel, ¿quién es? No, Miguel, no, no es Miguel, es este, a ver, el Charravitia, Francisco el Charravitia, la historia de máquina de la máquina 501, ¿no? Un corrido, pues una historia, ¿no? De que sí fue allá en el norte de nuestro país.
1: Dentro de pocos momentos.
0: Y bueno, pues ya 18 minutos, ya las 6. Saludos en esta mañana. Gracias quienes activan tanto la línea telefónica 963-6320185. En este momento la línea telefónica está libre para que puedan llamar. Y si gustan, lanzamos su voz al aire para que envíen el saludo, que nos digan qué andan haciendo, dónde nos escuchan, qué plan para hoy. Allí en la central de Abasto ya me está escuchando don Javier Pacheco, ya el chicharrón, la cabecita de puerco, ¿qué más? Todo lo del cuchito, ¿verdad? Ya las pezuñitas, el espinazo, el lomo, pierna, bueno, todo lo del cuch, ¿verdad? Hasta asientito, ahí en su negocio de la central de Abasto, 28 de agosto, don Javier Pacheco y familia, toda la familia Pacheco Paniagua, muy pero muy buenos días. Y nos pide que saludemos a la señora Iri, doña Iri, y para don Manuel Martínez, que todas las mañanas también me escuchan. Muchísimas gracias ahí a la familia Pacheco Paniagua y a doña Iri y don Manuel Martínez, que también están en la sintonía de la UI, la radio de Comitán. Aquí está la voz de don Ezequiel Peña, que nos trae esto que se llama La Palma, complaciendo ya en esta mañana.

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2: Que no se les vaya a hacer tarde, ya faltan 10 minutos y las 6.
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Bueno, pues hoy 4 de junio, pues de lo que el día de hoy, de acuerdo a las efemérides, hoy es Día Internacional de los Niños Víctimas Inocentes de Agresión, y pues es un tema en el cual se debe poner especial atención. Hoy principalmente se conmemora pues el Día Internacional de los Niños Víctimas Inocentes de Agresión y el Día Mundial de la Fertilidad. Bueno, el Día Internacional de los Niños Víctimas Inocentes de Agresión, establecido por la ONU, por la Organización de las Naciones Unidas, esto con el objetivo de reconocer el sufrimiento físico, mental y emocional que padecen los menores en todo el mundo. Y bueno, para poner especial atención quienes tengan que hacerlo, para disminuir y erradicar esta situación, y que pues los menores son víctimas de estas agresiones. Hoy pues se conmemora el Día Internacional de los Niños Víctimas Inocentes de Agresión. Vamos con la música, ya faltan 2 minutos para las 6, 2 minutos y las 6, nos vamos. Regreso en unos 17 minutos más o menos, ¿verdad? Ay, con esta canción, échele consentimiento, el mayor, recordando a don David Reynoso. Ay, ay, mamá. Para recordar a ese ser que nos trajo al mundo como lo es mamá, que siempre, siempre estaba ahí para dar un consejo, para apapachar a sus hijos.

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5: Que el creador del universo sea en cada uno de sus hogares. ¿Qué tal, amigos que me escuchan? Como de costumbre le hablan sus amigos, sus consejeros sociales y sanadores de fe y curanderos de males puestos, el abuelo Fermín y el tío Rogelio. Este es un programa que nace de la necesidad de ayudar a todos aquellos que por diversos motivos estén pasando por momentos difíciles, con el fin de ayudarlo y orientarlo. En este programa, Luz y Vida, es de llegar a este rincón del más lejano de su hogar para dar respuesta a todas sus situaciones difíciles y todas sus dudas que tienen en su vida y han estado y estarán siempre a su alcance. Estos sus servidores, el abuelo Fermín y el tío Rogelio, hemos tenido que explorar todos los secretos que encierran la madre naturaleza para poder encontrar toda la respuesta correcta a tu problema. Somos sanadores de males puestos y estamos especializados en lo sobrenatural y en ocultismo. Esto para ayudar a todo aquel que necesita un consejo o quizá de algún secreto para ayudarlo con algún problema que se le pudiera estar presentando en este preciso momento. Amigo, amiga, que me escuchan en este momento, la magia negra y el esoterismo y lo sobrenatural siempre han existido, siempre han sido desconocidos por personas comunes. Pero lo cierto es que existen fuerzas sobrenaturales muy poderosas del universo que pueden ser benéficas si la utilizamos adecuadamente. Podrían ser fatales si se utilizan para hacer el mal. Existen también las energías negativas que provienen de la envidia o a veces de las personas que por diversos motivos, a través de entierro, buscan perjudicarte, y en ocasiones este tipo de energía causan males o enfermedades irremediables. Por esos males es que estos sus servidores, el abuelo Fermín y el tío Rogelio, nosotros estamos aquí porque somos estudiosos de esas fuerzas sobrenaturales que envuelven al mundo y dañan tu vida. Por ese motivo nosotros hemos dedicado muchos años en ciencias ocultas y al ocultismo para ayudarte a ti, para ayudar al rico, al pobre, al infeliz y al más necesitado. Visítenos y usted no se va a arrepentir de haber dado ese paso en su vida. ¿Qué tal, hermanos y hermanas que me escuchan? Una vez más, presentándole su ya conocido programa Luz y Vida a cargo de tus servidores, el abuelo Fermín y el tío Rogelio. Pero si a usted le marchan mal los negocios, su vida la vives de fracaso en fracaso, no tiene suerte en el amor, le atormentan los problemas, se propone un viaje y no tiene éxito en ese viaje, juega a la lotería y siempre sale pelado, te despiden del trabajo sin causa justa, siente alguna influencia extraña en tu cuerpo o en tu hogar, la mala suerte te acompaña, la señorita que quiere saber la fecha de su matrimonio o si la persona con la que tiene la relación de noviazgo será la persona idónea o adecuada que le ofrecerá comprensión y felicidad. 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Como han llegado personas y me dicen, pero abuelo Fermín, tío Rogelio, la clientela en mi negocio ya no van, mi negocio está completamente en el suelo, no vendo nada. Yo quiero que usted me diga qué es lo que pasa, porque ahora yo veo que al lado mío pusieron otro negocio y ahora yo veo que toda la clientela que yo tenía se está yendo para allá. Entonces, aquí le explicamos, aquí le decimos qué es lo que pasa. Cuando viene a ver esa persona que puso ese negocio al lado del tuyo, donde ahora se está yendo la clientela, pues no es precisamente que quizá te haya hecho una brujería o te hizo un daño para que la clientela no vaya. No piensa que esa persona quizá puso su negocio como tal, lo puso ahí y ahorita tiene mucha clientela, pero hizo algo, algo que a través de la suerte atrajo la suerte. Visitó a alguien que conoce de alguna forma para atraer la suerte para los negocios y lo preparó para él, pero como tú no tienes ni una protección, ni te ha dado uno baño magnético, uno baño astral, ni uno baño esotérico, pues te están jalando la suerte, porque esta persona no está haciendo nada para usted, esta persona no le está haciendo daño, esta persona está haciendo algo para su negocio. 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Amables oyentes, vamos a entrar a la sesión de mensaje. Vamos a darle lectura y contestación a unos cuantos mensajes que tenemos aquí. Preste usted mucha atención, hermano, hermana, usted que escribió su mensaje, porque uno de estos mensajes puede ser el suyo. Este mensaje viene desde Altamirano, dice el mensaje: abuelo Fermín, tío Rogelio, yo le escribo con el seudónimo de matrimonio joven. Maestro, nosotros tenemos 6 años de casado y no hemos podido tener familia. La he llevado y le han hecho estudio y todo sale que está bien. Y mi esposa no puede embarazarse. Yo quiero tener familia y hay veces que yo le escucho llorar porque dice que yo la voy a dejar porque siempre quiero y menciono que quiero tener familia, pero no es así. Yo la amo mucho y la quiero. Lo que yo quiero saber es por qué no podemos tener familia si los estudios dicen que todo está bien. Yo quiero que ustedes me digan qué es lo que existe. No mencionen mi nombre. porque todo el mundo nos conoce aquí en el pueblo. Bien, mi querido amigo, le retorno el saludo y le comunicamos lo siguiente. Nosotros le hicimos un estudio muy profundo a tu mensaje para darnos cuenta del por qué ustedes no pueden tener familia. Y es un ligamiento que ambos tienen debido a un trabajo de pitonizo que le mandó a hacer una persona. Y una vez esa persona le dijo a ella que nunca iba a ser feliz si no se casaba con él. Nunca iba a tener paz, nunca iba a tener tranquilidad, ni tampoco iba a realizarse como madre. Y así lo ha logrado esa persona. Pues cuando ustedes se casaron, buscó un hechicero, un amigo de él, y con su nombre y apellido le hizo un ligamiento. No obstante con eso, le tiró una porquería en la casita donde ustedes vivían primero. Se lo digo así para que conozcan de nuestro conocimiento, ¿sí? En la casita donde ustedes vivían primero, ahí los dos pisaron parte del amarre y ligamiento que le tienen en una botella y puesto en un camposanto. Traten de dispensarme una visita a los dos. 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Y aquí le vamos a realizar una limpia, una barrida, un despojo en su cuerpo completamente gratis. Si era todo lo que ustedes querían saber, espero que hayan sido complacidos. Gracias por su mensaje. Que Dios le bendiga, hermano mío. Atención, mucha atención. Ha llegado algo especial para usted. Usted, hermano, que me escucha en este momento. Usted, hermano, que padece de diabetes, boca amarga, vista empañada, problemas en los riñones, manchas en la piel, dolores musculares, úlcera gástrica, psoriasis, caída del cabello, retención de líquido, alcoholismo, tuberculosis, impotencia sexual, insomnio, zumbido de oído, colesterol y triglicérido. Y para esas mujeres que no pueden embarazarse y que sufren de dolores en el vientre y de flujo blanco y amarillento, venga a buscar el compuesto vegetal de la señora Müller. 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El compuesto vegetal está preparado para arrancar de raíz cualquier enfermedad que venga usted padeciendo. No importa la enfermedad que usted tenga, no importa cuántos años usted tenga padeciendo, el compuesto vegetal de la señora Müller le cura esa enfermedad, por más difícil que sea. 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Amables oyentes, nosotros hemos venido a brindarle nuestro conocimiento a todas las personas que hoy en día se encuentran atravesando por dificultades, que hoy en día no encuentran la solución a sus problemas, que hoy en día, por más que se han esforzado y se han sacrificado, no ven la suya, no ven los frutos obtenidos por tantos esfuerzos, por tanto sacrificio. Quizá, amigo, amiga, usted que me está escuchando, usted que era una señora que estaba casada, una mujer muy feliz en su hogar, tranquila en su casa, pero quizá por consecuencia negativa del destino, o alguna persona, o una mujer que se metió en la vida de usted y la de su marido y le destruyó su matrimonio. Ahorita usted, hermana, está separada de su marido y quisiera usted encontrar una pareja que le ayude a usted a continuar su vida y a criar a sus hijos. También usted, que hoy en día, por más que se ha cansado de luchar, de trabajar, de sacrificarse, y usted, por más que a usted le echa ganas, usted ve que las cosas son completamente negativas, que todo va para atrás y para atrás como el cangrejo, como diría tú, como que se acabó el dinero, porque por más que le busca, no le encuentra. Pero hay personas que sí le va muy bien. Entonces, esto quiere decir que también existe la posibilidad, que todavía hay la oportunidad para que usted pueda salir hacia adelante. 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Venga, porque nosotros somos personas que sabemos curar de magia negra. Nosotros nacimos con un don. 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Pues bien, mis queridos amigos, hemos llegado a la parte final de este programa.
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0: Vámonos con el pronóstico del tiempo, cómo va cambiando, porque esto es constante, es de repente lluvias que de repente ya no, o cambian los horarios. En este momento estamos ya con una sensación térmica de 17 grados centígrados, espera que la máxima sea de 25, un amanecer medio nublado, por ahí estará saliendo el astro rey por algunos lapsos, se esperan lluvias entre las 11 de la mañana y 6 de la tarde, el mayor porcentaje será alrededor de las 4 o 5 de la tarde, de 4 en adelante es más probable que llueva, y por la noche a partir de las 20 horas se espera que caigan algunas precipitaciones en Comitán. Es 95% de probabilidad de que haya tormentas eléctricas el día de hoy, así que no olvide el impermeable, el paraguas. Para la capital del estado, Tuxtla Gutiérrez, la máxima de 34, la mínima de 21. Ya ahorita están con una sensación térmica de 23 grados, esperan lluvias a partir del mediodía en adelante y también por la tarde noche hay un 63% de probabilidad de lluvias allá en la capital del estado. Mientras tanto, en el Valle de Jobel están recibiendo este día con una sensación térmica de 13 grados, espera que la máxima sea de 20. De 11 de la mañana en adelante pueden haber precipitaciones, el más alto porcentaje es alrededor de las 13 horas, 1 de la tarde, allá en la gélida San Cristóbal de las Casas. Para quienes viajan a estos puntos de nuestra entidad chiapaneca, tomen sus precauciones.
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0: Los dos carnales interpretaron esto que se llama Me Derrito, exactamente ya a las 6:33.
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7: Bueno, ya las 6:36, 6:36. ¿Qué dijeron? Y las mañanitas, ve para los festejados. Claro que sí, ahí está este segmento para todos los cumpleañeros, los que están celebrando su santo, o se han graduado, han alcanzado un objetivo, una meta. Por supuesto, vaya el saludo especial en este jueves 4 de junio. Hoy el santoral nos marca María Elizabeth, así que quienes llevan el nombre de María Elizabeth están celebrando su santo, que la pasen muy bien. Hoy es jueves de Corpus Christi, así que pues ahí está la información. Felicidades pues a todas las Marías Elizabeth que están celebrando su santo y quienes nacieron un día como hoy, aunque no lleven ese nombre, una y mil felicidades.

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3: Bueno, son las 6:40 minutos, 6:40. Abrimos nuevamente los archivos de nuestra historia para conocer situaciones que ha enfrentado la humanidad y que han cambiado, por supuesto, la historia del mundo. Ya conocimos cómo surge el horario de comida, que fue una lucha por parte de los trabajadores a finales del siglo XIX y principios del XX, y también cómo se descubrió ese combustible tan importante como es la gasolina. Ya en entregas anteriores lo dimos a conocer, al igual también ya hablamos de la tregua que hubo en plena guerra mundial y que pues por ahí los grupos enemigos se estrecharon esos lazos en 1914. Y bueno, ahora, después de haber platicado hace un rato de cómo nació el horario de comida para los trabajadores, pues lo que es el Titanic, sí, ese barco que partió aquel 10 de abril de 1912, el Titanic partió desde el puerto de Southampton rumbo a su viaje inaugural. En aquel momento, el barco representaba lo mejor de la ingeniería naval de su época, en tamaño, lujo y una confianza casi absoluta en la tecnología humana. Para muchos era la prueba de que el progreso no tenía límites. Más de 2.200 personas viajaban a bordo. Había familias que buscaban un nuevo comienzo, empresarios, trabajadores y tripulantes con años de experiencia en el mar. Para ellos, aquel día era solo el inicio de una travesía prometedora, no un acontecimiento destinado a quedar grabado en la historia. El Titanic estaba equipado con avanzados sistemas de seguridad para su tiempo, pero también con decisiones que hoy resultan difíciles de comprender. No llevaba suficientes botes salvavidas para todos y la posibilidad de un desastre parecía tan lejana que apenas se consideró seriamente. Cuatro días después, durante la noche del 14 al 15 de abril, el barco chocó contra un iceberg en el Atlántico Norte. En menos de tres horas, el Titanic desapareció bajo las aguas, llevándose la vida de más de 1.500 personas. Hoy, este episodio sigue siendo un recordatorio de cómo la confianza excesiva y la falta de previsión pueden convertir un símbolo de progreso en una de las tragedias más recordadas de la historia.
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3: Nos vamos, gracias, buenos días. Estos fueron los Palomazos Rancheros. Me despido con la música de los Huracanes del Norte. Ellos dicen dale, dale su bendición.

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1: En esta mañana me da mucho gusto saludar a Antonio Toledo, que está allá en Jaltenango atendiendo a gran cantidad de personas que llegan de esa parte del estado de Chiapas, de toda esa región, para adquirir ese tratamiento de Diabeté y el Flavo Arantle. Y bueno, únicamente 2-3 días tenían previsto estar, pero gran cantidad de personas que están llegando. Y pues eso hace de que continúe allá el equipo de Diabeté y Flavo Arantle. Envío micrófonos hasta Jaltenango, mi estimado Antonio, buenos días.
2: Gracias a toda la gente que nos está escuchando, sobre todo no nada más aquí en Jaltenango, sino también en gran parte de las comunidades donde llega la señal de Extremo Grupero 99.1, como cada mañana les mando un cordial saludo a toda la gente bonita que nos está escuchando y sobre todo que nos sintoniza de muchos lugares, porque créeme que, bien lo comenta, ¿no? Nosotros teníamos, créeme que previsto estar unos días aquí en Jaltenango, pero fue tanta la aceptación que pasó un fenómeno, y esto le quiero decir, que la promoción de Flavor Antle con Diabeté fue tanto el éxito que ya viene otra remesa más. Precisamente nos están haciendo llegar de la ciudad de Tuxtla hasta el municipio de Jaltenango, donde nosotros estamos dando la atención. Y fue tanto esta campaña que nosotros estamos dando aquí en Jaltenango, que ahora por cuestiones del espacio queremos nosotros brindarles una atención un poquito más personalizada, darle la atención como usted se merece. Y ahora vamos a tener que ubicarnos en una nueva dirección aquí mismo en Jaltenango. Prácticamente nos vamos a cambiar, digámoslo así, nada más a la vuelta de la esquina. Vamos a estar ahora atendiendo hoy ya de manera oficial, ahora sí, ya de manera oficial, en un lugar un poquito más espacioso para que la gente, en caso de que tenga a lo mejor alguna unidad, alguna camioneta, pueda tener estacionamiento, pueda llegar a lo mejor directamente al hotel El Triunfo, donde nosotros vamos a estar atendiendo el día de hoy. Y lo que resta, don Juanito, nosotros queremos que la gente pues tenga muchos beneficios tanto con Diabeté como Flavor Antle. A partir de hoy estamos ya a jueves 4 de junio, nosotros estaremos atendiendo en el horario de 9 de la mañana hasta las 6 de la tarde en el Hotel El Triunfo. El Hotel El Triunfo está bien ubicado, está en el mero corazón del centro de Jaltenango. Ahí nosotros vamos a estar atendiendo en la recepción del hotel. Agradezco también a la parte administrativa, a todo el personal que nos da estas facilidades para que Diabeté y Flavor Antle pues esté brindando esta atención como usted se lo merece. Entonces, no hay que preocuparse porque nosotros aquí continuamos. Ya nos viene una nueva remesa, nos llega una nueva remesa el día de hoy, justamente que salió de Tuxtla Gutiérrez a Jaltenango. Precisamente, qué bueno que nos estamos coordinando con nuestro equipo de Comitán, precisamente para que nos hagan llegar tanto más tratamientos de Diabeté como más tratamientos de Flavor Antle. Y esto es bonito porque la gente está empezando a dar testimonios sobre el resultado que están dando pues estos dos productos. Les comento que nosotros tenemos un único distribuidor allá en Comitán de Domínguez, para la gente que a lo mejor de ahí de Comitán desea adquirir el tratamiento. 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Y nosotros, pues, les quiero anticipar que cualquier duda o pregunta, también les tengo una muy buena noticia para las personas que viven en frontera de Comalapa, como le habíamos mencionado. Nosotros, el equipo de Diabetes y Flaguarante, vamos a tener una visita importante a esta hermana frontera de Comalapa para la gente que vive en Guatemala, que vive a lo mejor en Chicomucelo, en Motocintla, en otros puntos. Ya va a haber un punto de venta. Bueno, en este caso nosotros vamos a estar solamente 3 únicos días allá en Comalapa, que va a ser el día viernes 12 de junio, sábado 13 de junio y el domingo 14 de junio. Se estarán dando consultas totalmente gratis con nuestro equipo de Diabetes y Flaguarante.
1: Perfecto, importante, importante este comentario que nos hace Antonio Toledo de los días que estará en la cálida frontera Comalapa.
2: Así es, y es algo importante comentarle, don Juanito, que también estará una persona dando pues una orientación y una consulta, que es especialista en pie diabético y en temas de piel, que eso es también importante porque cuando tenemos una enfermedad como la diabetes, recordemos que la enfermedad de la diabetes provoca pues muchas problemáticas en todo el organismo y principalmente la piel, ¿no? ¿Por qué? Porque la piel se agrieta, se reseca, si no hay una buena hidratación, ¿qué sucede? Hay comezón, esto genera descamación en la piel, ¿y qué pasa? Que generamos problemas de úlceras o llagas en la piel. Entonces, directamente, en este caso, en compañía de la empresa que estamos perteneciendo, logramos invitar a una persona que no cobrara absolutamente nada, porque pues es lo que queremos, que la gente pueda llegar directamente y consultarlo, ¿no? Para que pregunte, oye, fíjate que tengo ese problema, ya tengo mi piel agrietada, ¿qué me puedes recomendar, no? Entonces, nosotros estaremos dando pues esta consulta para que la gente acuda al Hotel México. El Hotel México está también, pues la gente ubica allá en frontera en Comalapa. Si usted vive en Comalapa o viene de Guatemala, también, o sea, con toda confianza, puede acercarse directamente con nosotros y ahí va a estar el personal de Diabetes y Flaguarante. Entonces, me da muchísimo gusto, don Juanito, que nosotros cada vez estamos abriendo el mercado. Somos las primeras personas que llegamos por parte del equipo de Diabetes y Flaguarante hasta el municipio de frontera de Comalapa. Entonces, ahora nosotros estamos aquí en Jaltenango y lo mismo estamos haciendo con esta campaña, porque Diabetes es una identidad propia, una identidad que tiene pues prácticamente un buen beneficio en las personas que hoy consumen un tratamiento 100% natural. Nosotros, esto mismo nos ha logrado tener una demanda de ahora atender justamente pues todo cambió. Nosotros pensábamos que íbamos a estar nada más 3 días, ahora pues ya no es así, vamos a estar prácticamente lo que resta de la semana y hasta agotar existencias del producto de Diabetes y de Flaguarante. Ahorita nos está llegando ya en unas horas más tratamientos de Flaguarante, más producto de Diabetes, y la gente pues va a aprovechar porque ahora vamos a estar atendiendo en el Hotel El Triunfo, así como lo acabo de escuchar, Hotel El Triunfo, para que usted aproveche y, como bien dice por ahí, no deje todo para mañana, lo que podamos hacer el día de hoy. 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
1: Ahí está el número de teléfono, al igual durante la duración de este espacio puede usted participar al 963-159-8888, que es el WhatsApp donde puede dejar su comentario y Antonio Toledo le estará dando toda la información que requiera. Así que allá en este punto del estado de Chiapas llega esta gran empresa acercándose y, como decía Antonio Toledo, innovando, por supuesto, una empresa que se acerca a la población para llevarles este producto de origen natural y cambiar, por supuesto, su estilo de vida.
2: Es correcto, y también, como bien lo decimos, ¿no? Somos una empresa que estamos ahorita actualmente creando una innovación, como bien lo dice, una innovación desde el empaque, su empaque que viene en una presentación, inclusive una presentación que viene totalmente sellada. Algo que también les quiero comentar, que el producto, cuando lo adquirimos, no tiene la posibilidad que se pueda abrir, no es Ziploc. Ya viene totalmente, ahora sí, sellado, hermético, para que usted, por ejemplo, pueda tener la confianza del producto que se le está entregando y que no haya, por el momento, que diga, es que a lo mejor el producto venía abierto, ¿no? Como luego suele suceder. Entonces, la ventaja de Diabeté es que su selección de corteza es una selección selecta que hace que brinde un beneficio a las personas que tienen problemas de salud. Entonces, nosotros aquí nos ha llegado mucha gente que inclusive hemos ya platicado con ellos, que nos dice, oye, Antonio, fíjate que ya llevo los primeros 3 días que tomé Diabeté y el flagolante, por ejemplo, en caso de flagolante, se ha hecho tan conocido porque la gente que tiene problemas visuales, que tiene problemas en los ojos, que tiene retinopatía diabética, que tienen problemas inclusive o molestias en la próstata, en los riñones, una de las cosas que tiene flaguarantle es que su poder antioxidante natural ayuda a mejorar la parte de los riñones para que el paciente tenga una mejor calidad de vida, para que no evitemos, ahora sí, para que evitemos que se desarrolle a lo mejor una ceguera por cuestiones de la misma diabetes. Entonces, flaguarantle es un jugo antioxidante que ayuda, y todas las propiedades que tiene este tratamiento, pues es de bastante beneficio. Por eso, ya para confirmar, tenemos ya una nueva ubicación aquí en Jaltenango, gracias a toda la gente, gracias, agradezco al hotel que nos ha dado, pues ahora un lugar más amplio, que nos ha dado, pues, ahora sí, prestarnos un lugar en el hotel El Triunfo, que prácticamente es el apoyo que nosotros estamos aquí teniendo y que nos han acogido bastante la familia de aquí de Jaltenango, de la colonia Reforma, de las juntas auxiliares como Dolores, Nueva Independencia, La Concordia, de muchos lugares donde nosotros pues llega la señal aquí en la ciudad de Jaltenango. Entonces, pues les comento, nosotros el día de hoy y el resto de la semana, usted si viene o me está escuchando del Nueva Independencia, municipio de La Concordia, de La Concordia o de La Reforma, de Dolores, Jaltenango, Siltepec, de todos los lugares donde Montecristo, de Guerrero, saludos también al señor Don Jeú, que por cierto él siempre es fiel radioescucha aquí de la estación de Extremo, que por cierto próximamente tendremos una visita ya a Montecristo de Guerrero, ¿por qué no? Llegar allá y estar atendiendo con Diabetes y Flaguarantle. Entonces, gustazo a toda la gente que nos está escuchando, su amigo y amigo también, Antonio Toledo, porque hemos hecho también amistades aquí en este cálido municipio de la capital, digamos aquí, del café de Jaltenango. Entonces, agradezco a toda la gente también de Montecristo que nos escucha. Recuerden, hoy en el hotel El Triunfo, donde nosotros estamos atendiendo ya de manera oficial, tendremos un espacio. Esto es lo que teníamos aquí en el hotel María del Carmen, era provisional, pero ya, qué bueno que ya tendremos un espacio, parte de la administración que nos vamos a atender hoy, justamente allá nos mudamos al hotel El Triunfo, en el municipio de aquí de Jaltenango. Don Juanito, muchísimas gracias, nos escuchamos mañana, en la misma hora, al mismo horario, a través de Extremo 99.1, gracias.
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Hoy escuchamos a Lenin Ramírez y la banda MS, eso que se llama Pa' Olvidarme de Tus Besos. Ahora, aquí está el Grupo Frontera y el Potrillo Alejandro Fernández. Cada vez me gustas más.

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8: Exactamente 7:17, 7:17. Te presento la voz, el sentimiento del señor Pancho Barraza con esto que se llama Que me maten las penas.
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15: La música es la voz de Hugo Fernández con Puro Reyes. Esto se llama Bailar Jalao. 725.

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14: ¿Qué tal? Muy buenos días, me da mucho gusto saludarlos ya en este jueves. Llegó el jueves 4 de junio del 2026. Una mañana fresca, agradable en la zona metropolitana. Mucha nubosidad en distintos puntos de la capital. Maneje con mucha precaución. 155 días transcurridos, 210 por transcurrir. Domingo de Asís en los controles técnicos, Daniel Torres a cargo de las plataformas digitales, en la dirección de noticias, licenciado José Ovilla. Soy Alexander Pérez y si me permite le estaré acompañando a partir de estos momentos y hasta las 8:30 de la mañana con lo mejor de la información local, estatal, nacional e internacional. Como sabe, estamos transmitiendo para todo el mundo a través de nuestras plataformas digitales. Ahí nos encuentra en vivo a partir de estos momentos en Facebook, X, Instagram y YouTube como Notinúcleo. Nuestras páginas, si así lo prefiere, www.notinucleo.com y a su vez www.radionucleo.com. Vamos de lleno con las noticias y sigue en auge el tema del magisterio. Ya ve que desde el lunes empezó este plantón en pleno corazón de la capital y hoy se prevén nuevas actividades por parte de los docentes. Y es que, pues en días anteriores, pues instalaron en las casetas para liberarlas, no bloquearlas. Y ahora para este jueves tome precauciones porque sí, ahora sí van a bloquear, pero los accesos a la capital, por si usted pensaba pues viajar hacia Tuxtla Gutiérrez. Les recomendamos que no lo hagan en las próximas horas porque se prevén bloqueos en los distintos accesos de la capital chiapaneca. ¿Cuáles son esos accesos? Pues bueno, el acceso del lado poniente, lo conocido como la Pochota, el acceso del lado oriente, conocido como la Angostura, el acceso del lado norte, la salida hacia San Fernando, y por último, el acceso del lado sur de la carretera a Villaflores. Se prevé que estos bloqueos empiecen a partir de las 8 de la mañana, ya prácticamente en 25 minutos empezará a bloquear el magisterio los accesos a Tuxtla Gutiérrez. Únicamente el acceso, la ruta alterna para ingresar a la capital, por si usted viene de esta zona de la Frailesca, Suchiapa y todo lo que es la zona de la sierra, es por el libramiento sur, el nuevo libramiento sur que pues intercede ahí en Suchiapa, ingresa uno aquí por San José Terán y pues ya está ingresando a la capital. Es la única vía que se mantiene, bueno, que se va a mantener más bien en las próximas horas para ingresar a Tuxtla Gutiérrez. Les repito, los accesos de la capital van a estar bloqueados a partir de las 8 de la mañana, la Pochota, la Angostura, salida hacia San Fernando y la carretera a Villaflores. Esto como parte de las pues actividades que va a organizar el magisterio chiapaneco. Y a días del plantón magisterial, la Canaco llama al diálogo y la pronta solución ante las afectaciones económicas. Alejandra Orozco.
0: En el tercer día del paro nacional del magisterio, comienzan a registrarse afectaciones en distintos sectores. El transporte, la vialidad y la economía son algunos de los más perjudicados. Esto luego de que no se habían registrado paros nacionales en varios años. Ante este escenario, Miguel Ángel Blas Gutiérrez, presidente de la Canaco Tuxtla, exhortó a ambas partes a resolver sus diferencias a la brevedad.
15: Estos bloqueos, pues, sí representan una afectación, sobre todo en la parte centro de la ciudad. Entonces, lo que estamos buscando y lo que siempre hemos estado promoviendo es que haya un diálogo y que puedan llegar a, y que esto se pueda resolver de una manera más
0: rápida. Asimismo, dijo ver con buenos ojos la aplicación del Estado de Derecho en otras ocasiones para garantizar el derecho de todos y todas. Sin embargo, reconoció que para quienes tienen negocios en el primer cuadro de la ciudad, representa una amenaza en cuanto a vandalismo e incluso higiene, por lo que algunos optan por cerrar sus puertas, perdiendo así ingresos económicos.
15: Para nosotros sí es ahora es que un foco rojo el tema del plantón, porque lo que estamos viendo es que esto pudiera llegar a afectar la economía, ¿no? Sobre todo de los, como les decía, de los negocios del primer cuadro de la ciudad. Insistimos en que se pueda tener un diálogo entre autoridades y magisterio para que este paro, pues que sabemos que es a nivel nacional, pero que pues podemos resolverlo de una manera más rápida.
0: Y es que la Canaco a nivel nacional registra ya pérdidas superiores a los 400 millones de pesos en lo que va de este paro nacional, por lo que esperan la protesta se termine pronto a favor de la educación y de la economía de todo el país. Para Notinúcleo, Alejandra Orozco Ardínez.

0: Pues ahí tiene por parte de la Cámara Nacional de Comercio, Servicios y Turismo, cómo están ya llegando las afectaciones por parte del plantón magisterial. Y por otro lado, también los comerciantes de mercados de la capital reportan importantes pérdidas a consecuencia de estos movimientos magisteriales. Juan Jesús Toledo.
1: Las protestas y bloqueos de la Coordinadora Nacional de Trabajadores de la Educación generan fuertes caídas en las ventas de los comercios chapanecos, estimando disminuciones de 60 al 100% para los negocios ubicados cerca de la zona de plantones y tramos carreteros tomados. Luis Sánchez, comerciante del mercado Díaz Ordaz, aseguró que la situación se complica cuando los bloqueos se intensifican en zonas importantes, generando que los proveedores no lleguen a este mercado tradicional.
2: Sí nos perjudica enormemente, porque desde el momento que ellos bloquean al inicio de su plantón, que es una marcha que hacen, sí, desde el Chiapasiona, desde la Diana, desde la Pochota, desde donde lo hagan, ese tipo de bloqueos ya genera desestabilización en cuanto a los compañeros que traen insumos de otros lugares, de otras regiones. Es un caos total en el que a nosotros no nos beneficia absolutamente nada.
1: La presencia de manifestantes en el centro de Tuxtla Gutiérrez aleja a los clientes locales, impactando severamente al comercio establecido, donde reiteran que la economía no la mueve los marchos federales, al contrario, les genera pérdidas económicas considerables conforme a los días establecidos en su plantón. Y informó para Montinúcleo Juan Jesús Toledo.
0: Gracias, Juan Jesús. Le recuerdo nuevamente, si usted acaba de prender su radio o nos acaba de sintonizar a través de

redes sociales. Van a haber bloqueos por parte del magisterio chiapaneco en los accesos a Tuxtla Gutiérrez, La Pochota, Langostura, salida hacia San Fernando y la carretera Villaflores. Son los cuatro puntos donde estarán instalados los docentes a partir de las 8 de la mañana y hasta las 2 de la tarde. El único acceso hasta el momento para entrar a Tuxtla Gutiérrez, si usted viene de Suchiapa y la parte de la Frailesca, es por el nuevo libramiento sur. Ya ve que pues viene entrando uno aquí por lo que es San José Terán. Ahí sería la

0: por el lado de la frailesca. Las otras los otros tres puntos pues prácticamente están bloqueados, y pues si usted piensa o pensaba venir hacia Tuxtla Gutiérrez, le recomiendo que no transite por la capital en las próximas horas, porque se prevén bloqueos a partir de las 8 de la mañana. Le recuerdo nuevamente, son 4 puntos: La Pochota, La Angostura, salida hacia San Fernando y la carretera a Villa Flores. Y con esta información vamos a nuestra primera pausa, ya a las 7:40 en la capital.
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0: a las escuelas allá en

0: Tapachula luego de que pues encontraron un arma de fuego en una mochila de un alumno y la intoxicación por parte de consumir pastelitos también resultó una persona afectada. Y es que Pamela Hernández salió a las calles allá en Tapachula para pues a ver qué opinan los padres de familia en esa zona sobre el regreso del operativo Mochila.
1: Ante la creciente preocupación que se tiene por la seguridad en las escuelas, padres de familia de Tapachula están solicitando nuevamente que se retome de manera permanente y urgente el programa Operativo Mochila, con el objetivo de prevenir el ingreso de armas, drogas, vapeadores y otros objetos que puedan poner en riesgo a la comunidad estudiantil ante los hechos que han ocurrido recientemente en el municipio. La petición surge luego de diversos incidentes registrados en las escuelas de la ciudad y del aumento también en el uso de cigarros electrónicos entre los adolescentes. Salimos a preguntarle a los padres de familia si consideran que estas revisiones puedan contribuir a fortalecer la prevención y brindar mayor seguridad y tranquilidad a los padres de familia, estudiantes, maestros y tutores, y estas son algunas respuestas.
2: En mi opinión, sería el llamado a las autoridades correspondientes y a los tres niveles de gobierno de que realizaran este operativo Mochila desde primaria, secundaria, preparatorias y universidades, ya que para salvaguardar la seguridad de cada alumno y de la ciudadanía, como también el personal docente de cada institución.
3: Yo pienso que sí estaría bien que se regrese al operativo Mochila. Realmente pienso que es una buena opción o una buena estrategia que va a ayudar a los jóvenes a que pues sientan ese respeto por todas las personas que los rodean. Pues no sabemos, ¿verdad?, a veces lo que hay en la mente de estas generaciones, el respeto hacia todas las personas y hacia ellos mismos.
4: Con tantos acontecimientos que han sucedido a lo largo de este tiempo, yo creo que el operativo Mochilas es algo bien implementado por las autoridades para salvaguardar la integridad de los alumnos. Está correcto ese tipo de operativos que están haciendo y que sean más constantes para salvaguardar la integridad de los alumnos, de los maestros, porque pues al final de cuentas todos están dentro de la institución.
1: En algunas escuelas de Tapachula ya se acordó reactivar el programa con la participación de padres de familia y autoridades educativas, garantizando el respeto a los derechos humanos de los alumnos y siguiendo los protocolos establecidos. Sin embargo, estas medidas deben aplicarse en las 600 escuelas públicas y privadas que hay en la ciudad. Los padres insistieron en que la seguridad escolar debe ser una prioridad y señalaron que las acciones preventivas son necesarias para evitar situaciones que puedan poner en riesgo a los estudiantes dentro de las mismas instituciones educativas. Informó desde la región Soconusco para Notinúcleo Pamela Hernández.
0: Pues usted, ¿qué opina? ¿Está a favor de que regrese este famoso operativo Mochila? No solamente en Tapachula, sino en el resto del estado. Puede pues comentarnos a través de las redes sociales. Ahí nos puede conseguir y encontrar como Notinúcleo. Cambiando totalmente de temas, en esta temporada de huracanes y ciclones 2026, la Cruz Roja Mexicana informó que cuenta con una fuerza operativa integrada por 1,365 ambulancias, 1,500 puntos de atención y 177 unidades de rescate, más 200 especialistas, binomios caninos, más de 8,000 paramédicos y 24,000 voluntarios preparados para responder a emergencias. La institución destacó que se encuentra preparada y coordinada con diversas instancias para brindar apoyo oportuno a la población ante cualquier emergencia. Las lluvias golpean a familias aquí en Tuxtla Gutiérrez, viviendas inundadas y campamentos afuera del Hospital de Especialidades Pediátricas afectados por las corrientes. Vamos con Víctor Pérez.
5: Las intensas lluvias registradas en Tuxtla Gutiérrez continúan dejando afectaciones en distintos puntos de la capital chiapaneca, donde familias han visto cómo el agua invade sus hogares, destruye pertenencias y complica aún más su vida diaria. Uno de los casos se presenta en el fraccionamiento La Misión, donde habitantes de la privada de la calle Chalma denunciaron que cada temporada de lluvias enfrentan problemas por el estancamiento de agua. Los vecinos aseguran que las corrientes ingresan a viviendas, patios y cisternas, provocando daños materiales y pérdidas económicas.
6: Sí, y venimos sufriendo inundaciones, hasta dentro de las casas entra agua, no patinaban los carros para entrar, la corriente de agua se llega hasta más o menos por la rodilla, bien feo.
7: Hace 2 años perdimos muebles, yo que tengo material de venta, que me inundó todo, era pura agua de drenaje. Realmente estamos preocupados porque en la temporada de lluvias ya nos entra agua sobre la parte de enfrente y sobre la parte posterior que tenemos el panteón.
5: Pero las afectaciones no terminan ahí. En las inmediaciones del Hospital de Especialidades Pediátricas, las fuertes corrientes también impactaron a decenas de familias que permanecen en casas de campaña y espacios improvisados mientras acompañan a sus hijos y familiares que reciben atención médica. Las lluvias inundaron los campamentos, dañando ropa, alimentos, cobijas y otras pertenencias básicas. Algunas tiendas de campaña fueron arrastradas por la fuerza del agua, mientras que el lodo y la humedad transformaron la zona en un campo complicado para quienes llevan semanas e incluso meses esperando la recuperación de sus seres queridos.
8: ¿Pasó la corriente de agua nada más?
9: Pues sí, algunos compañeros sí se les estuvo yendo. Por gusto no estamos acá, estamos porque tenemos enfermos acá y todos los que están acá. Y acá llevo casi 20 días.
10: Pues no lo esperábamos, pues el agua que nos agarró bien fuerte ahí. De hecho, pues yo estaba ahí allá, eso es lo que le estoy comentando al señor, yo estaba ahí allá, todavía no teníamos esa tarima y me entró el agua toda adentro.
5: Ante este panorama, ciudadanos de ambos puntos hicieron un llamado para que se revisen las zonas afectadas y se busquen soluciones que permitan reducir los riesgos durante esta temporada de lluvias, que apenas comienza y ya ha dejado importantes afectaciones para decenas de familias tuxtlecas. Para Notinúcleo, Víctor Pérez.
0: Gracias, Víctor. Pues bueno, ahí tiene todo lo que pasa en las familias afuera de los distintos hospitales de Chiapas, y ya en esa temporada de lluvias también deja afectaciones a familias enteras. Con esta información vamos a nuestra segunda pausa, ya a las 7:51 en la capital.
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18: Alexander, un gusto saludarte a ti y a toda la audiencia en esta mañana. Y bueno, en la región selva del estado, pues una torrencial lluvia en la tarde, noche de ayer, el cual causó estragos de acuerdo a la información que están dando las autoridades en relación a esta situación. Algunos barrios también se vieron afectados. El reporte hasta esta mañana de Protección Civil da a conocer que fueron 12 viviendas con desprendimiento de techo, o sea, láminas, 7 viviendas con daño en techumbre debido a la caída de árboles, 3 viviendas con encharcamientos causados por escurrimiento de agua pluvial, caída de una torre de telecomunicaciones en el barrio San Sebastián, 21 viviendas afectadas con daños severos, tanto en techos como en enseres domésticos, como estufas, refrigeradores, colchones y ropa. Obstrucción de vías, se realizaron 14 servicios de retiro de árboles caídos sobre la carpeta asfáltica en las salidas Altamirano, Palenque y San Cristóbal de las Casas, así como en calles de diferentes barrios de la cabecera municipal de Ocosingo. También cabe hacer mención que las instalaciones del Centro Regional de Protección Civil del municipio antes mencionado sufrieron el desprendimiento de láminas y montenes del segundo piso, resultando afectados colchones, equipo de cómputo, radios y pantallas del centro de monitoreo. Es el reporte que se tiene hasta este momento, Alex, en lo que se refiere al municipio de Ocosingo, en el cual, pues sí, fue una torrencial lluvia y que pues dejó como resultado todas estas afectaciones que acabo de mencionar.
0: Perfecto, Juan, y ya que estamos en Comitán, ¿cómo amanece a esta hora de la mañana la meseta comiteca?
18: Pues mira, en esta mañana, pues medio nublado, el día de ayer llovió también por la tarde, y de acuerdo a los expertos y lo que ya tú siempre das el informe del pronóstico, pues sí hay... Todo parece indicar que habrán lluvias en las próximas horas. Por lo pronto estamos con una sensación térmica de 19 grados centígrados. Es la temperatura que se tiene en este momento aquí en Comitán. Y bueno, rápidamente te doy a conocer que también Protección Civil de Ocosingo rescató un cuerpo sin vida en la localidad de Nueva Palestina. Esta persona cayó al río de dicha comunidad y perdió la vida, y ya pues se rescataron el cuerpo, es lo que dan a conocer las autoridades. Pues es la situación que está prevaleciendo por estos rumbos del estado de Chiapas, Alexander.
0: Perfecto, Juan, te agradezco el reporte y pues estamos atentos.
19: Así a es. Cómo se comporta. Y bueno, pues ahí está la información en esta mañana en lo que se refiere a la situación que está prevaleciendo en algunos estados de en diversos municipios del estado de Chiapas en relación a las condiciones meteorológicas. Locatarios, en otro orden de cosas, locatarios del mercado primero de junio, el día de ayer retuvieron a un individuo que presuntamente es señalado de haber robado una cantidad considerable de dinero, más de 20,000 pesos se habla, y bueno, pues los locatarios lo reconocieron gracias a las cámaras de seguridad que tienen en dicho lugar, y el día de ayer lo reconocieron, lo retuvieron y lo exhibieron, lo pasearon con una cartulina en el tórax diciendo: yo soy ratero, yo soy ladrón. Y después fue rescatado por las autoridades. Espera que los afectados levanten su denuncia para darle seguimiento a esta situación, porque este individuo es señalado como presunto autor del robo. Hasta aquí la información. Esto fue Notinúcleo Regional, primera emisión. Muy buenos días.
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0: Hasta el momento, el sistema de alerta temprana por lluvias de Protección Civil del Estado da a conocer que hay alerta amarilla por lluvias intensas en la región norte, Ixmocosta, Frailesca, Sierra Mariscal y Soconusco, mismas que podrían presentar lluvias de hasta 150 milímetros. Hay alerta verde por lluvias muy fuertes de hasta 75 milímetros en la región Bosques, Tulijá, Mezcalapa, Selva Lacandona, la Meseta Comiteca y la región Metropolitana. Por último, hay alerta azul por lluvias fuertes de hasta 50 milímetros en la región Maya, Llanos, Vallezoque y la región Altos de Chiapas. A su vez, prevalece este evento de mar de fondo en las costas de Chiapas con olas de 1.8 a 2.4 metros de altura desde la costa de Chiapas hasta la costa de Sinaloa. ¿Y cómo amanece en estos momentos Tuxtla Gutiérrez? 25 grados en la capital, una máxima de 32, 80% de potencial de lluvias. Comitán de Domínguez, como bien mencionaba Juan Méndez, 19 grados, una máxima de 25, mucho ojo en la meseta, 90% de potencial de lluvias. Villaflores, 25 grados, una máxima de 33, 75% de probabilidad de precipitaciones. Tonalá, la zona costa de Chiapas, 28 grados, una máxima de 33, con pronóstico de lluvias con el 70% de probabilidad. Arriaga, la ciudad de los vientos, 28 grados, una máxima de 33, con 75% de potencial de lluvias. A la Perla del Soconusco, en Tapachula, 27 grados, una máxima de 32, con 80% de potencial de lluvias. Vamos a Mapastepec, 28 grados. ...75% de potencial de precipitación. En la zona norte de Chiapas, Pichucalco, 26 grados, una máxima de 32, con 80% de probabilidad de lluvias. Cerramos con la región de los Valles en Cintalapa, muy nublado en la zona de los Valles en esta hora de la mañana, 24 grados, una máxima de 31 y 80% de potencial de lluvias. ¿Cómo vamos con los incendios en la entidad? Bueno, hasta el corte de las 6 de la tarde de este 3 de junio, el Centro Estatal de Protección Civil informó que no se reportan incendios forestales activos en Chiapas. Las autoridades destacaron que las recientes lluvias han contribuido de manera importante a la liquidación de los siniestros registrados en distintos municipios. Entre los incendios liquidados se encuentra uno en el ejido 14 de septiembre, en el municipio de Jiquipilas, que afectó 65 hectáreas de vegetación forestal y 25 hectáreas de pastizal. Asimismo, fue controlado y extinguido otro incendio en el ejido Piedras Negras, también en Jiquipilas, con una afectación de 40 hectáreas de bosques de encino y 5 hectáreas de pastizal. Y con esta información vamos a una pausa, ya a las 8:04 en la capital.
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0: Aquí por Suchiapa, que logra entrar por lo que es San José Terán. Es la única vía que va a estar pues abierta hacia Tuxtla Gutiérrez. El resto pues va a estar bloqueado, le repito, la Pochota, la Angostura, salida hacia San Fernando y la carretera a Villaflores. Vamos con más información. 10 toneladas de desechos se generan a diario en Tapachula. Las autoridades invitan a la ciudadanía a evitar tirar basura en las calles. Pamela Hernández.
1: Tapachula crece día a día y con ello el número de residuos que diariamente sale de los hogares, comercios, negocios, oficinas, entre otros. Ante esto, el secretario de Desarrollo Urbano y Ecología Municipal, Juan Carlos Antonio Gallegos, dio a conocer que diariamente se extraen en Tapachula cerca de 10 toneladas de basura al día, exclusivamente en los 328 contenedores activos que hay en la ciudad, sumando unas 500 toneladas a nivel semanal dentro del monitoreo Monitoreo General de Residuos en Tapachula. Ante esto, el secretario exhorta a la población a coadyuvar estrechamente con las autoridades para consolidar una cultura de limpieza.
3: Ahorita 328 contenedores en uso en esta primera etapa. ¿Qué estamos haciendo ahorita para la segunda etapa? Ya que con esos 328 en los 110 puntos ya tenemos muy buena respuesta y ha sido favorable para que haya menos acumulación de basura. Hoy ya estamos monitoreando nuevos puntos donde podemos colocar contenedores en una segunda etapa. Son en los pares viales, séptima y novena, aquí abajo por el Palacio de los Sopilotes, y en la 16, de donde salen con la quinta los colectivos. Estamos sacando un promedio de 10 toneladas de basura diario. Semanalmente estamos hablando como de 500 toneladas. Parte de lo que tenemos monitoreado que genera Tapachula en toneladas diario de basura.
1: Para hacer frente a esta demanda, la administración municipal fortaleció su infraestructura en menos de 6 meses, incorporando 10 camiones compactadores nuevos propios, sumados a los 10 adquiridos bajo un esquema de arrendamiento financiero. No obstante, es importante que entre los ciudadanos se tenga una mejor cultura ambiental con acciones que se puedan realizar en casa, como separación de residuos. Antonio Gallegos destacó que pequeñas acciones desde casa pueden generar un impacto positivo en la protección del entorno, evitando la contaminación de la ciudad en sus calles, ríos y áreas verdes que forman parte del patrimonio natural del municipio de Tapachula. Asimismo, exhortan a la población a sumarse a todas las campañas de limpieza y educación ambiental con el objetivo de hacer una ciudad más limpia, saludable y con una mejor imagen, pues esto es importante para el desarrollo sostenible para las futuras generaciones.
3: Capacitaciones a escuelas referente al medio ambiente. Tenemos varios puntos donde vamos a estar atacando y de la misma manera aprovechar ahorita que viene la temporada de lluvias, de una vez empezar a desasolvar algunos lugares, limpiar alcantarillas, limpiar bordos del río, por ejemplo al lado del malecón, donde está el malecón y el IMSS, o sea, hacer acciones preventivas aprovechando también que es la semana del medio ambiente.
1: Informó desde la Perla del Soconusco para Notinúcleo Pamela Hernández.
0: Gracias, Pamela. Ya a las 8:11 en esta primera emisión, vamos con temas culturales. San Cristóbal de las Casas se encuentra lista para celebrar la tradicional festividad de Corpus Christi. Los detalles en la sección cultural con Daniel Torres.
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6: ¿Qué tal? Un gusto poder saludarlos. Vámonos con información cultural. Este 4 de junio a las 7:30 de la tarde, el Teatro de la Ciudad de Emilio Rabasa será el escenario de una velada musical dedicada a las grandes obras del repertorio clásico. Bajo la dirección del maestro Enrique Ramírez, la presentación contará con la participación destacada del violinista Samuel Jiménez. El programa musical incluirá la obertura Egmont y la sinfonía número 4 en si bemol mayor de Ludwig van Beethoven, además de la pieza Introduction en Rondo Capriccio de Camille Saint-Saëns. Este jueves 4 de junio se llevará a cabo la proyección del documental Mi No Lugar, una obra cinematográfica dirigida por Isis Ahumada Monroy. La función comenzará a las 5 de la tarde. El evento se desarrollará en la calle Escuadrón 201, número 6, ubicado en el barrio El Cerrillo, en San Cristóbal de las Casas. Y también San Cristóbal de las Casas se encuentra lista para celebrar la tradicional festividad de Corpus Christi, la cual se llevará a cabo del 3 al 7 de junio. Este evento promete sumergir a los asistentes a una experiencia rica en cultura y sabores locales. El acto inaugural de esa festividad se realizará este jueves 4 de junio a las 12 del día en los pasillos del recinto del Museo de San Cristóbal de las Casas. Durante los días de celebración, locales y visitantes podrán disfrutar de una variada muestra de gastronomía y artesanías. Informó para Notinú Núcleo, Daniel Torres.
0: Y no solo San Cristóbal iniciará las festividades de esta gran tradición, también el municipio de Suchiapa da inicio a las festividades del Corpus Christi, una fiesta ancestral en la entidad. Juan Jesús Toledo.
7: La festividad de Corpus Christi inició en Suchiapa desde 2 hasta el próximo 7 de junio de 2026, reuniendo a familias enteras, danzantes y creyentes que mantienen viva una herencia con siglos de historia en el municipio. Vicente Burguete lleva 3 años consecutivos que realiza el resguardo del conocido Santísimo, y es donde las calles de Suchiapa se transforman en un escenario vivo de fe, música y tradición. Desde días antes del inicio de esta fiesta, el pueblo comienza a alistarse con la celebración del Padre Santo, preparando la indumentaria y realizando los últimos ensayos en las danzas que caracterizan realiza una festividad emblemática en Chiapas.
8: Nosotros somos fieles a él para pedirle la cosecha, algún milagro en la cuestión de la salud y muchas cosas más que el fervor de nuestro pueblo hace que sea la fiesta principal, que es en honor a eso, ¿no? Hasta el día 31. El día primero es la día de velación. El día de velación consta de que viene la danza a partir de las 8 o 9 de la mañana, se estaca todo el día, se celebra la velación que se supone que es toda la noche, y el día 2 salimos a partir de las 7 de la mañana de acá del rancho a entregar la ermita.
7: La finalización de esta fiesta tradicional llegará el próximo domingo 7 de junio con el cumplimiento de promesas del rey y las reinitas, además de la tradicional revolcada de los tigres, una fiesta religiosa. Corpus Christi en su Chiapas representa identidad, memoria y orgullo comunitario chiapaneco. Informó para Notinúcleo Juan Jesús Toledo.
0: Usted tiene con referencia a las actividades de materia cultural y tradicional, por supuesto, del estado. Cambiando de información, San Andrés Duraznal, del olvido a la prosperidad, con acciones que impulsa el gobernador Eduardo Ramírez. Carla Trujillo.
9: El gobernador Eduardo Ramírez Aguilar encabezó una gira de trabajo en San Andrés Duraznal, uno de los 12 municipios de atención prioritaria, donde afirmó que uno de los objetivos del gobierno de la nueva era es lograr que los pueblos históricamente olvidados transiten hacia la prosperidad mediante políticas públicas con profundo sentido humanista, colocando a las personas en el centro de las necesidades.
10: Por eso, del olvido a la prosperidad, porque en el olvido se quedan los caminos tirados, en el olvido no se invierte en agua potable, no se invierte en educación. Queremos nosotros abatir esos rezagos, sí, pero lo queremos hacer juntos. Este momento es importante porque me acompaña el conocimiento de Chiapas. Yo no vine a impisar, no vine a saquear a Chiapas, vine a servirle con honradez, con lealtad, con amor, con cariño, con entrega. Ese es mi compromiso.
9: Ramírez Aguilar señaló que su administración impulsa proyectos de infraestructura, así como programas y acciones encaminadas a garantizar justicia social, igualdad de oportunidades, respeto a los derechos humanos y participación ciudadana. En ese sentido, enfatizó que la paz se construye todos los días, por lo que reiteró el llamado a fortalecer la unidad y la convivencia fraterna entre comunidades, al considerar que es el mejor camino para consolidar el bienestar de las familias. Durante su visita a este municipio de la región de Los Bosques, el mandatario inauguró el Centro Libre del Programa de Atención Integral para el Bienestar de las Mujeres en la cabecera municipal, así como el campo de fútbol 6 en la localidad Rivera Galeana. Además, dio el banderazo de inicio de la obra del sistema de agua potable en la localidad Las Limas 1, proyecto que contempla una inversión superior a 4.1 millones de pesos. Anunció la construcción de aulas y espacios escolares en distintos planteles y supervisó la reconstrucción del camino Simojobel San Andrés Duraznal, obra en la que se destinan más de 29.2 millones de pesos y que beneficiará a más de 5.600 habitantes. Para Notinúcleo, Carla Trujillo.
0: Gracias, Carla. Con esta información vamos a una pausa, ya a las 8 con 17 minutos en la capital.
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20: No son suficientes, pues, para cubrir nuestras necesidades, ¿no? Pues, pagar las deudas, pagar la renta, comprar la despensa, ¿no? Cumplir todas estas responsabilidades económicas. Fíjate que no solo se trata únicamente de cuánto dinero tenemos, ¿no? Sino de cómo vivimos, ¿no? Nuestro estilo de vida y cómo percibimos nuestra situación económica. ¿Cuáles serían algunas señales que se pueden manifestar ante el estrés financiero? Pues bueno, una preocupación constante por el dinero. Esta dificultad para poder dormir, el insomnio, ¿no? Sentir irritabilidad, sentirnos enojados, frustrados, ansiedad o problemas para podernos concentrarnos. Y desafortunadamente muchas ocasiones viene acompañado con conflictos dentro de nuestra familia o con nuestra pareja, ¿no? Pero ¿cómo afecta esto a nuestra salud mental? Pues bueno, cuando vivimos preocupados en esta cuestión por el dinero, por las finanzas, pues nuestro cuerpo entra en un estado de alerta constante, ¿no? Y esto desencadena, pues vaya, la ansiedad, este agotamiento emocional e incluso síntomas de depresión, ¿no? Además, fíjate, Alex, que muchas personas comienzan a sentirse pues culpables, frustrados por esta situación económica, pues afectando también esta parte del bienestar emocional y su autoestima. Y bueno, ¿qué podemos hacer para manejarlo, no? Nos centremos en el aquí y ahora, enfoquémonos en lo que sí podemos controlar, ¿no? No podemos controlar pues la situación económica de nuestro país, ¿no? O el aumento de los precios. Pero ¿qué sí podemos hacer? Pues revisar nuestros hábitos de gasto, ¿no? Organizar nuestros presupuestos y sobre todo pues hacer gastos más conscientes, ¿no? A veces hacemos como que muchos gastos hormiguitas, pero piensa en tu día a día, ¿qué tan necesarios son esos gastos, no? Como hablábamos también de estas compras impulsivas, ¿no? Muchas personas cuando están deprimidas, estresados, pues fácil gastar dinero para sentir un alivio momentáneo. Pero antes de realizar una compra, pues pregúntate, ¿realmente necesitas o qué estoy intentando sentirme mejor emocionalmente? No, sobre todo, como siempre se los he mencionado, pues aprendamos esta parte de regular nuestras emociones. ¿Cómo? Pues hacer ejercicios de respiración, alguna actividad física, y por favor, si sales a correr o a caminar, procuremos en esta temporada usar cubrebocas, ¿no? Por esta cuestión de la calidad de nuestro aire. ¿Y qué otras estrategias puedes implementar? Pues bueno, dedicar actividades agradables, ¿no? Esto nos ayuda a disminuir un poquito la ansiedad, ¿no? Y sobre todo, pues hablar de este tema, ¿no? Porque muchas personas viven estas preocupaciones en silencio y pues compartir lo que estamos sintiendo, lo que estamos pensando con nuestra familia, con amigos, ¿no? O incluso con profesionales de la salud mental, pues puede reducir esta carga emocional y a encontrar más soluciones. Y Alex, pues quiero recordarles que esta parte del estrés financiero pues no solo afecta nuestra cartera, también afecta nuestras emociones, nuestras relaciones y sobre todo nuestra salud. Así que aprendamos a gestionarlas, ¿no? Enfocarnos en soluciones y sobre todo buscar apoyo cuando sea necesario, porque esto puede marcar una gran diferencia.
0: Perfecto, psicóloga, gracias por las recomendaciones. Ahí tome nota, hay que organizar nuestros hábitos de gastos y evitar los famosos gastos hormigas. Psicóloga Margarita Rosas Rodas, le agradezco la conversación y pues estamos atentos de la próxima semana con más temas.
20: Gracias, Alex, excelente día.
0: Ahí está la psicóloga Margarita Rosas Rodas y pues tiene razón, de acuerdo con la CONDUCEF, el 56% de la población adulta en México, es decir, 150.6 millones de personas, reportó tener afectaciones económicas derivadas de la pandemia del COVID-19, las cuales fueron menores en el norte y mayores en regiones del sur y centro del país. Vamos con más temas a esta hora de la mañana, ya a las 8:26, alertan sobre los trastornos alimentarios en jóvenes chiapanecos. La anorexia y la bulimia preocupan a especialistas. Víctor Pérez.
3: Especialistas hicieron un llamado a la sociedad para visibilizar estos padecimientos que afectan tanto la salud física como la mental de miles de personas, principalmente adolescentes y jóvenes. De acuerdo con datos de la Encuesta Nacional de Salud y Nutrición, el 1.6% de las adolescentes mexicanas ya presenta un trastorno de la conducta alimentaria diagnosticable, una cifra que preocupa a especialistas debido a que muchos casos no son detectados ni reciben atención oportuna. Los expertos explican que estos trastornos van más allá de la alimentación y están relacionados con problemas de autoestima, percepción corporal, ansiedad y otros factores emocionales que pueden derivar en consecuencias graves para la salud.
21: Más comunes son la anorexia nerviosa, es decir, es una restricción extrema de alimentos y miedo intenso a subir de peso. O sea, son personas que comen o evitan comer, más bien evitan comer, ¿para qué? Para no causar u ocasionar que su cuerpo se vea diferente. La bulimia nerviosa son episodios de atracones seguidos de conductas compensatorias con vómitos, ayuno o ejercicio excesivo.
3: Las señales de alerta incluyen preocupación excesiva por el peso, conteo obsesivo de calorías, cambios bruscos de peso, aislamiento social, saltarse comidas o alteraciones en los hábitos alimenticios.
21: Son personas que al comprar algo inmediatamente voltean a ver el contenido energético del alimento, si está alto en sodio o exceso de grasa. Todos esos factores para esta persona son sumamente importantes. Otro aspecto también es saltarse las comidas con frecuencia. En este caso, no desayunan o comen mucho. en la noche no cenan nada, o comen y a los 5 minutos se van al baño.
3: Por ello, especialistas reiteraron la importancia de escuchar, acompañar y apoyar a quienes enfrentan este problema, recordando que el amor propio, la aceptación personal y la atención profesional son fundamentales para prevenir y superar los trastornos de la conducta alimentaria.
21: Los adolescentes y jóvenes son más vulnerables a desarrollar esos trastornos, por eso es fundamental abordar estos trastornos desde un enfoque integral. Incluye atención médica, nutricional, psicológica, el apoyo emocional de parte de familiares, amigos, maestros, personas en las cuales el adolescente o la persona con el problema de TCA.
3: Para Notinúcleo, Víctor Pérez.
0: Antes de retirarnos, le doy a conocer que después de más de 40 años de espera, las familias de la colonia Pedregal San Antonio, aquí en Tuxtla Gutiérrez, externaron su alegría y emoción con la llegada del programa Calles Felices, luego de que el presidente Ángel Torres dio el banderazo de inicio a la pavimentación integral de la calle Basalto. La obra contempla la pavimentación de más de 160 metros lineales, mejorando la movilidad, seguridad y conectividad en la zona. Antes de despedirnos, dejamos esta cápsula del Mundial 2026 para conocer más detalles de esta justa de fútbol.
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5: Para el Mundial de Inglaterra 66, la Copa Jules Rimet estuvo en fuego y en riesgo. 4 meses antes, durante una exhibición, fue robada. Scotland Yard ofreció recompensa, pero no pudo encontrar ni al culpable ni la copa. Esa fue encontrada envuelta en papel en un arbusto por Pitos, un perro. En recompensa, Pitos fue invitado al banquete de los campeones ingleses y pudo lamer a sus anchas todos los platos. También se convirtió en actor, protagonizando El espía de la nariz fría, y recibió por parte de una empresa alimento por el resto de su vida, que desgraciadamente terminó un año después al ahorcarse con la correa persiguiendo un gato. Soy Geo González, y por Pitos lloramos todos.
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0: Con esta información nos pasamos a retirar. Antes le recuerdo que si usted pensaba viajar hacia Tuxtla Gutiérrez en los próximos minutos, ya está bloqueado las entradas a la capital, La Pochota, La Angostura, salida hacia San Fernando y la carretera Villaflores. Esto empezó desde las 8 de la mañana y se prevé que culmine hasta las 2 de la tarde. La única vía alterna para ingresar a la capital, les repito, para nuestra audiencia de La Frailesca y la zona de la sierra, es por Suchiapa, el nuevo libramiento sur, y entra uno por lo que es San José Terán. Es la única vía. El resto, le repito, La Pochota, La Angostura, salida hacia San Fernando y la carretera Villaflores, ya está bloqueada por parte del movimiento del magisterio. Y bueno, con esta información nos pasamos a retirar de esta primera emisión de Notinúcleo en cadena estatal. Muchas gracias a usted por el favor de su sintonía a lo largo de estos 60 minutos con lo mejor de la información local, estatal, nacional e internacional. Domingo de Asís en los controles técnicos, Daniel Torres a cargo de las plataformas digitales, en la dirección de noticias, licenciado José Ovilla. Soy Alexander Pérez y mañana viernes tenemos una cita a partir de las 7:30 de la mañana en la primera emisión, hoy a las 2:30 la segunda y a las 8 de la noche la tercera emisión de Notinúcleo. Que tenga usted un excelente jueves.
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3: Muy buenos días, 8:46, buenos días.
4: Ya, ya, ya, ya.
3: Ya.
4: Cada día presumes más tu garganta, ¿verdad?
3: Es que ahí vaya. ¿Cómo estás? Alex Guillén, mejor conocido en el bajo mundo. De los mejores payasos de Chiapas, como el payasito chiquitín. ¿Cómo estás, compadre? Buenos días.
4: A la orden, Jaime. Estás presumiendo tu garganta, ¿verdad?
3: Ahí va.
4: Aquí andamos en una nueva sesión. Hola, buenos días. Un placer saludarte nuevamente. Espero que estés bien. Te deseo un día lleno de paz y de muchas bendiciones para todo el auditorio. Buenos días. Aquí estamos en Súbale a Lugares en una sesión más chida de cotorreo, de ambiente. Ya es, gracias a Dios, jueves.
3: ¿A quién habremos despertado? Sí, se ve.
4: Sabes, se escucha todos los gritos. Cuando yo hago y se queda el mejor.
3: ¿Escuchaste el buenos días? ¿Hasta dónde vos, David? ¿Hasta dónde? ¿Hasta la calle? Potencia,
4: digamos. ¿Dónde está el Ulises?
3: Bueno, pues yo estoy muy contento. Jaime Torres Gil, me dicen el conejo. Bueno, a veces me dicen el guapo, el hermoso, el bello, el fantástico, el extraordinario, el maravilloso muñeco de peluche. Y pocas veces me dicen Jaime.
4: Y muchas cosas más.
3: O sea, ese soy yo, pues, Jaime Torres.
4: Yo soy Alejandro Guillén, mejor conocido como el payasito chiquito.
3: No, pero ayer vi que tenés pegue.
4: ¿Por qué?
3: Sí. Ah, no había salido, pues, ni una, y de repente te vieron ahí, salieron todas.
4: Todas, ¿verdad? De volar. Yo nada más. ¿Cómo es ese que dice ahí, ay, Dios mío, protégeme? ¿Cómo es ese que? Ay, Santa Madre, protégeme. No, yo quedaba lloviendo a mi lado. Y del otro lado que lloviendo, estaba loca.
3: Dale, está bonita, está alegre. Bueno, oye, vamos a ir con nuestro primer tema musical para que nuestra gente tenga actitud de día.
4: Prepárense porque se vienen las bombas.
3: ¿Actitud de?
4: Del día jueves.
3: Yo creí que era viernes.
4: No, es jueves.
3: Bueno, vamos.
4: Hoy es día de. Ah, ya lo sabes, así.
3: No, pero es así, ¿cómo es? No, hacer inicio. ¡Ay, caballo!
4: Ya como viejito. ¿Con qué nos vamos?
3: Es el señor Edel Muñoz. ¡Ay! Procura 849.
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12: La música de Gilberto Santa Rosa, 858, Vivir sin ella.
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3: Son las 9 de la mañana.
4: 9 de la mañana.
5: 9 de la mañana.
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4: Seis pasan después de las 9.
5: ¡Ah! ¡No hagan más!
4: Bueno, hoy tenemos, como lo habíamos ofrecido el día de ayer, como lo platicamos, hoy tenemos jueves de bombas.
13: De bombas. 963-159-8888 es la línea de comunicación en el WhatsAppero para que nos mandes tu audio con tu bomba, o si quieres que mandarlo en texto, lo leemos aquí tu bomba. Nada más decimos qué terminación es, pero de preferencia si es en audio, para que lo escuchemos chida. Y
4: bombas, para que le pongas tu estilo.
13: Bombas malcriadas, dijimos que no, ¿verdad?
4: Entonces, sí, bombas malcriadas. No, porque con doble sentido, un muy buen fino, doble sentido, sí.
13: Porque
4: malcriadas.
13: Por, hay jóvenes, ¿va? Más ahorita
4: porque
13: que hay un puentecito.
4: Y porque estamos en un medio respetable de comunicación.
13: Horario
4: de siempre corriente.
13: Sí, y es un horario también, pues mañanero, ¿verdad?
4: Y aunque fuera en la tarde o en la noche. ¿Eh?
13: Entonces,
4: pero somos finos.
13: Doble sentido,
4: somos educados.
13: Sí. Eso mero.
4: ¿Tantías?
13: Sí, y por lo que dijiste ahorita que, o por lo que dijiste ahorita de que somos educados, voy a aventar yo la primera bomba.
4: Échamelo, a ver, permíteme. Producción, ¿estás listo?
13: Listo, dice producción.
4: ¿Qué quiere, señor?
5: Sí, señor, estamos listos.
4: ¿Listo?
13: Sale.
4: ¡Ea!
13: ¡Bomba! ¡Bomba! Yo tengo un compadre que se llama Memo. Los mejores locutores estamos en extremo. ¡Bomba! Ay, educados, dijiste después, mi hermano. ¿Qué te pasó? Está muy fea mi bomba. Está bonita.
4: Está bonita,
13: está bonita. Me espantaste vos. Dije yo, a lo mejor no se puede decir. Esta es una bomba para que vaya agarrando emoción.
4: No te voy a poner mis lentes. No te voy a poner mis lentes. Espérame, producción. Espérame. En esa boquita en flor que te ha regalado Dios, no hay ningún labio inferior, son superiores los dos. ¡Bomba!
13: ¡Está bonita! Una de doble sentido, pero no muy duro.
14: ¡Bomba!
13: Toda la gente dice que tienes un relojito muy fino, pero cada que yo te pido la hora, siempre lo tienes parado.
4: Pues
13: estamos a unir. ¿Qué te pasó?
4: Ay, Dios mío. Del cielo cayó un pañuelo bordado con seda negra. Aunque tu padre no quiera, tu madre será mi suegra. ¡Bomba!
13: Ah, está buena también. Ay, Dios mío. ¿Cómo quieres que yo baile contigo un ratito si yo para bailar tengo que tomar mi traguito? A ver qué dice el auditorio con sus bombas.
14: ¡Bomba!
4: Al pasar por un panteón me gritó una calavera. Si no me lo vas a dar, enséñamelo si quieres.
13: Ay, ya mandaron una
14: guionita
13: a la terminación.
14: ¡Bomba!
13: La terminación 69-24 dice: bomba, bomba, en el patio de mi casa hay una mata de perejil. Por jalar el perejil, jalé la pata de mi tío Gil.
4: Bueno, vamos a ir a corte, ¿eh?
13: Vamos, mándenos su bomba para que lo vayamos leyendo o le escuchamos su audio.
4: Sí, por favor.
14: ¡Bomba!
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0: Es el señor Marc Anthony e India. Vivir lo nuestro.
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4: Bomba, bomba del cielo, que hay un pañuelo bordado de mil colores. Si quieres pasar la bomba, escucha a estos locutores. Gracias, Terminación 36. Bomba, bomba, bomba, bombacho, lambo tu nieve cuando me agacho. ¡Ay! Gracias a la Terminación que la mandó 98. ¡Bomba, bomba! En el patio de mi casa hay una mata de fresa. Por jalar la mata de fresa, jalé una muchacha tomando cerveza.
5: ¡Bomba! Te quiero, linda mestiza, como el barco al vendaval, aunque ronques por las noches y perfumes mi jacal.
4: ¡Ay, bomba! Ahí va la bomba del atesorito.
6: ¡Bomba!
4: ¡Bomba, bomba! Las mujeres de este tiempo son como el café molido. Apenas tienen 15 años y ya quieren tener marido.
5: Ayer al salir de misa, te vi muy sonriente. Pero entre tu sonrisa, había un frijol en tu diente.
4: Bomba, bomba, en la punta de aquel cerro tengo una chiva amarrada. Cada que subo a verlo, ahí está.
5: ¡928! Es el Abelito, el chiquitío. Y banda Los Recoditos, la vida es un riesgo.
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10: 26 minutos antes de las 10.
11: Dicen que es pilotito, pero es un rojo a mi carrito.
10: 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Ah, mañana.
12: Mañana viernes.
10: Mañana en punto de las 5 de la tarde. Te invitamos para que vengas a las instalaciones de Extremo 99.1 aquí en el Pasaje Morales y traigas tus estampitas del álbum que estás llenando de fútbol.
12: Y todo para que aquí hagas tu cambalache, tu intercambio, que te falta esta, que te falta la otra, y pues yo la tengo, yo te la puedo cambiar.
10: Yo creo que hay que traer el álbum, las repetidas.
12: Ah, miras cómo están de actualizados ya los chamacos.
10: Tiene aplicación. Ahora,
12: aquí, a ver si ya la, no, esta ya la tengo, esta, bien su celo, mira.
10: Aplicación.
12: Ah, están con todo.
10: Antes, nosotros todavía tenés chance de pelarte una.
12: Le echabas pues salidita así tú, para darle vuelta también. Pueden venir, chicos y chicas, de cualquier edad, desde 8 años hasta 70, 80 años, los abuelitos.
10: Sí, niños chiquitos que estén empezando y que quieran venir con su mamá, con papá, vengan a darse la vuelta, vengan por favor mañana, en punto de las 5 de la tarde, centro de acopio, centro de canje de las estampitas de tu álbum de fútbol, para que vengas a llenarlo aquí a Extremo.
12: ¿Sale? Vive este momento con nosotros, van a haber dinámicas, van a haber sorpresas, y pues vamos a conocer a gente que ni nos imaginamos que son aficionados, ¿verdad? Ah, yo pensé que vos no te gustaba.

0: gustaba, puedes coleccionar y todo. Es bonito. Entonces vamos a conocer gente, vamos a intercambiar y a lo mejor aquí es la oportunidad de llenar tu álbum.
1: Sí, sí, puede ser. Puedes venir con mucha suerte y a lo mejor encuentres muchas de las que te faltan y tú puedas también ayudar a alguien más.
0: ¿Es correcto?
1: Perfecto.
0: Yo voy a traer mis. Nada más faltan dos. Dos me faltan.
1: ¿De verdad?
0: Dos me faltan. Difícil. Estoy dispuesto mañana a pagar lo que sea por
1: ¿y eso. ¿Y son difíciles las que te hacen falta?
0: Son muy difíciles.
1: Son de las que...
0: Sí, de las híjole. Que casi no hay. Y si alguien lo tiene y lo trae, estoy dispuesto a pagar.
1: ¿Tampoco?
0: Hasta dar un show por esa...
1: No me digas. Sí. ¿Tanto así?
0: Sí, es que yo sí soy bien, bien aficionado a
1: qué eso. Qué bueno, qué bueno. Me da muchísimo gusto.
0: Pues ahí está la invitación para todos los que gusten el día de mañana acompañarnos a las 5 de la tarde al cambalacheo de las estampitas.
1: Eso. Bueno, tenemos un tanto más de bombas que vamos a darle ya salida en el siguiente corte. Mientras vamos a nuestro corte musical para alegrarla.
0: Y decimos, bomba, bomba, en el patio de mi casa tengo una mata de jote. Discúlpenme, nos vamos al corte.
1: 23 minutos antes de las 10. Los super de Nueva Rosita. Cumbia, acordeonera.
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3: Vamos de salida ya con las bombas, sale,
4: échame. No manches, me mandaron una bomba el charal.
5: Vamos a ver qué dice.
3: Ah, pero espérame.
6: Bomba, al locutor de la radio le dicen el buen charal, porque es un pez pequeñito, pero de sabor genial. Lo malo es que en la cocina se quema en cualquier comal.
5: ¡Ay! Es de sabor genial, pero se quema en cualquier comal. Gracias, tesorito, por tu bomba. Échale una bombita ahí, Jaime, ¿qué tienes preparado?
3: Chale.
5: Bomba, en el patio de mi casa tengo una mata de anona. Por cortar una anona, jalé mi tía Tona.

0: Al pasar ayer por tu casa, me tiraste un limón. No me tires otro, que me hiciste un chichón.
1: ¡Ay, bomba! Está bonita, miéntate otra, tan buena es tu bomba.
2: ¡Bomba!
0: Si visitas Yucatán y te tomas agua de pozo, de aquí te enamorarás y vivirás dichoso.
1: ¡Bomba! Tan bonita la bomba, mándenos más bombas para el siguiente corte, mándenos más bombas, por favor.
0: Ya nos vamos. Ya nos vamos. Ya no nos va a dar chance.
1: Sí. Tenemos chance de otro ratito.
0: ¿Sí? Yo digo que ya no.
1: ¿No tenés una? Aquí ya no hay ahorita.
0: ¿Querías que repitiera la de ayer?
1: Sí, chale.
2: ¡Bomba!
0: Ayer pasé por tu casa y me tiraste una cáscara de tamal. Ah, desgraciada, no me invitaste a la sentada.
1: ¡Bomba! Voy a echar una ya, una última.
2: ¡Bomba!
1: ¡Bomba! Hoy el cielo está muy nublado. Así está mi corazón cuando no estás a mi lado.
2: ¡Ay!
1: ¡Cómo dice!
0: Diego Herrera, Balada Boa, 945.
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13: 7 minutos antes de las 10. Se fue el tiempo, Alex, rapidísimo. Y ahí nos vamos también a nosotros.
14: Y ya nos vamos a
13: la calle. Y en el charal ahorita nos saca de, las greñas.
14: De volada.
13: Pero que estamos bien greñudos.
14: Está sabroso, sí, el clima hoy, ¿va?
13: Está rico, está nubladito, pero...
14: No, pero nosotros pues, estamos aquí climados.
13: Ah, está sabroso. Allá afuera está nublado, se ve nubladito, pero hay calor.
14: Hay calor. El bochorno, pues, el calor todavía que hay.
13: ¿Crees tú que va a llover hoy?
14: Va a llover, dicen las noticias.
13: ¿A qué horas?
14: Si ustedes escucharon este noticiero de Notinúcleo en la primera emisión, 90% de posibilidades de lluvia en esta zona.
13: ¿Qué hora? No sabes.
14: Este meseta Tojolabal.
13: No sabes. O sea, que... Señorita.
14: Pues decían que como a las 9:56, entonces en dos minutos va a llover.
13: ¿En serio?
14: Sí, en dos minutos.
13: Pero en la tarde ya va a estar tranquilo.
14: Hasta las 10 de la noche. Agua corrida todo el día.
13: ¿Cómo
14: estás preguntando? ¿Me estás preguntando, ve? No, es muy probable, muy, muy probable que llueva.
13: Ojalá que de 4 a 6 no llueva.
14: Ahorita más o menos te voy a decir. Yo pues que soy el señor del clima. Te voy a decir.
13: Señor del clima, ¿me puedes decir más o menos si va a llover y en qué horario?
14: ¿Qué es hora?
13: Hoy es jueves.
14: Hoy es jueves.
13: 4.
14: Está. 4 de junio.
13: Hoy.
14: Ah, sí. Sí, vos. ¿Qué? Sí, está.
13: Solo vos lo estás viendo y no me decís nada.
14: Sí, vos, está complicado.
13: ¿Qué cuál? Que no lo miras.
14: Lo complicado es que lo mire.
13: Está lo complicado, no toque mis dedos.
14: Va a llover. Va a llover. Tomen sus precauciones. Saquen su paraguas. Llévense un impermeable. Si todavía no han salido de casa, llévense otra ropita. Uy, otra como... playerita, una sudadera.
13: Así como yo que voy a jugar fútbol a las 4, llevo mi sombrilla.
14: Ah, no hay problema.
13: No pasa nada.

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1: Son las 10 de la mañana.
2: 10 de la mañana.
3: Son las 10 de la mañana.
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0: 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Buenos días, público maravilloso. Buenos días. ¡Ánimo, mi gente hermosa! Que ya estamos a 4 días del mes de junio. Y el sisi. Señora, buenos días. ¿Cómo baste con la lavada? Está secando su ropa, todavía no se ha piscaguado. ¡Metralleta! ¡La metralleta! Así estamos iniciando la mañana. ¡Échele ganas! Hoy traemos una sección nueva. En un momento lo vamos a estrenar, se va a divertir. Buenos días, mi gente hermosa, pero como todas las mañanas, arrancamos con la frase. Esta es la frase mitotera.

Muchos perseguimos el éxito durante toda su vida, pero pocos entendemos realmente lo que significa. La mayoría de las personas asocia el éxito con dinero, reconocimiento, poder o logros visibles. Y aunque esas cosas pueden tener valor, existe una pregunta más importante. ¿De qué sirve alcanzar grandes metas si el corazón vive inquieto? Hay quienes poseen mucho y aún así no encuentran tranquilidad, no encuentran paz. También hay quienes tienen una vida sencilla, pero descansan cada noche con la satisfacción de haber actuado con honestidad, de haber tratado bien a los demás y haber sido fieles a sus principios. Alguien preguntó, ¿qué es el éxito? Y un sabio respondió, es poder irse a la cama cada noche con el alma en paz.

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16: Esta es la banda Filadelfia de los Recoditos, oiga.
17: Se llama Ando Bien Pegro, los Recoditos, 1025.

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1: Tenemos dos vidas. La segunda empieza cuando nos damos cuenta de que tenemos solamente una. La Piedad Servicios Funerarios participa en el fallecimiento de la señora Romelia Silva Espinosa, ocurrido este 4 de junio. Esposo, hijos, nietos, bisnietos y demás familia piden a ustedes la compañía y la velación del cuerpo en Primera Avenida Oriente Norte, número 763, del barrio de Los Ocotes de la Trinitaria. El sepelio será el día de mañana viernes a las 11 de la mañana. Descanse en paz la señora Romelia Silva Espinosa. Respetuosamente, la Piedad Funeraria y Velatorio, Primera Calle Norte Poniente, la Trinitaria, con teléfono celular 963-63-425-38. También falleció la señora María Rosalba Sánchez López. Lo participa su esposo, hijos, hermanos y demás familia. El duelo y las condolencias se reciben en Quinta Avenida Oriente Sur, barrio de Alchibol. La celebración de la palabra en la iglesia de la Virgen del Rosario y a continuación al sepelio. Descanse en paz la señora María Rosalba Sánchez López. Respetuosamente, Funerales Figueroa, ubicado en Novena Calle Sur Oriente, número 8, servicio a las 24 horas con teléfono 963-109-2845.
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1: A las 11 de la mañana vamos a sacar nuestra nueva sección de hoy jueves para que participes al 963-159-8888. ¿Sale? Diez de la mañana con 38 minutos, 10 de la mañana con 38 minutos. Contesta lo primero que se te venga a la mente. Sí, participa y opina sobre esta preguntita que te vamos a realizar el día de hoy jueves. Lo primero que se te venga en mente.

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¿Ya viene la fecha de pago otra vez? ¡La tanda! 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Sigue participando, corte musical. La dinámica es mencionar. ¿Qué pasa cuando eres adulto? Oye, qué chula camioneta trae mi vecino. ¿Cómo le hará, pues? Ese seguramente ande malos pasos. Digan cosas de adultos. ¿Y el álbum, pues? Yo también quiero mis estampitas. El álbum. Pero viejo, ya tenés 50, pero quiero mi álbum. 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
13: Esta canción es un dueto bastante bonito de Yuridia y los dos carnales. Llévate, faltan 8 minutos y las 11.
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11: Falleció la señora María Rosalba Sánchez López. Lo participan su esposo, hijos, hermanos y demás familia. El duelo y las condolencias se reciben en Quinta Avenida Oriente Sur, barrio de Alchibol. La celebración de la palabra será a las 3 de la tarde en la iglesia de la Virgen del Rosario y a continuación al sepelio. Descanse en paz la señora María Rosalba Sánchez López. Respetuosamente, Funerales Figueroa, Novena Calle Sur Oriente, número 8, con teléfono 963-109-2845. Tenemos dos vidas. La segunda empieza cuando nos damos cuenta de que tenemos solamente una. 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Esposo, hijos, nietos, bisnietos y demás familia piden a ustedes la compañía de la velación del cuerpo, Primera Avenida Oriente Norte, número 763, del barrio de Los Ocotes de la Trinitaria. El sepelio será el día de mañana viernes a las 11 de la mañana. Descansen para la señora Romelia Silva Espinosa. Respetuosamente, La Piedad Funeraria y Velatorio, Primera Calle Norte Poniente de la Trinitaria, con teléfono 963-63-425-38.
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15: Son las 11 de la mañana.
16: 11 de la mañana.
17: Son las 11 de la mañana.
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11: 11:07 de la mañana, 11:07. 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Vámonos al compromiso musical, que te maten las penas, de Pancho Barraza, y regresamos con nuestra sección de hoy jueves.

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12: Estamos de regreso, 11 de la mañana con 18 minutos, son las 11 con 18.
13: Oiga, no me da razón si va a llover. Todo este mes de junio pinta lluvia. Hay pronóstico de lluvia, no se moje porque ya ve pues la gripa.
12: ¿Vieron?
13: Vamos a iniciar con nuestra sección de este jueves, una sección que se llama Bueno, pero no te enojes. Ya ven que siempre no falta quien nos hace enojar, que si aquel no deja de tomar trago, que si aquella es muy tóxica, de que si no le dieron completo la tanda, de que si aquel llega tarde siempre en el trabajo, de que lo regañan por todo, de que aquel sacó malas calificaciones. La sección se llama Bueno, pero no te enojes.
14: Bueno, pero no te enojes. Bueno, pero no te enojes. Bueno, pero no te enojes. Bueno, pero no te...
12: Manda un mensaje de WhatsApp al 963-159-8888.
14: Bueno, pero no te enojes. Bueno, pero no te enojes. Bueno, pero no te enojes. Bueno, pero...
13: Esta sección está para todos los aquellos que siempre se la pasan pues trompudos. Mira que la vida continúa, la vida sigue. Sale. Si tienes alguien, si tienes algo ahí de que no te enojes, decirle, bueno, pero no te enojes.
14: Bueno, pero no te enojes. Bueno, pero no te enojes.
12: Arrancamos 963-159-8888.

0: ¿Quién va a defenderme?
1: ¡Chalo!
0: ¿Y ahora quién va a defenderme?
1: Que es muy celosa la Monse, que es muy celosa la Monse y no te da tu desayuno.
0: Bueno, pero no te enojes.
1: ¿Qué ando con un mayor? Dice, mi papá no quiere.
0: Bueno, pero no te enojes.
1: No voy a decir terminaciones, va, no voy a decir terminaciones. Charal, uno, pero no te enojes. Me dieron oportunidad de llegar temprano hoy, porque siempre llego tarde a mi trabajo. ¿Y qué crees? Volví a llegar tarde, dile a mi jefe que no se enoje.
0: Bueno, pero no te enojes.
1: Que en mi trabajo siempre me regañan.
0: Bueno, pero no te enojes.
1: Ah, sí, claro.
0: Bueno, pero no te enojes.
1: Sí, bueno, extremo.
0: Bueno, pero no te enojes.
1: Buenos días, Charal. Bueno, pero no te enojes. Que anoche tomó mi marido y estoy bien enojada porque no fue a trabajar, porque le da cruda, porque ya está viejito.
0: Bueno, pero no te enojes.
1: Que salió abrazada de la querida.
0: Bueno, pero no te enojes.
1: Que salió embarazada y yo todavía no quería pichito porque estoy muy chiquita.
0: Bueno, pero no te enojes.
1: Charal, que los taxistas cobran 70 pesos.
0: Bueno, pero no te enojes.
1: Que tenemos una fiesta el sábado y le planché su pantalón favorito de mi esposo. ¿Y qué crees? Que quemé su pantalón.
0: Bueno, pero no te enojes.
1: Charal, que me levanté hoy a las 3 de la mañana para juntar Sin Sin y lo único que junté es Ron Ron.
0: Bueno, pero no te enojes.
1: Charal, un bueno, pero no te enojes. Que no puede leer los mensajes completos porque te regañan.
0: Bueno, pero no te enojes.
1: Charal, que mi esposa amaneció trompuda porque no le di completa su quincena porque me lo gasté en trago.
0: Bueno, pero no te enojes.
1: Que los elotes del centro me dieron diarrea.
0: Bueno, pero no te enojes.
1: Que mi cuñado cuida tanto a su mujer que utiliza la vecina para que no se desgaste su mujer.
0: Bueno, pero no te enojes.
1: Ya. Está jugando muy bien, ¿ah? ¿Eh? Es que a ustedes nada más se les da cuerda que respeten. Ah, pues sí, vamos a jugar, pero bien. O sea.

0: charal, me gusta, pero es casado. Que mi esposa esté embarazada, ya tiene 45. Ah, no manches, ¿en serio?
1: Vamos al corto, regresamos. Regresamos con la segunda sección.
0: Que el Gonzalo le gusta una a su compañera que es enfermera.
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1: Ay, sí, mi hijo me comentó que las pizzas de Pícaros están muy buenas. 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
0: ¿En serio?
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0: ¿Y dónde está la plaza que decís?
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5: Ya son las 11:43, estamos de regreso, 11:43. Hay una atenta invitación, los encargados de celebrar la primera entrada de velas y flores en honor al Sagrado Corazón de Jesús venerado en el barrio de Los Sabinos, invita al público en general este viernes, mañana 5 de junio a las 7 de la noche, siendo el punto de reunión en la casa del señor Artemio Méndez Velasco, de la 30 calle Sur Oriente, número 11, entrada Zapata. Se va a rifar una imagen religiosa entre los asistentes. Al mismo tiempo agradecen a las bondadosas personas que dieron su valiosa cooperación. Invita los encargados de celebrar la primera entrada de velas y flores en honor al Sagrado Corazón de Jesús del barrio de Los Sabinos. 11:45, regresamos en la segunda etapa. Para todos los que acaban de escuchar la radio, estamos con la sección, esta sección que se llama
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5: metralleta, la metralleta. Tengo mensajes pendientes, la sección se llama Bueno, está bueno, pero no te enojes, pues.
7: Hey, hey, hey.
5: ¿Para qué estás trompudo? ¿Para qué estás trompuda? Bueno, pero no te enojes. ¿Sale? ¿Listos? Tengo mensajes pendientes. Este mensaje me llamó la atención.
7: Bueno, pero no.
5: Que mi esposo es mecánico. Le hablan de madrugada, preguntando por un carro, dice. ¿Y lo tiene de contacto carro descompuesto?
7: Bueno, pero no te no. Bueno, pero no te no. Bueno, pero no te enojes.
5: Bueno, pero no te enojes.

0: que fui a comprar tortillas. Fui a comprar tortillas y las tortillas están crudas.
1: Bueno, pero no te no. Bueno, pero no te no. Bueno, pero no te no. Bueno, pero no te no. No contaban con mi astucia, no contaban con mi astucia, no contaban con mi
0: Tengo
1: astucia.
0: 4 meses sin agua, charal, tengo 4 meses, gracias a Dios, a las benditas lluvias, he sobrevivido.
1: Bueno, pero no te no, bueno, pero no te no, bueno, pero no te no, bueno, pero no te enojes.
0: Charal, buenos días, charalito, buenos días, saludos para doña Lupita, que no se enoje. Doña Lupita anda molesta solamente porque... Bueno, le dije que no voy a llegar a poder comer hoy porque tengo que ir a ver a...
1: Bueno, pero no te
0: pues
1: no.
0: A la otra susodicha.
1: Bueno, pero...
0: Doña Lupita, no se enoje.
1: Bueno, pero no te no.
0: Hola, charalito, buenos días. Un para que no te enojes. Hablando de mecánicos, dile a mi mecánico Leo que llevo 4 meses esperando mi carro. ¿Va a salir o no va a salir?
1: Bueno, pero no te no. Bueno, pero no te no. Bueno, pero no te no. Bueno, pero no te no.
0: Bueno, pero no te enojes, charal. Un bueno para no te enojes para doña Fulvia, que te escuchan en la central de Abasto. ¡Que no se enoje, doña Fulvia! ¡No pasa nada! El que debe y no tiene con qué pagar, como vos decís, es como si no debiera nada.
1: Bueno, pero no te no.
0: No seas cabrón.
1: Bueno, pero no te no. Bueno, pero no te no. Bueno, pero no te enojes.
0: Bueno, pero no te no. Saludos para doña... Doña Coco, que está enojada porque escuchó. Dice doña Coquita, no se enoje, dice. Pero no te enojes porque pensó que era la basura de la campana. Y era el Bonais.
1: Bueno, pero no te no. Bueno, pero no te no. Bueno, pero no te no. Bueno, pero no te enojes.
0: Un bueno para no te

0: enojes para mi suegra Charal. Para mi suegra que lo quiero mucho. Y que no se enoje. Ya sabe que así soy. ¿Para qué me aceptó como yerno? Un día eres joven y el otro día te alegras. ¿Qué pasa, el campanero? Dile a la Lucerito que me gusta mucho. Y que no se enoje, la Lucerito. Dile que próximamente va a quedar su recarga de 30 pesos. No te enojes, Charal. Si no te mando una cuartilla de Sisim, no te enojes. Saludos desde Simón. ¡Qué bárbaros! Levantaron como 3 cubetas de Sisim.
1: Bueno, pero no te enojes.
0: Saludos para don Fernando. Que no sea tóxico, don Fernando. Que solo porque le dicen adiós su esposa ya quiere echar pleito.
1: Bueno, pero no te enojes.
0: Conste que no doy terminaciones, ¿vale?
1: Bueno, pero no te enojes.
0: Saludos a Simón. Buenos días, Simón.
1: Bueno, pero no te enojes.
0: Saludos a mi esposa. Pero no te enojes, Charal. Ayer, ¿verdad? Que llovió y no me cree que estuve pasando el agua. Llegué como a las 6 de la tarde, pero está lloviendo, está muy fuerte las corrientes de Comitán.
1: Bueno, pero no te enojes.
0: Saludos para mi amigo Luisito. Buenos días, Luisito. ¿Cómo estás? Un gusto estar contigo en la programación, Charal. Buenos días, Luisito. Ahí un abrazo para ti y para toda tu familia.
2: Se llama la Valwit, la coche. ¡Ay, ay, ay!

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0: Muy buenas tardes, bienvenidos a nuestra ciudad en esta emisión del jueves 4 de junio. Ya listos y preparados como todos los días a esta hora del mediodía en la frecuencia 99.1 de Extremo FM para que usted participe, para que usted se haga presente y dé a conocer la problemática que está sucediendo, que enfrenta día con día ahí en el lugar donde vive, tanto de Comitán como de otros municipios. Participe a través de la línea telefónica que ya en este momento está libre para recibir, como le digo, la participación de todos y cada uno de ustedes. Esto es nuestra ciudad, línea de comunicación 963-6320185, y tenemos también el WhatsApp, donde a través de un mensaje de voz, de texto, videos, imágenes, puede hacernos llegar la denuncia que usted quiera que demos a conocer y que se den por enterado las autoridades y aquí mismo den una respuesta a lo que usted aquí exponga. Haga uso de la libre expresión aquí en nuestra ciudad. Bienvenidos.
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0: Tenemos dos vidas. La segunda empieza cuando nos damos cuenta de que tenemos solamente una. La Piedad de Servicios Funerarios participa en el fallecimiento de la señora Romelia Silva Espinosa, ocurrido el día de hoy, jueves 4 de junio. Esposo, hijos, nietos, bisnietos y demás familia ruegan a usted acompañarlos a la velación del cuerpo en Primera Avenida Oriente Norte, número 763, barrio Los Ocotes, en la Trinitaria, Chiapas. El sepelio será mañana viernes a las 11:00 a.m. Descanse en paz la señora Romelia Silva Espinosa. Respetuosamente, la Piedad Funeraria y Velatorio de Primera Calle Norte Poniente en la Trinitaria. Teléfono celular 963-634-2538. Falleció la señora María Rosalba Sánchez López. Esposo, hijos, hermanos y demás familia ruegan los acompañen a la celebración de la palabra, que será a las 15:03 p.m. en la iglesia de la Virgen del Rosario, y a continuación al sepelio, el día de hoy. El duelo y las condolencias se están recibiendo en Quinta Avenida Oriente Sur, sin número, barrio de Yalchibol, de esta ciudad de Comitán. Descanse en paz, la señora María Rosalba Sánchez López. Respetuosamente, Funerales Figueroa, de Novena Calle Sur Oriente, número 8, letra A. Servicio las 24 horas, teléfono 963-109-2845.
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0: Recibiendo ya mensajes y llamadas de la audiencia, gracias por participar en esta tribuna pública. La señora Hilda Alfonso nos llama del barrio de La Pila, sobre la primera calle Sur Oriente, entre tercera y cuarta avenida Oriente Sur. ¿Es correcto, señora Alfonso? Buenas tardes.
12: Igualmente, buenas tardes. Sí, es problema del agua, mira.
0: Sí.
12: Dijeron que ya no los iban a dar, más o menos, aunque sea dos veces o una vez por semana, pero bastante. Ya, nos mandaron un chorrito que pudimos juntar un bote de 20 litros y se llenó. ¿Ves? Ya tiene tiempo que nos los mandaron. Bueno, ahora estamos pidiendo después a Coapan que nos haga favor, que si quiere una vez a la semana, Pero bien, para que surtamos bien nuestras cosas que tenemos, ¿bueno?
13: Sí.
12: Porque como no tenemos cisterna, entonces todo lo que tenemos pues son dos tinacos y ya. Bueno, otro punto. La basura, Juanito. Que no saquemos la basura en las esquinas, que porque nos van a tomar foto, que porque lo estamos faltando, que no sé qué. No toca la campana de la basura. Y si toca, parece que lleva una cuchara. No lo oímos. Y ya cuando a veces, ayer que mi nieta le dije, es el camión, cuando ella salió ya estaba arrancando el camión, ya se iba. Entonces, ¿cómo vamos a hacer eso con lo de la basura?
13: Sí.
12: Sino que nos manden a decir si quieren que cooperemos para una campana de esas grandes, para que lo lleve el campanero. Vamos a hablar aquí con mis vecinos, lo compramos la campana.
13: Ya.
12: No nos va a quedar de otra, Juanita.
13: Sí. Voy a comunicarme tanto con el director del Cuapán como el de saneamiento para hacerles de su conocimiento este asunto de que la campana toque más como debe ser,
12: pues,
13: y que vaya a una distancia considerable entre el camión y el campanero.
12: Una campanita chiquita, Juanito, ¿qué oír? Nosotros ya somos de 70 o 30 años, todo este barrio, toda esta cuadra.
13: Sí. Por lo regular, ¿a qué horas debe pasar el camión?
12: No tiene horario, Juanito. A veces pasa temprano, a veces pasa hasta las 2 de la tarde, a veces pasa allá en la mera noche. La otra vez pasó en la noche, Juanito.
13: Sí.
12: No tiene horario. Entonces tenemos que estar alerta para tirar la basura.
13: Muy bien.
12: Ahí te lo encargo, Juanito.
13: Claro que sí, señor Alfonso.
12: Bueno, ahí nos vemos.
13: Hasta luego, buenas tardes.
12: Que Dios te bendiga.
13: Igualmente, la señora Hilda Alfonso, Primera Calle Sur Oriente. En un rato más voy a contactarme con los funcionarios tanto de Cuapán como de saneamiento municipal. 12:15, esto es Nuestra Ciudad.
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0: Exactamente las 12:20, las 12:20 en el sureste de México y Centroamérica. Información del municipio de Comitán. En el marco del Día Mundial Sin Tabaco, la Dirección de Salud Pública Municipal, a través del área de psicología y enfermería, impartió la plática Respira Libertad, elige una vida sin tabaco. Esto fue llevado a jóvenes de la telesecundaria Melchor Ocampo de la localidad de Juznajab, La Laguna, con el fin de concientizar a los jóvenes sobre los daños por el consumo de tabaco. El alcalde Mario Antonio Guillén Domínguez, alcalde de esta ciudad de Comitán, dio el banderazo de inicio de trabajos de renovación de la Quinta Avenida Poniente Sur en la calzada del Panteón. También el presidente municipal de esta ciudad de Comitán, Mario Antonio Guillén Domínguez, dio a conocer que en Paxtón pronto iniciarán con el mejoramiento de la calle 14 de septiembre.
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8: En el marco del Día Mundial de Acción por los Trastornos de la Conducta Alimentaria, especialistas hacen un llamado a la sociedad para visibilizar estos padecimientos que afectan la salud física y mental de miles de personas, principalmente adolescentes y jóvenes. Datos de la Encuesta Nacional de Salud y Nutrición indican que el 1.6% de las adolescentes mexicanas ya presenta un trastorno de la conducta alimentaria diagnosticable, una cifra que preocupa a especialistas debido a que muchos casos no son detectados ni reciben atención oportuna. Estos trastornos van más allá de la alimentación y están relacionados con problemas de autoestima, percepción corporal, ansiedad y otros factores emocionales que pueden derivar en consecuencias graves para la salud. Entre los trastornos más comunes se encuentran la anorexia y la bulimia. Las señales de alerta incluyen preocupación excesiva por el peso, conteo obsesivo de calorías, cambios bruscos de peso, aislamiento, aislamiento social, saltarse comidas o alteraciones en los hábitos alimenticios. A este contexto se suma la influencia de las redes sociales, donde el uso constante de filtros e imágenes idealizadas puede generar inseguridad y expectativas irreales sobre la apariencia física. Hasta el siguiente comentario.
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0: Continuamos en Nuestra Ciudad recibiendo participación del auditorio. Muchas gracias a la ciudadanía que por ahí nos hacen llegar sus inconformidades para hacerlas llegar a la autoridad responsable de darle seguimiento, de buscar una solución a lo que aquí nos expresan. Recuerde, también puede hacer uso de la línea telefónica directa aquí en cabina, es el 963-63-201-85. Y bueno, pues vamos con más participación. Terminación de teléfono 9165 dice: muy buenas tardes. Ya por ahí, por favor, el coordinador de limpieza, o sea, de saneamiento, Fobiste. El martes o jueves el camión pasa a las 12:30 de la noche. Pues ya casi nadie tira basura a esa hora, porque la mayoría ya estamos descansando. Por favor, que pase a una hora prudente. Así lo solicita esta persona, terminación de teléfono 9165. Vamos a comunicarnos con el coordinador de saneamiento público municipal. Ya son las 12:30, las 12:30 en Comitán y el sureste de México, así como Centroamérica, es la hora oficial. Es momento de darle a conocer información del municipio de Las Margaritas. Se llevó a cabo una reforestación en conmemoración al Día Mundial del Medio Ambiente. Esto se llevó a cabo en la Escuela Telesecundaria 704 de la comunidad Lázaro Cárdenas del Río. Así se llama la telesecundaria Lázaro Cárdenas del Río, del ejido Belisario Domínguez San Pedro. Así lo da a conocer el Ayuntamiento de Las Margaritas, que preside el médico Vladimir Hernández Álvarez. Por conmemorar el Día Mundial del Medio Ambiente, ahí en la telesecundaria 704 Lázaro Cárdenas del Río, de la comunidad Belisario Domínguez San Pedro, se llevó a cabo reforestación. En más información, el día de ayer se llevó a cabo la reunión interregional de seguridad entre las regiones de Las Margaritas y Comitán, un espacio de trabajo y coordinación en el que se presentó el análisis del índice delictivo. Se evaluaron las estrategias implementadas y se definieron nuevas acciones conjuntas para fortalecer la seguridad y la paz social en los municipios de ambas regiones a través de la colaboración interinstitucional y el trabajo coordinado entre los tres órdenes de gobierno. Se continúan impulsando acciones que permitan brindar mayor tranquilidad y bienestar a las familias chiapanecas. Seguiremos sumando esfuerzos para construir entornos más seguros, fortaleciendo la prevención del delito y la atención oportuna a las necesidades de la ciudadanía, puntualizó Vladimir Hernández Álvarez, presidente municipal de Las Margaritas. Capacitaciones gratuitas con certificación oficial, así lo está dando a conocer el DIF municipal de Las Margaritas. Ya pronto van a empezar esos cursos y son gratuitos, y ya quedan pocos lugares. Los cursos que se estarán dando es cortes modernos para damas y caballero, técnicas de manicure y pedicure, elaboración de blusas y elaboración de piñatas giratorias. Inscríbete de lunes a viernes, de lunes a jueves, de 8:30 a.m. a 3:30 p.m. o los viernes de 8:30 a.m. a 12:30 p.m. Son cursos gratuitos. Requisitos: copia de INE, copia de CURP, copia de comprobante de domicilio y un número telefónico allá en el DIF municipal de Las Margaritas.
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0: Del mediodía con 38 minutos, 12:38, jueves de platicar con el doctor José Carmen Pérez Medina, médico militar, teniente coronel, y Raulito López Pinto de Farmacias San Sebastián. Como siempre, me da mucho gusto saludarlos y recibirlos aquí en el estudio. Doctor Medina, como siempre, buenas tardes.
15: Buenas tardes, don Juanito, y un saludo muy, muy afectuoso a todos nuestros radioescuchas, y gracias por escucharnos siempre. Y ahora aquí tengo el gusto de estar de manera presencial.
0: Así gracias. Es. Y bueno, doctor, la bursitis y artrosis de rodilla, ¿de qué estamos hablando? ¿Qué es la bursitis y la artrosis, para que vayamos conociendo? Quizás alguien lo esté padeciendo y no lo sabe.
15: Así es, sobre todo la bursitis es poca conocida. Las artrosis, casi todo mundo de edad ya las conoce y además la siente. Pero la bursitis, este tema, porque nos lo pregunta mucho la gente, sobre todo en la semana que tuvimos dos jóvenes, una señorita de 16 años y un joven de 22 años, con problemas de rodilla, y al revisarlos, como su papá, sus familiares nos dijeron: oiga, pero usted trata la artrosis y mi hijo no creo que tenga artrosis. No, efectivamente, ellos tienen otro tipo de problema, y por eso se valora y por eso se determina qué tipo de medicamento vamos a ocupar para realizar los tratamientos de rodilla. Aunque él tenga 22 y aunque la señorita tenga 16, nosotros determinamos que el problema de ello efectivamente no es una artrosis, sino una bursitis. Uh-huh. La bursitis viene del nombre bolsa. Es decir, son bolsitas, son como cojines que tiene la rodilla, alrededor de la rodilla, digámoslo así. Esos cojincitos tienen también líquido sinovial, y son los colchoncitos que amortiguan una rodilla. Entonces sí, efectivamente, los jóvenes no tienen artrosis, pero sí tienen bursitis, que también es una pérdida de líquido por movimientos que han hecho sobre sus rodillas, o porque bien ya nacieron con un defecto de genum valgo, la rodilla de Kiko, o genum varo, la rodilla de Charrito. Uh-huh. Entonces eso ya le traen problemas de pérdida de líquido, pero no artrosis, sino bursitis. Por eso quisimos hacer la diferencia hoy.
0: La bursitis, doctor, ¿es por un problema de que se trae, o se puede por ahí, por levantar pesado o por dar un mal paso, pueden estallar esos amortiguadores, digámoslo así?
15: Sí, se va filtrando poco el líquido se va saliendo lentamente. Principalmente está el problema anatómico, es decir, si ellos nacieron con sus rodillitas bien derechitas, va a ser difícil que les pase algo. Pero si tienen, aunque sea un poquito de torsión, les va a traer el problema de las bursitis, porque van a cargar más su peso sobre alguno de los cojincitos. Ya. Entonces esos cojines se van a inflamar, se va a filtrar el líquido y va a comenzar a rozarse las estructuras. Esos cojincitos van a perder, es como si un cojín en su casa ya está gastadito y ya no está colchonado, ya solamente incomoda. Sí. Entonces esos hay que rellenarlos también con líquido.
0: ¿Y podrán llevar su vida normal siguiendo todas las indicaciones?
15: Sí, perfectamente suyas. Normal. De hecho, yo les comento a los papás, ellos necesitan mucho menos infiltraciones que una gente grande, porque tenemos pacientitos de artrosis. Nuestros pacientes más grandes tienen 94 años, 93, 92. Ajá. Tenemos pacientes bastante longevos, y ellos vienen cada 3, cada 6 meses a ponerse su líquido para la artrosis. Pero los jóvenes regularmente le ponemos 1, 2, máximo 3, y ellos ya quedan bien de ahí en adelante. Claro, si tienen el defecto anatómico, hay que corregirlo con su plantilla o lo que sea necesario, o los ejercicios que se le recomienden.
0: Es muy común que bursitis esté presente en la juventud.
15: Sí, es muy común. Ellos, incluso me han traído pacientitos, llegó uno de 22 años con tratamiento con calcio, con vitamina D y colágeno. No, eso le sobra prácticamente, no lo necesita. El problema es básicamente un problema, digámoslo así, mecánico articular, que es problema de la mecánica articular, que hay que equilibrarle las bolsitas de líquido. Pero los jóvenes sí hay que revisarlos, pero todavía más exhaustivamente, porque nos ha tocado fracturas antiguas que han sanado mal, y entonces eso se puede confundir con el problema de las bursitis. Entonces, cuando tengan caídas, cuando tengan accidentes, váyanse a revisar de inmediato con el médico. Yo se los digo así de manera muy sincera, no acudan de inmediato al huesero. No, vayan primero al médico, que los valore, si hay estudios que hacer, pues hay que realizarlos para prevenir problemas que después es muy difícil corregirlos. De hecho, tenemos un pacientito de 16 años que pues le compraron

0: tiene un pie más corto que otro.
1: Y más difícil y más tiempo de que pueda convalecer.
0: Así es, y claro, como y
1: que el pie puede quedar estragos, ¿no?
0: Ya permanentes.
1: Sí.
0: Sí, y como ahora tiene un pie más corto que otro, pues ahora su rodilla es la que le estamos tratando.
1: Doctor, si me permite, vamos a un corte comercial y regresamos.
0: Claro que sí.
1: Para conocer más de este problema de salud y cómo agendar una cita para pasar a consulta con el médico militar.
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4: 11 minutos y la una, 11 y la una, y bueno, hablando con el médico militar José Carmen Pérez Medina, no hay que esperar a que se vayan deteriorando nuestras extremidades inferiores, sobre todo ahí a la altura de la rodilla por la bursitis. Es importante que haya un chequeo, que haya un estudio profundo, y con la experiencia que tiene el médico militar, él va a dar un diagnóstico certero y qué tratamiento a seguir y las indicaciones, obviamente, para poder nuevamente recuperarse, doctor.
5: Así es, don Juanito. De hecho, acabo de ver ahorita un pacientito, él tiene 62 años, con mucha torsión de la rodillita, y le dije, oiga, ¿por qué dejó pasar tanto tiempo? Nos va a costar mucho trabajo ayudarle. Y dices que no me dolía. Entonces,
4: no hay que esperar a que duela.
5: No esperen a que duele. Si ya ven que su rodilla ya no está derecha, porque incluso los familiares se dan cuenta que ya no camina bien, que ya camina como patito, que falsea su piecito, sí. De inmediato acudan, aunque no tengan dolor. Entre más rápido, mejor.
4: Doctor, dice, cuando muevo mis rodillas, se escucha como que crujen. ¿Podría ser bursitis?
5: Ese es el líquido sinovial interno. También pueden ser las cápsulas de líquido. Ahí cuando las capsulitas las bursas, las bolsitas de la rodilla quedan permeables, es decir, que permiten que haya el paso de aire. Entonces, si se hace una bolsita gelatinosa, pero con aire, y es cuando escuchamos ese crujido, crujiente, como que si fuera una bolsita con caniquitas, ¿verdad? Así se siente, porque está mezclado el aire con el líquido sinovial.
4: Importante que se trate.
5: Hay que cerrar. Uno de los problemas que tenemos con las lesiones, que ya es donde truena la rodilla o cruje, es con el reposo, porque ahí sí el reposo es un poquito más prolongado. Normalmente los problemas que no son tan severos, les damos 24 horas de reposo, pero si es un problema ya donde las bursas comienzan a crujir o a sentirse como esa bolsita de canicas, entonces sí les tenemos que dar un tiempo más prolongado de reposo, y hay que advertirle al paciente que lo tiene que hacer, porque no hay otra manera de sanar esa lesión anatómica.
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4: Ahí también, si se les hace más fácil, llegar directamente a Farmacias San Sebastián y no dejar que pase el tiempo, porque el cuerpo lo va resintiendo, se va deteriorando más y más, y cuesta mucho más irse recuperando. Por eso, no esperar a tener malestares, dolencias, sino que hay que darse el tiempo, así como le damos mantenimiento al vehículo, a la casa, así que la pintamos y todo, así también nuestro cuerpo debe tener un servicio de manera periódica, ¿no?
5: Así es.
4: Como se dice comúnmente, darle hojalatería y pintura.
5: Se lo comentaba a un paciente en la mañana que llegó con un problema de rodilla y precisamente le dice, pero es que no tengo tanto dolor. Le digo, piensa tantito, si dejas este problema pasar, ¿qué esperas? ¿A que se mejore o que se empeore? No, pues se va a empeorar, entonces hay que tratar de una vez, porque mejorarse ya
4: no. Ya no.
5: Sobre todo a cierta edad.
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4: Muchas gracias por haber estado con nosotros.
5: Gracias, Marito, un saludo muy afectuoso a todos nuestros radioescuchas.
4: El próximo jueves con otro tema importante, aquí con el doctor Medina y Raulito López Pinto de Farmacia San Sebastián. Yo regreso aquí a nuestra ciudad.
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4: Es la una de la tarde, exactamente las 13 horas. Agradezco como siempre su sintonía. Muchas gracias a la señora Doña Cruzy Basaúl. Doña Cruz Basaúl, muchas gracias, por ahí pasó a dejar unos mangos ahí para parte del personal y para un servidor. Muchas gracias, siempre nos escucha, y ella está en Monteverde, ahí en el fraccionamiento Monteverde. Gracias. Esto fue Nuestra Ciudad Mañana en punto del mediodía. Nuevamente, si el arquitecto del universo me lo permite, estaré con ustedes con respuesta de lo que usted nos hizo llegar a través del WhatsApp y a través de la llamada telefónica.
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4: Tenemos dos vidas. La segunda empieza cuando nos damos cuenta de que tenemos solamente una. La Piedad de Servicios Funerarios participa en el fallecimiento de la señora Romelia Silva Espinosa, acaecida el día de hoy jueves 4 de junio. Esposo, hijos, nietos, bisnietos y demás familia ruegan a usted acompañarlos a la velación del cuerpo en Primera Avenida Oriente Norte, número 763, barrio Los Ocotes, allá en La Trinitaria. El sepelio será el día de mañana viernes a las 11 horas. Descanse en paz la señora Romelia Silva Espinosa. Respetuosamente, La Piedad Funeraria y Velatorio de Primera Calle Norte Poniente en La Trinitaria. Teléfono celular 963-634-2538.
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4: Falleció la señora María Rosalba Sánchez López. Esposo, hijos, hermanos y demás familia ruegan los acompañen a la celebración de la palabra el día de hoy a las 15:03 p.m. en la iglesia de la Virgen del Rosario y a continuación al sepelio. El duelo se está recibiendo en Quinta Avenida Oriente Sur, sin número, barrio de Yalchibol. Descanse en paz la señora María Rosalba Sánchez López. Respetuosamente, Funerales Figueroa, de Novena Calle Sur Oriente, número 8, letra A. Servicio a las 24 horas, teléfono 963-109-2845.
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22: Buenas tardes, bienvenidos a Los Duelos Extremo en este jueves. Es un gusto estar con ustedes en una emisión más de Los Duelos Extremo en este 4 de junio. Bienvenidos, como siempre, transmitiendo en vivo desde las cabinas de Extremo 99.1. Primer tema musical, e iniciamos en un momento, 1 con 9.

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0: Respetable público, lucharán a 2 de 3 caídas sin límite
16: el
0: tiempo.
16: Santo y el Cavernario, y en esta otra Blue Demon y el Bulldog.
17: Vamos a iniciar, hoy toca duelo de puros éxitos con los más taquilleros, tanto en conciertos como en palenques. Vamos a iniciar con el primer duelo de este jueves, luchador y cantante.
18: Y cantante, un rompecorazones de las damas otoñales. Él es Jesús Reyes Máscara, año 2000.
19: Te vi, me viste al principio, fue una broma.
17: El gran ídolo de las chiquiringuillas, Karim León. La primera cita.
19: Pasó algún tiempo, poco menos de una hora, y por debajo de la mesa.
20: Tienes hasta el gorro, mano.
21: ¿Ahora qué?
20: ¿Cómo qué?
21: ¿Cómo le va?
17: Pero Karim León no lo tiene fácil, porque nunca ha perdido en un duelo. Y más, porque es de Chiapas. Duelo de grandes taquilleros, de conciertos y palenques. Nuestro chiapaneco, Julión Álvarez, Racing Reina.

0: ¡Qué buena está esta canción de Julián Álvarez! Y los duelos comienzan ahora.
1: Y cantante, un rompecorazones de las damas otoñales. Él es Jesús Reyes Máscara, año 2000.
0: Les comentaba que nunca de los nunca Julián Álvarez ha perdido un duelo. Y arrancamos Máscara contra Cabellera. ¿Quién es tu favorito? La primera cita de Karim León o Julián, rey sin reina. Y los duelos comienzan ahora.
2: Y señoras y señores, amables amigos, es Eduardo Magadán. Ya sintió ñañara.
0: 9-6-3-159-88-88 para que tú decidas. Tú tienes ese poder de decidir quién es tu favorito. Y arrancamos el primer duelo, damas y caballeros. Vamos a ver quién tiene ese poder para ganar este duelo el día de hoy, en este jueves. Y primer voto va para Julián Álvarez. Terminación 90, Julián. Terminación 09 va por Julián. Terminación 62, Julián Álvarez. Esto se lo está llevando, pero rapidito, Julián. Vámonos por la número 2. No lleva ni un voto, Cari León, que esto ya se descontroló. Ni un voto lleva Cari León, por Dios. Terminación 64, Julián Álvarez. La número... ¡Primer voto para Karim! Terminación 52, es el primero. Julián. ¡Ra, ra, ra! Damas y caballeros, el ganador contundente.

0: gracias a todos los que participan y escuchar a nuestro chiapaneco Julián Álvarez es escuchar al mismísimo taquillero más pagado en conciertos y palenques. Imagínate, dice, Julián Álvarez en Chiapas.
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7: La 1:30. 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
0: Se llama Te Voy a Amar. Te Voy a Amar es de Fidel Rueda. La 1:38.

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5: Estamos de regreso a la 1:45. 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Aceptamos tarjetas de crédito y transferencias. ¡Te esperamos! ¡Nos vamos con una rapidita extremo! ¿En qué consiste? Yo te doy el nombre del grupo cantante solista, lo que vos querrás solicitar. Al 963-159-8888. ¿Qué canción quieres escuchar de? El primero que lo solicita a través de un mensaje de WhatsApp. 963-159-8888. El primero, la primera que solicite una canción de Fuerza Régida. ¿Qué canción quieres escuchar en una rapidita extremo de Fuerza Régida? La que tú quieras. El primero que la solicite, se la programamos ya. Fuerza Régida, la que tú quieras.

a tomar en cuenta el primer mensaje que nos llega. Ya está. Muchas gracias por estar con nosotros en los duelos extremos en esta tarde. Y no puede faltar Terminación 95, la primera que envió un mensaje al WhatsApp para solicitar la canción. Es una de las canciones más exitosas de Fuerza Régida. ¿Ah? Sí, es nada más y nada menos. Está buena la canción, ¿eh? Para todos los amantes de Caperuza.

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Hoy a la papa. Ay. Saludos a Doña Coquito. Siempre nos escucha Doña Socorrito de directa, Doña Socorrito Aguilar. Siempre nos escucha Juanra. Ahí le mandan saluditos. Saludos Doña Coquito. Y dijera Don Ramoncito que en paz descanse. Ya me voy a la papa. ¿Vieron? Cuídese mucho, Dios los bendiga. Ya falta un minuto ya para las dos. Ah, por eso tengo hambre. Saludos, coma sabroso. Disfrute la programación. Súbele más volumen a su radio porque viene media hora de música. Después ya entra las noticias. Hay que mantenerse informado, ¿vieron? Sale, con permisito los dejo con el Nodal. Chasco, dijera. Chasco ese Nodal asqueroso. Se llama Bésame Ya. Buenas tardes, con permiso.

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0: dejo ir. Tenemos dos vidas. La segunda empieza cuando nos damos cuenta de que tenemos solamente una. La Piedad Servicios Funerarios participa el sensible fallecimiento de la señora Romelia Silva Espinosa, ocurrido el día de hoy. 4 de junio, esposo, hijos, nietos, bisnietos y demás familia piden a usted les haga compañía a la velación del cuerpo en Primera Avenida Oriente Norte, número 763, barrio Los Ocotes. En la Trinitaria, el sepelio se llevará a cabo el día de mañana viernes a las 11 de la mañana. Descanse en paz la señora Romelia Silva Espinosa. Respetuosamente, La Piedad Funeraria y Velatorio, Primera Calle Norte Poniente, en la Trinitaria, Chiapas. Celular 963-634-2538.
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0: Participamos en el fallecimiento de la señora María Rosalba Sánchez López. Su esposo, hijos, hermanos y demás familia participan en el sensible fallecimiento. El duelo y las condolencias se están recibiendo en Quinta Avenida Oriente Sur, barrio de Yalchibol. La celebración de la palabra será a las 3 de la tarde en la iglesia de la Virgen del Rosario en esta ciudad de Comitán, y a continuación al sepelio. Descanse en paz la señora María Rosalba Sánchez López. Respetuosamente, Funerales Figueroa, ubicado en Novena Calle Sur Oriente, número 8, con servicio a las 24 horas. Teléfono 963-109-2845.
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0: Señoras y señores, muy buenas tardes. Los saludamos como siempre con el gusto Con el gusto de siempre en este jueves por la tarde con la mejor música. 4 de junio. Pasan 10 minutos después de las 2. Soy Juan Ramón Alcázar. Esto se llama Me Va a Pesar, Arrolladora. Jamás te

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10: La presencia musical del señor Marco Antonio Solís. 2:17. Esto se llama Mi Eterno Amor Secreto.
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1: Llega la presencia musical del señor Francisco Céspedes y nos canta Esta Vida Loca. 14 horas con 25 minutos.
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11: Y debemos respetarla, dice el secretario de Seguridad Nacional de Estados Unidos. Mayo ha sido el mes más mortal en Gaza, con 119 asesinados por fuerzas de Tel Aviv. Hezbollah rechaza el acuerdo de alto al fuego con Israel y lanza advertencia. Y en los deportes, esta noche, la selección mexicana en su último examen previo al Mundial enfrenta a su similar de Serbia.
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12: Hola,
11: ¿qué tal? Buenas tardes, muy buenas tardes. Me da muchísimo gusto saludarlos una vez más en esta tarde del jueves 4 de junio del 2026. El tiempo continúa su marcha inexorablemente. Permítame saludar a mi compañero Fabián Samayoa, que se encuentra en los controles técnicos, Elena Zúñiga en la redacción, Rosa Verovilla Martínez en la dirección de noticias. Soy su servidor y amigo Francisco Javier Figueroa Niño. Como siempre, el saludo y el abrazo a la distancia para mis compañeros que están en turno en cada una de las estaciones que conforman la gran cadena Radionúcleo. Estamos transmitiendo para todo el mundo a través de nuestras plataformas digitales Facebook, X, Instagram y YouTube, donde nos encontrará como Notinúcleo. Nuestras páginas web www.notinucleo.com y www.radionucleo.com para escucharnos en vivo y encontrar la información que a usted le interesa. Vamos a pasar rápidamente a las noticias. El Centro Estatal de Protección Civil informó que, con corte a las 9 horas de este 4 de junio, se mantienen activos dos incendios forestales en el municipio de Villacorso, ambos ubicados en áreas naturales protegidas de la región frailesca. El primero se localiza en el predio La Encajada, paraje El Dorado, dentro de la reserva de la biosfera El Triunfo, donde ha afectado 6 hectáreas de bosques de pino y presenta un 70% de control y 10% de liquidación. Las difíciles condiciones del terreno han complicado las labores de combate. El segundo incendio se registra en el predio San Juan, dentro del área natural protegida La Frailescana, con una afectación de 23 hectáreas de bosques de encino pino. Este siniestro reporta un 40% de control y 30% de liquidación. Bueno, y las lluvias no han abonado a mejorar la calidad del aire. Autoridades de medio ambiente recomiendan medidas ante la contaminación. Vamos con el reporte de Alejandra Orozco.
12: Hace un par de días se declaró precontingencia ambiental por la mala calidad del aire que impera en la zona metropolitana, que a pesar de que ha llovido, los índices no mejoran. Es la segunda ocasión que se emite esta declaratoria, pues en febrero también ocurrió, señaló la secretaria de Medio Ambiente e Historia Natural, Malena Torres.
13: Tiene que ser 24 horas para que se pueda reunir el comité. Nos reunimos con el presidente, que es el doctor, el secretario de Salud, y pues ya hicimos la precontingencia. Estuvimos ayer en la mañana y en la noche el alto índice por las quemas que se están teniendo. Necesitamos lluvias para que pues mejore esta contingencia por quemas, que desafortunadamente pues queman sus pastizales, sus áreas de trabajo de siembra.
12: Por ello enfatizó que quienes pertenecen a grupos vulnerables no deben realizar actividades vigorosas al aire libre, por lo que dirigió una recomendación a los centros escolares ante esta situación.
13: Le pedimos a los maestros, a las maestras, a los directores de las escuelas que no saquen a sus niños menores de 12 años a hacer deporte, a las mujeres embarazadas y a las personas de la tercera edad por cualquier problema que tengan de respiración.
12: Cabe señalar que exponerse a estos contaminantes en el aire puede agudizar síntomas respiratorios en pacientes con asma, EPOC o alguna otra afección, complicando su cuadro, así como ocasionar resequedad en vías respiratorias, ojos llorosos y potenciar algunas alergias. Para Notinúcleo, Alejandra Orozco Ardínez.
11: La onda tropical número 4 propiciará lluvias puntuales intensas al sur de Chiapas. Vamos con el reporte meteorológico.
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14: El Servicio Meteorológico Nacional de la Conagua le informa el pronóstico del tiempo. Para hoy, 4 de junio de 2026, la interacción de una circulación ciclónica a niveles medios y altos de la atmósfera sobre el noroeste de México, canales de baja presión sobre el interior del país, inestabilidad en altura y el ingreso de humedad, mantendrán el temporal de lluvias en la mayor parte del territorio nacional, con lluvias fuertes a muy fuertes en regiones del norte, noreste, occidente y centro del país, además de lluvias puntuales intensas en zonas de Coahuila, Nuevo León, Jalisco y Michoacán. Dichas lluvias podrán acompañarse con descargas eléctricas, rachas de viento y posible caída de granizo.
15: De igual forma, la onda tropical número 4 se integrará en la circulación de una zona de inestabilidad al sur de Chiapas, lo cual propiciará lluvias puntuales intensas en Puebla, Veracruz, Oaxaca y Chiapas, muy fuertes en Guerrero y Tabasco, así como chubascos y lluvias fuertes en la península de Yucatán. Finalmente, continuarán las temperaturas calurosas a muy calurosas.

0: en la mayor parte de México, prevaleciendo así la onda de calor en 11 estados del territorio nacional.
1: Alertan en Chiapas por el repunte de insectos transmisores de enfermedades ante la temporada de lluvias. Vamos con ese reporte para esta tarde con Daniela Grajales.
2: Con la llegada de la temporada de lluvias y el aumento de las temperaturas en Chiapas, las autoridades de salud han encendido las alertas ante el repunte de insectos transmisores de enfermedades. En la unidad de bioensayo del estado se mantiene en estricta vigilancia sobre vectores como los mosquitos del dengue y la chinche picuda, causante del mal de Chagas. La bióloga Eileen González Díaz detalla cuáles son las principales amenazas en la región.
3: Abarcamos desde lo que son mosquitos, chinches de Chagas, mosquitos pues que transmiten dengue, zika, chikungunya, las chinches que transmiten chagas, últimamente también las leucemias, que son las encargadas de transmitir leishmaniasis, y ya unos mosquitos que son los simúlidos, que son pequeñas mosquitas negras que en su momento se encargaron de transmitir la enfermedad de oncocercosis, que afectaba principalmente las zonas cafetaleras del estado.
2: El mosquito Aedes aegypti, reconocible por sus patas largas y una línea blanca en forma de lira en el tórax, aprovecha cualquier acumulamiento de agua limpia para reproducirse. Por ello, los expertos insisten en que la mayor barrera de protección empieza desde el propio hogar.
3: Por ejemplo, si tienen botes o cubetas que puedan llegar a contener agua o que puedan almacenar agua de las aguas de lluvia, voltearlas, taparlas, lavarlas bien, no solamente con agua, sino pasarles con una esponja o con un estropajo para limpiar las paredes y dejarlas boca abajo, cubiertas para evitar que les entre agua y así los mosquitos no puedan tener medios para criarse.
2: Sin embargo, el dengue no es el único enemigo al acecho. El mal de Chagas, transmitido por la chinche besucona o picuda, representa un peligro silencioso tanto en zonas rurales como urbanas, incluyendo Tuxtla Gutiérrez, San Cristóbal de las Casas y Tapachula. Este insecto nocturno habita en grietas y colchones. Su picadura no duele, pero el parásito entra al cuerpo cuando la persona se rasca e introduce las heces de la chinche en la piel. Lo alarmante, según explica el especialista, es que los síntomas graves pueden tardar años en aparecer.
3: Pues esta es una enfermedad bastante difícil, la verdad, porque muchas veces suele ser asintomática y a veces la gente no se da cuenta ya hasta que ya han pasado muchísimos años y empiezan a ver síntomas como arritmias o inflamación de algunos órganos, principalmente en la gente ya que es muy adulta, ¿no?
2: Ante esta situación, el programa de vectores de la Secretaría de Salud mantiene brigadas de promoción y rociado en las colonias. La recomendación final para la ciudadanía es drástica. Si detecta una chinche picuda en casa, evite tocarla directamente. Atrápela con cuidado en un frasco y llévela de inmediato al centro de salud más cercano para su análisis preventivo. Reportó para Notinúcleo Daniela Grajales.
1: Pero permítame decirle que ha quedado restablecida la circulación vehicular sobre el Libramiento Sur y carretera Villaflores. Así también la carretera Tuxtla Gutiérrez-San Fernando, la entrada poniente de la ciudad a la altura de La Pochota, así como la carretera Tuxtla Gutiérrez-Chiapa de Corzo, totalmente despejado a la circulación. El Corpus Christi, conocido igualmente como Cuerpo de Cristo, solemnidad del cuerpo y la sangre de Cristo, se conmemora cada 4 de junio con una Eucaristía para adorar la presencia de Jesús. Soy Javier Figueroa. Hacemos una pausa, regresamos.
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8: Para poner en contexto a tu muy amplio público, por ejemplo, el señor de las ligas, René Bejarano, el secretario particular del entonces jefe de gobierno del Distrito Federal, López Obrador, era sobornado por el señor Ahumada, el dueño del periódico El Independiente, que había enamorado, por cierto, entre paréntesis, a Rosario Robles, la presidenta del PRD. Cierro el paréntesis. Y más allá de cómo consiguieron esos videos, más allá de si querían dañar o no a López Obrador, era un documento que vimos millones de mexicanos, un video que vimos millones de mexicanos, donde se comprobaba que René Bejarano recibía lana, era sobornado por este empresario. ¿A cambio de qué? Pregúntatelo tú. Pues ya sabes, ¿no? Los empresarios que sobornan quieren obras, quieren que les descuenten multas, o imagínate Odebrecht a nivel intercontinental, pues lo mismo pasa cuando tú sobornas a un jefe de gabinete, a un secretario particular de un jefe de gobierno, no es cosa menor. Bueno, saliéndome ya del contexto, hoy hay una serie de acusaciones muy graves, inclusive denuncias penales de Estados Unidos en contra de funcionarios mexicanos en funciones. Recordemos que llegó una denuncia en contra de Rochamoya, el gobernador de Sinaloa, del alcalde de Culiacán, del senador Insunza, y de otros 7 personajes. Pero algunos dicen, bueno, las pruebas las va a presentar Estados Unidos frente a un jurado para que sean juzgados estas personas, porque hay indicios, según Estados Unidos, que son narcotraficantes o que ayudaban al cártel de los Chapos o Chapitos, que es, digamos, la escisión del cártel de Sinaloa. Ahora, la presidenta dice, ok, si hay evidencia, se los entrego, pero mándenme pruebas, mándenme ese video, ese audio, esas cuentas abultadas, esas fotografías, mándenme pruebas para que yo los capture y se los mando. Y ayer inclusive se habla de, según el Ángeles Times, que el gobernador de Sonora, Alfonso Durazo, y el gobernador Villarreal de Tamaulipas también están metidos en malos pasos. Y están diciendo, vienen más acusaciones. Y la presidenta dice, pruebas, denme elementos para yo poderlos detener.

0: o iniciarles un juicio político. Y no únicamente que los enjuicien allá, sino también los enjuicien allá, acá. Pero hasta el momento no hay pruebas. Y decía que esto lo comenté en un noticiario en Hermosillo, Sonora, que se escucha en todo el estado. Y yo ahora lo hago para tu muy escuchado y prestigiado programa, porque creo que cuando no tenemos estos videoescándalos, estos audioescándalos, surge la duda. ¿Hay pruebas? La gente que le cree todo a Estados Unidos responde inmediatamente, sí, sí hay pruebas. Y por eso lo están denunciando y por eso van a acabar en la cárcel. ¿De acuerdo? Pero permítame, aunque sea un 1% de duda, de que no existan las pruebas. Y ahí es donde entra el discurso de la presidenta. Se están queriendo meter contra México, quieren destruir a Morena, quieren afectar mi gobierno, e inclusive ya lo dejó claro en una carta Andrés Manuel López Obrador. Sé que quien odia a López Obrador, a la presidenta, e inclusive le apuesta que se acabe este gobierno, dirá que estoy diciendo una locura. Pero quien ya reflexionó, aunque sea unos cuantos segundos, un 1%, concédame, de que no hay pruebas suficientes y que hay una andanada para golpear a un gobierno extranjero ante las elecciones que vienen, por ejemplo, de noviembre en los Estados Unidos, cabe esta posibilidad que nos ha dejado ver la presidenta de la República. Lo dejo como un elemento, sí, provocador para el auditorio, pero creo que vale la pena la reflexión de un público tan inteligente y muy numeroso como el que tú tienes, respetado colega y amigo.
1: Y que tú lo enriqueces con tu comentario, mi estimado Gustavo. Como siempre, un abrazo hasta donde te encuentres en este momento y pendiente de tu próximo análisis. Gracias, Gustavo. Hasta la próxima.
0: Hasta la próxima.
1: Gracias. Cada 4 de junio se conmemora el Día Internacional de los Niños Víctimas Inocentes de Agresión. La decisión surgió en respuesta a la preocupación generada por los numerosos niños palestinos y libaneses que habían sido víctimas de actos de agresión durante el conflicto árabe-israelí de 1982. Hacemos una pausa, volvemos.
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1: Bueno, y los transportistas de carga pesada son uno de los sectores más afectados por los bloqueos magisteriales en el marco del paro nacional. Vamos con Alejandro Orozco.
9: Tal como lo anunciaron, integrantes del magisterio sitiaron la capital chiapaneca, bloqueando sus entradas y salidas en los puntos La Pochota, La Angostura, Salida San Fernando y Carretera Villaflores, afectando a miles de automovilistas, pero en especial al sector del transporte pesado, tanto de carga como de pasaje federal, quienes no pueden tomar vías alternas, señaló Sergio Antonio Rayo Cruz, vicepresidente de CONATRAM.
10: No, ahorita no tenemos oportunidad nosotros de hacer nada más que esperar, ¿no? Y efectivamente buscamos un lugar seguro a la orilla de la carretera, un paradero seguro para poder esperarlos. Los vehículos que se les pudo avisar, los que ya venían a la entrada, bueno, pues ahí está tapada la pochota y hay vehículos, una larga fila de aproximadamente 4 kilómetros del lado poniente, ¿no? O sea, no hay manera de detener a muchos carros, ya no nos falta la comunicación hacia ellos, ¿no? Porque son vehículos que vienen pues de otras líneas que a veces no están en nuestra organización o que vienen de otros estados.
9: En la entrada poniente se registra 122 vehículos varados entre pipas de gasolina, vehículos de pasaje federal y de carga, Tortons o trailers, mientras que del lado oriente ayuda a desahogar el libramiento sur, pero les reportaron 46 autobuses y combis, así como 32 vehículos de carga, haciéndoles perder horas máquina, que se traducen en pérdidas económicas.
10: Las gentes que nosotros producimos empleos formales son los que también pagamos nuestros impuestos y cobro su salario de ellos son de nuestros impuestos, o sea que están afectando directamente a quien provee los recursos económicos para sueldo, ¿no? Tienen inconformidad, pues que vayan a bloquear a la Secretaría de Educación. Recordemos que somos de los últimos lugares en aprovechamiento educativo y tenemos las peores evaluaciones aquí en Chiapas, ¿no? Después de Oaxaca, nada más.
9: Para Notinúcleo, Alejandra Los Cuardines.
1: Los bloqueos magisteriales también perjudican a ciudadanos, mismos que pagan los platos rotos. Daniela Grajales, adelante.
11: Un jueves de caos y desesperación se vivió en las entradas y salidas de Tuxtla Gutiérrez. Los bloqueos magisteriales paralizaron la capital chiapaneca, dejando a miles de ciudadanos varados, obligándolos a caminar largas distancias, desatando el conflicto entre los propios transportistas que disputaron el poco pasaje que lograba cruzar.
12: Nos afecta a nosotros, sí, nos afecta. Y allá donde se quedó al lado la bodega, también nos afecta. Sí, porque todo el pasaje viene para este lado, para allá nada.
11: La ciudadanía de a pie lleva la peor parte. Doña María Asunción es una de las miles de personas que este jueves tuvo que caminar kilómetros bajo el sol desde la altura del Colegio de la Paz, enfrentando no solo el cansancio físico, sino también el golpe directo a su bolsillo al tener que pagar doble pasaje para llegar a su destino.
13: Desde el Colegio de la Paz ahí nos venimos caminando, porque antes tapaban menos ahorita ya taparon un poquito más. Doble pasaje, pues, y uno tiene que trabajar.
11: Consciente de que la situación no se resolverá pronto, doña María lamenta la falta de empatía de los manifestantes. Asegura que la ciudadanía tiene que aguantar la carga pesada y critica que este tipo de protestas, lejos de dar un ejemplo, impone el desorden ante la sociedad y los propios estudiantes.
13: Me afecta, porque como ahorita yo voy a llevar tres morrales llenos de subir, caminar mi que aguantarse. Ya no hay la educación de antes, ellos mismos ponen el desorden. Y por eso ellos mismos les faltan el respeto con los maestros en la escuela.
11: Hasta el momento la única vialidad cerrada es la avenida central, desde la segunda poniente hasta la segunda oriente. Por lo tanto, se recomienda a la población tomar precauciones, anticipar sus tiempos de traslado y, de ser posible, evitar las zonas de bloqueo. Para Notinúcleo, Daniela Grajales.
1: En 1808, en un día como hoy, ante la falta de pruebas, el fiscal de la Inquisición de México recomienda al tribunal archivar la causa contra Miguel Hidalgo. Son las 15 horas 3 de la tarde, las 3 de la tarde en punto. Esa es la hora central de México.
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1: En el marco del Día Mundial del Medio Ambiente en Chiapa de Corzo, se realizará una pasarela con trajes elaborados a partir de materiales reciclados. Los detalles en la sección cultural con Daniel Torres.
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14: ¿Qué tal? Un gusto poder saludarlos. Vámonos con la información cultural. Este viernes 5 de junio, la ciudad de San Cristóbal de las Casas será sede de la exposición pictórica Vida Emplumada, una muestra artística a cargo de Juan López, también conocido como Xun Turux. La inauguración del evento está programada para dar inicio a las 6 de la tarde. La velada contará con la amenización musical de DJ Dex, complementando la propuesta estética de la exposición. La cita tendrá lugar en el Centro Cultural Carlos Jurado, ubicado en la avenida 16 de septiembre, número 1, ubicada frente a la catedral en el centro histórico de San Cristóbal de las Casas. Este viernes 5 de junio, la ciudad de Tuxtla Gutiérrez celebrará una nueva edición del Viernes de Rock, un encuentro musical diseñado para los amantes de este género. La jornada, que contará con la participación de las bandas Rock Saint, Blood Moon y Capitán Ríos, dará inicio a las 5 de la tarde. El evento tendrá como sede el domo de la Facultad de Humanidades de la UNACH. La entrada será gratuita y contará con la presencia de Tux Bazar Juvenil, ofreciendo una experiencia integral de música y convivencia para toda la comunidad. También este 5 de junio, en el marco del Día Mundial del Medio Ambiente, se llevará a cabo un evento dedicado a la concientización ecológica en Chiapa de Corzo. La jornada, que dará inicio a las 6 de la tarde, ofrecerá a los asistentes una pasarela con trajes elaborados a partir de materiales reciclados, además de una charla enfocada a la promoción de una vida saludable. La cita tendrá lugar en la calle Mexicanidad Chiapaneca número 10 en Chiapa de Corzo. Informó para Notinúcleo, Daniel Torres.
1: Cambiando de información, alertan por falta de intérpretes de lengua de señas en Chiapas. Miles de personas con discapacidad auditiva enfrentan barreras de comunicación. Vamos con Víctor Pérez.
15: Especialistas de la Red de Intérpretes de Lenguas de Señas Mexicanas en Chiapas advirtieron sobre la necesidad de fortalecer la formación de intérpretes y ampliar los espacios de inclusión para la comunidad sorda, ya que miles de personas continúan enfrentando barreras para acceder a servicios básicos, educación e información.
16: Tapachula, Comitán, Villaflores, Berriozábal, Coita, Tuxtla Gutiérrez, tenemos diferentes intérpretes que están en formación. Dentro de la red, ahorita 14 personas. Interpretamos mediante la lengua de señas mexicanas enfocada hacia la comunidad de personas sordas. En otras palabras, somos quienes les damos voz a las personas que no escuchan y no hablan.
15: Explicaron que muchas instituciones carecen de personal capacitado para atender a esta población, dificultando su acceso a trámites, educación, servicios de salud y otros derechos fundamentales. De acuerdo con los integrantes de la red, muchas personas únicamente reciben cursos básicos enfocados en salud o sencillas, pero convertirse en intérprete requiere una preparación más amplia, ya que no se trata solamente de mover las manos, sino de dominar una lengua con reglas, expresiones y estructuras propias.
16: No hay en la ley algo que exija a las dependencias que tengan un intérprete de lengua de señas. En algunos lugares donde se encuentran algunas personas, ha sido por iniciativa propia en su formación para atender a una persona sorda. Y hasta donde sé, en la actualidad, a nivel nacional, Nacional, salvo el estado de Colima, donde hay un intérprete de lengua de señas que está contratada como intérprete de lengua de señas dentro de la administración pública, es la única que sé hasta ahorita.
15: Los especialistas estiman que en Chiapas existen miles de personas sordas que utilizan o requieren la lengua de señas mexicana para comunicarse, aunque muchas aún no tienen acceso a formación o acompañamiento debido a la falta de programas permanentes de inclusión.
16: Alrededor de 5,000 personas sordas que sepan y saben lengua de señas mexicanas. Hay muchas otras que no te saben lengua de señas mexicanas porque las instituciones todavía no están haciendo algo a favor de ellos. Adultos mayores que con el paso del tiempo pierden la audición, no aprenden lengua de señas, por lo general utilizan auxiliares auditivos. Apoyamos a la comunidad de personas que tienen discapacidad auditiva y bueno, también nos enfocamos a la enseñanza de la lengua de señas, quienes deseen aprenderlo.
15: También destacaron que la discapacidad auditiva puede presentarse desde el nacimiento o adquirirse con el paso de los años, especialmente entre adultos mayores, por lo que la necesidad de contar con más intérpretes y espacios accesibles continúa creciendo. Para Notinúcleo, Víctor Pérez.
1: En 1928, en un día como hoy, muere Lauro Aguirre, en la Ciudad de México, reconocido educador tamaulipeco, reformador de la pedagogía e impulsor de la enseñanza normal. Hacemos una pausa, regresamos.
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18: Falleció la señora María Rosalba Sánchez López, lo participa su esposo, hijos, hermanos y demás familia. El duelo y las condolencias se están recibiendo en Quinta Avenida Oriente Sur, barrio de Yalchibol. La celebración de la palabra será a las 15:03 p.m. en la iglesia de la Virgen del Rosario y a continuación al sepelio. Descanse en paz la señora María Rosalba Sánchez López, respetuosamente Funerales Figueroa, ubicada en Novena Calle Sur Oriente, número 8, con servicio las 24 horas. Teléfono 963-109-2845.

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7: Horas después, la oficina del Instituto Nacional de Migración emitió una tarjeta informativa en la que se indica el cese del elemento federal involucrado en estos hechos. Para Notinúcleo informó Pedro Monzón.
8: San Andrés Duraznal, del olvido a la prosperidad, con acciones que impulsa el gobernador Eduardo Ramírez. El reporte es de Carla Trujillo.
9: El gobernador Eduardo Ramírez Aguilar encabezó una gira de trabajo en San Andrés Duraznal, uno de los 12 municipios de atención prioritaria, donde afirmó que uno de los objetivos del gobierno de la nueva era es lograr que los pueblos históricamente olvidados transiten hacia la prosperidad mediante políticas públicas con profundo sentido humanista, colocando a las personas en el centro de las necesidades.
10: Por eso, del olvido a la prosperidad, porque en el olvido se quedan los caminos tirados, en el olvido no se invierte en agua potable, no se invierte en educación. Queremos nosotros abatir esos rezagos, sí, pero lo queremos hacer juntos. Este momento es importante porque me acompaña el conocimiento de Chiapas. Yo no vine a impisar, no vine a saquear a Chiapas, vine a servirle con honradez, con lealtad, con amor, con cariño, con entrega. Ese es mi compromiso.
9: Ramírez Aguilar señaló que su administración impulsa proyectos de infraestructura, así como programas y acciones encaminadas a garantizar justicia social, igualdad de oportunidades, respeto a los derechos humanos y participación ciudadana. En ese sentido, enfatizó que la paz se construye todos los días, por lo que reiteró el llamado a fortalecer la unidad y la convivencia fraterna entre comunidades, al considerar que es el mejor camino para consolidar el bienestar de las familias. Durante su visita a este municipio de la región de Los Bosques, el mandatario inauguró el Centro Libre del Programa de Atención Integral para el Bienestar de las Mujeres en la cabecera municipal, así como el campo de fútbol 6 en la localidad Rivera Galeana. Además, dio el banderazo de inicio inicio de la obra del sistema de agua potable en la localidad Las Limas 1, proyecto que contempla una inversión superior a 4.1 millones de pesos. Anunció la construcción de aulas y espacios escolares en distintos planteles y supervisó la reconstrucción del camino Simojovel San Andrés Duraznal, obra en la que se destinan más de 29.2 millones de pesos y que beneficiará a más de 5.600 habitantes. Para Notinúcleo, Carla Trujillo.
8: Hay desconfianza por el registro obligatorio de líneas telefónicas. Tuxtlecos dudan en vincular su CURP. Vamos con Víctor Pérez.
11: A menos de un mes de que concluye el plazo para el registro obligatorio de líneas telefónicas, la desconfianza sobre el manejo de datos personales se ha convertido en una de las principales preocupaciones entre los usuarios. Aunque inicialmente la fecha límite estaba prevista para el 30 de mayo, las autoridades extendieron el periodo hasta el próximo 30 de junio, con el objetivo de que más personas puedan realizar el trámite de vinculación de su número telefónico con la clave única de registro de población. La medida forma parte de las reformas a la Ley Federal de Telecomunicaciones y busca que cada línea móvil esté plenamente identificada con su titular, con el argumento de fortalecer la seguridad y facilitar las investigaciones relacionadas con delitos cometidos mediante teléfonos celulares. Sin embargo, entre la población persisten las dudas.
12: Todavía no, pues está entre que sí, entre que no, porque si se registra ya quedamos a expensas de todo.
13: Pues no sé, porque todavía no. No quiero hacerlo, siento que es una invasión a la privacidad.
14: No hay necesidad de hacerlo.
15: No siente necesidad.
14: No.
16: Pues la verdad no me llama la atención, no.
11: Otros usuarios comentaron que únicamente realizaron el procedimiento porque cuentan con planes telefónicos contratados con empresas proveedoras.
16: Pues creo que ya depende de cada quien que quiera registrar su número, pero de mi parte no lo he hecho.
13: Porque no sabemos si es oficial todavía para registrarlo.
16: ¿Usted recomendaría que la gente lo haga?
13: La verdad, en lo personal no, porque son muchos datos personales.
17: Bueno, la otra vez se preguntó y para un tema de mi número, me dijeron que ya tengo que tener un plan, ya estaba registrada mi línea sin tener que ir a hacer el trámite.
11: Mientras que una parte importante de la población aseguró desconocer los requisitos o la forma de realizar el registro.
18: No lo sabía yo eso, fíjate. No lo he registrado. ¿Eso dónde es o qué? Pues está bien porque, ¿cómo se llama? Si nos tienen localizados. ¿No? Hay información de nosotros y o también a veces se pierde el teléfono y a lo mejor con eso pueda uno recuperarlo, ¿no?
11: La incertidumbre sobre la protección de los datos personales ha generado opiniones divididas, ya que mientras algunos consideran que la medida puede ayudar a combatir delitos, otros temen perder privacidad al vincular información personal con su número. Para Notinúcleo, Víctor Pérez.
8: Hay desabasto y afectaciones en el sector marisquero por la temporada de lluvias, dicen comerciantes de la capital chiapaneca. El reporte de Daniela Grajales.
19: El inicio de la temporada de lluvias ya comenzó a pasarle factura a los comerciantes de mariscos en los mercados públicos de Tuxtla Gutiérrez. El incremento del oleaje en alta mar impide que los pescadores realicen sus actividades cotidianas, lo que provoca una reducción drástica en la variedad de especies disponibles. Neida Ramírez Morales, comerciante del mercado San Juan, explica que la distribución de pescados de profundidad ha caído de manera drástica, una situación que estiman se prolonga hasta los próximos 4 meses.
20: Bueno, la verdad sí, mamita, nos afecta un poco porque en realidad no entran a pescar los pescadores porque se crece mucho la mar.
21: Tal vez un 70%.
20: Pues hasta que termina las lluvias, o sea que son 4 meses más o menos, ¿no? O sea, ya empieza a entrar más producto cuando ya se van terminando las aguas, como en septiembre, octubre, noviembre, diciembre, pues ya.
19: A este desabasto se suma el acaparamiento acaparamiento del producto por parte de los restaurantes de la zona costera, dejando con un margen mínimo a los introductores locales. Ante la escasez de especies como el robalo, el guachinango o el casco de mula, la alternativa para los bolsillos de las familias tuxtlecas está siendo la mojarra negra o tilapia.
20: Ahorita lo que más está saliendo pues es la mojarra negra, la tilapia, es lo que pues también eso es lo que más se vende porque es más económica, sí, y eso pues nos ayuda mucho pues a poder incrementar nuestros ingresos también, porque pues la verdad es lo que más se consume.
19: A pesar de la baja distribución, los locatarios garantizan que los precios se mantienen estables y descartan alertas sanitarias por marea roja, ya que la Secretaría de Salud mantiene monitoreos constantes. Finalmente hicieron un llamado a la ciudadanía a consumir en espacios establecidos para garantizar la frescura del producto y apoyar la economía local en esta racha, donde las ventas también se ven frenadas por los gastos escolares.
20: Pues sí, mire, que se vengan a los mercados, que no se vayan a los centros comerciales, porque pues el producto a veces está muy congelado y acá lo mantenemos fresco, con hielo, sí, un poco. También las ventas bajan un poco las ventas por todos los gastos de la escuela y todo eso, pues nos afecta también a nosotros.
19: Para Notinúcleo, Daniela Grajales.
8: Jóvenes de Mapastepec inician su camino a Medellín, Colombia, para participar en torneo internacional de taekwondo. Vamos en este momento a la región costa con Laura de la O.
1: Luis Mario González y Mateo Ruiz, dirigidos por el coach Juan Pablo Arias, partieron ese miércoles con destino a Medellín, Colombia, donde participarán en la prestigiosa Master Cup Mónica Orrego 2026, que se desarrollará del 4 al 7 de junio. Este importante certamen internacional reúne a atletas de alto nivel provenientes de diversos países y llevará el nombre de Mónica Orrego, destacada deportista colombiana y medallista panamericana, considerada una referente del taekwondo en su país. La delegación chiapaneca, encabezada por el instructor Juan Pablo Arias, buscará poner en alto el nombre de México, Chiapas y Mapastepec, demostrando el talento, la disciplina y la preparación que han desarrollado a través de años de entrenamiento. Tanto Luis Mario González como Mateo Ruiz afrontarán este desafío con el objetivo de fortalecer su nivel competitivo, perfeccionar aspectos técnicos y luchar por obtener medallas en uno de los eventos más importantes del calendario internacional de taekwondo. Familiares, amigos y por supuesto la comunidad deportiva despidieron a los jóvenes deportistas con muestras de apoyo y confianza, convencidos de que realizarán una destacada participación y representarán dignamente a Chiapas y a México en tierras colombianas. Con esta participación internacional, los atletas reafirman que el talento deportivo chiapaneco continúa trascendiendo fronteras, consolidando nuevas generaciones de deportistas comprometidos con la excelencia y el alto rendimiento. Para Notinúcleo, Laura de la O.
8: En 1980, en un día como hoy, se conocen los datos del 10º Censo de Población y Vivienda de este año, que contabiliza más de 66 millones de mexicanos. Una pausa, regresamos.
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5: Vamos con temas del Mundial, y es que con 26 jugadores ya confirmados, durante el Mundial 2026, pues llega la última prueba para el cuadro azteca. Esta noche enfrentarán a Serbia en el estadio Nemesio 10. México recibe su tercer Mundial en calidad de anfitrión y esta noche tendrán que cerrar todas las válvulas. 8 de la noche el partido programado para que Javier Aguirre defina ya a su 11 que va a enfrentar a Sudáfrica.
6: Lo he hecho muy bien, que me ganó en la Copa África, por cierto, en Egipto, que ya nos enfrentamos hace algunos años, un equipo que está creciendo con jugadores en el extranjero, empezando por Sudáfrica, ya no te hablo de Corea o de Chequia, ¿no?
5: Un viejo conocido viene con Serbia y es Paunovic, quien regresa a México después de dirigir a Chivas, ahora como técnico de Serbia. Sabe de la importancia de este duelo previo al Mundial.
25: Nosotros somos una selección nueva, prácticamente joven. En el partido que jugamos contra Cabo Verde hace 3 días, ha habido varios jugadores que han debutado, mañana probablemente también. Bueno, ahí junio para nosotros ha sido un desafío.
5: El embajador de Irán en México externó que gracias al apoyo que han recibido de los mexicanos, la selección de su país estará en la Copa del Mundo luego de que le abrieron las puertas para concentrarse en Tijuana a lo largo de su participación en la justa, y solo cruzarán Estados Unidos para los partidos, aunque de momento todavía no tienen visa para hacerlo. La pasión por el fútbol representa pues un importante motor económico en México. De acuerdo con estudios económicos de Banamex, los hogares mexicanos gastan alrededor de 20,664 millones de pesos en actividades relacionadas con este deporte, incluyendo boletos para partidos, transporte, alimentos, bebidas, servicios para seguir los encuentros. Además, la industria futbolística genera un valor superior a más de 52,000 millones de pesos anuales. El análisis destaca que el impacto económico del fútbol va más allá de clubes profesionales, ya que involucra medios de comunicación, comunicación, promotores de espectáculos, distribuidores de televisión de paga, fabricantes de artículos deportivos, comercio y actividades recreativas. En el contexto de la Copa Mundial de la FIFA, especialistas estiman que el torneo podría aportar entre 0.1 y 0.2 puntos porcentuales al crecimiento PIB mexicano. Autoridades e investigadores internacionales advirtieron sobre un incremento de fraudes relacionados con la Copa del Mundo, especialmente mediante páginas de internet. La creciente demanda de entradas y elevados precios han generado un entorno propicio para que grupos delictivos aprovechen el interés de los aficionados mediante ofertas engañosas. De acuerdo con reportes del FBI, especialistas en ciberseguridad, se han detectado decenas de portales que imitan la imagen oficial de la FIFA para obtener datos personales, datos bancarios o pagos de entradas falsas. La empresa Group identificó más de 4.300 dominios sospechosos vinculados con supuestas promociones, boletos y productos relacionados con el torneo. Copa del Mundo se perfila como un escenario ideal para observar el relevo generacional en el deporte, al combinar la participación de futbolistas consolidados con una nueva camada de jóvenes talentos. De acuerdo con datos de la FIFA, 22 adolescentes forman parte de las plantillas oficiales de 48 selecciones participantes, lo que convierte a esta edición en una importante vitrina para futuras estrellas del balompié. Jugadores con expectativas: Lamine Yamal, Pau Cubarsí, Endrick, Kendry Páez, quienes ya han mostrado su calidad, y también figuras como Warren Emery y Desiree Doe, considerados parte de la nueva generación llamada a protagonizar el fútbol internacional en los próximos años. Para México, la atención estará centrada en el chiapaneco Gilberto Mora. En información para Núcleo Sports, Hans Federico Gómez Can.
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8: Bueno, si nos permiten, hacemos una pausa. Regresamos.
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8: Y antes de despedirnos, les dejamos esta cápsula del Mundial 2026 para conocer más detalles de esta justa de fútbol.
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13: Para el Mundial de Inglaterra 66, la Copa Jules Rimet estuvo en juego y en riesgo. 4 meses antes, durante una exhibición, fue robada. Scotland Yard ofreció recompensa, pero no pudo encontrar ni al culpable ni la copa. Esa fue encontrada envuelta en papel en un arbusto por Pitos, un perro. En recompensa, Pitos fue invitado al banquete de los campeones ingleses y pudo lamer a sus anchas todos los platos. También se convirtió en actor, protagonizando El espía de la nariz fría, y recibió por parte de una empresa alimento por el resto de su vida, que desgraciadamente terminó un año después al ahorcarse con la correa persiguiendo un gato. Jorge González, y por Pitos lloramos todos.
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8: Muchas gracias por habernos acompañado una vez más en esta segunda emisión de Notinúcleo, en espera de que usted haya quedado debidamente informado de los sucesos más sobresalientes ocurridos en las últimas horas. Gracias a mi compañero Fabián Samayoa, que estuvo en los controles técnicos, Elena Zúñiga en la redacción, Rosa Berovilla Martínez en la dirección de noticias. Soy Francisco Javier Figueroa Niño. Como siempre, que tenga usted una excelente tarde, buen provecho, hasta la próxima.
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37: Únicamente 21 minutos nos separan para puntualizar las 16 horas 4 de la tarde. En la ciudad de Domínguez, 22 grados, se espera lloviznas.

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8: 12 minutos antes de las 4. Tenemos más música para usted a través del 99.1 en FM Extremo. ¿A poco no? Esto se llama A mí me interesa. Alfredo Ríos, el Commander. En esta tarde.
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1: 6 minutos antes de las 4. Llegan los Ángeles Azules y nos cantan El Listón de tu Pelo. Saludos a nuestros amigos de la colonia Los Laureles y por el Río Grande. Gracias, buenas tardes.
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16: Y a ponerle ambiente esta tarde nublada. Anda nubladillo en la ciudad de Comitán, nubladillo con temperante. Hasta las 7 van a estar los relámpagos, rayos, centellas, truenos. Así que pues, lleve su paragüitas, lleve por ahí el suéter, una chamarra. Porque el chipi chipi puede venir en cualquier momento. Llovizna, se pronostica llovizna. No voy a decir como la de ayer, ¿no? ¿Cómo? Saludos ya a nuestros amigos que se están comunicando. Gracias por estar en sintonía de Extremo 99.1. Y ya ponemos a la disposición el MOVE 63-159-88-88. Ya nos están llegando mensajes, gracias. A los amigos de los Laureles que están activando la línea de acceso a cabina 963-63-201-85. Vámonos complaciendo. En ese espacio sí se complace a la banda.
17: Santa María.
16: Y llega Pancho Barranza con el Super Lamas.

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14: Carmelita, muy buenas tardes. 4:18 de esta manera es como regresamos para saludar a todos nuestros amigos que se encuentran en sintonía. Resto del sureste, Chiapaneco y Guatemala, Centroamérica. Muy buenas tardes desde Comitán de Domínguez. Pasaje Morales, número 12.
15: Oye, dice.
14: 963-159-8888, 963-6320-85. Disponibles para ti. Saludos a mi amigo Don José. ¿Qué tranza, qué finanza en la balanza, Don José? Enseguida, enseguida hacemos vibrar los corazones con algo de los Temerarios.

Vamos de balazo a la siguiente rolita. ¿Te acuerdas de esta rolita? Enrique Iglesias. Y gente de zona. 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
5: Ya son las 4 de la tarde con 27 minutos. La banda El Recodo. Sí, señor, se llama Cama de Piedra. ¡Iu! Y aunque me den de balazo, chiquitita.
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6: Oye, oye, ¿cómo va mi ritmo? Regresamos a tiempo con el tiempo, 4:33. Saludos para mi hija, saludos para mi hija Cecita, que ahí está en casa visitándonos. Los compadres, qué barbaridad, siguen festejando. Ex cumpleañera, mi comadre. Y a toda la familia que está en sintonía. Saludos a don Joseph, que por acá ya está pidiendo la rolita también en el 159-8888. Anda, pero con toda la buena vibra.
7: JR, buenas tardes.
6: Buenas tardes.
7: ¿Será que me puedes pasar una canción de Temerarios? Botella envenenada.
6: Ah, no bien digo.
7: Aquí andamos escuchando. ¿Qué andas con todo?
6: Andamos bien y de buenas, como siempre. Ajá. No, por lo regular sí, ¿verdad? De vez en cuando, como caballo. Ándale, pues saludos ahí a mi amigo don Joseph, ahí la familia que está en casita, disfrutando de sus sagrados alimentos, buen provecho si usted está compartiendo, que si la carnita, los taquitos dorados, las chalupas, las milanesas. Ah, ya tengo hambre, oh. Vámonos entonces con música, mejor bailemos. Ah, no, tras que vamos a complacerle ahí a don José, no te esté tomando trago usted, don José. Pa' que diga usted, tráiganme un envenenado. 25 y las 5 de la tarde.
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0: Super Sepa. Únicamente 22 minutos y puntualizamos las 5 de la tarde. Dicen que no hay mejor cumbia que la que se hace en el sureste mexicano. Y Junior Clan lo sabe mejor que nadie. Por eso, esperen muy pronto escuchar Popurrí Perlas del Sureste, un mix que llega a conquistar a toda su gente a partir de hoy, 4 de junio. De su gira en pleno vuelo 2026, las cumbias que van a sonar es Cozumel, La Chispita, Atlántico, Juguito de Piña y El Cable.
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0: Y hacen de, en este lanzamiento, pues, un honor a la música, al baile.
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0: ningún. Pues, desde luego, para que nunca, nunca, nunca pase de moda.
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0: Y desde luego que lo van a escuchar primero. Aquí en Extremo FM 99.1. Chiqui Ricky. Popurrí Perlas del Sureste de Junior Clan. Los dejamos con esa rolita bastante, bastante buena también.
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0: Acompañado del grupo Quintana.
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1: Pues ya le dijeron que no eres tú, soy yo. Pues ahora dígale, ni tu amigo, ni tu amante. Únicamente 11 y las 5 de la tarde. Los Jonix y Bronco en Extremo FM 99.1.

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5: Esa negrita que va caminando.
6: Hombre, en serio, varias negritas tiene. ¿Cómo están antojando, muchachos? Porque son así. Hoy Día Mundial de Correr, sí, es que este día reúne a millones de personas de más de 170 países. Participan en carreras, caminatas, actividades deportivas, no como otros. Claro, para estar saludable, todos mis compañeros también salen a correr. Peligro. Saludos pues a quienes están pasando un rato bastante agradable y nos tienen en la frecuencia 99.1 todo volumen. Lamento boliviano, nos cantan Enanitos Verdes.
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4: Y a gozar con
5: Se mueve sabroso, se llama esta canción, ya nos preguntaron. Gracias por estarse comunicando con nosotros a través del 963-159-8888. La estación que te pone bien y de buenas y las mejores rolas, la que tú quieres escuchar.
4: Hay luna llena, vamos a gozar.
5: Vamos a escuchar a continuación, gracias, saludos para Lore. Y la canción que vamos a escuchar a continuación sonó tanto en la ceremonia de inauguración como en la clausura del torneo de cada 4 años de la fiesta del fútbol. Me refiero a Shakirita, caderas, ritmos, chabochito. En Sudáfrica 2010 se llama Guaca Guaca. 5:08. Vámonos con Shakirita desde Barranquilla. El Extremo 99.1.

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1: Qué bueno que sigue en frecuencia cuando son las 5:16. Vamos a continuar con lo mejor de la música. Se lo comparto con Banda Escuadra. Se llama Murió la Flor.

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0: 5:24. Esta canción se va hasta el barrio de los Magueyes. Nuestro buen amigo Abraham nos está escuchando. Ellos son Industria del Amor. Se llama Dos Enamorados a través de Extremo FM 99.1
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6: 5 de la tarde con 31 minutos, 5:31. Llega la banda Machos para cantarnos La Soedra.

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1: 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Veintidós minutos y las 6 de la tarde. Banda Cuisillos, aunque duela.

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4: Doce minutos y las 6 de la tarde, la hora exacta. Para usted que se encuentra a través de Extremo FM, XHUI, la radio de Comitán. Ya saben que si activan en el WhatsApp un audio, de inmediato te estaremos complaciendo. Esa es la dinámica. O envíanos tu mensaje también al 959-8888. Pero si no quieres esperar más, quieres dedicar, quieres escucharla, pues envíanos un mensaje, un audio para que se active rapidísimo. Un audio al 159-8888. O la llamadita buena onda 963-6320185. También les recordamos que estamos en las redes sociales. Muy importante, estamos como Extremo Comitán 99.1. FM. Estamos en Instagram, en TikTok, en Facebook, ahí para que vayan conociendo también y vayan escuchando las promociones que vamos a tener. Dímelo. ¿Qué nos dicen? Ya tenemos otro mensajito por acá. Vamos a escucharlo con gusto. A ver desde dónde nos están escuchando, señores.
5: ¿Qué onda?
4: ¿Qué hule?
5: Esta es asquerosa del banco. ¿Por qué ese rápido ponía sus moños? Ay, ¿ah, esa sí? No lo paso porque es de banda. Porfa, la de ya no me mires así, de banda Cuisillos. Gracias.
4: Esa está buenísima, mi amigo. Ya no me mires así. Bueno, mejor me callo, ¿verdad? Mejor me callo. Mientras tanto, los dijo eso, con eso, sabrosón también. ¿Qué nos han solicitado? Es banda Pequeños Musical, se llama La Nena. Enseguida activamos algo de banda Cuisillos, con gusto.

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